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1: 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En Tropicana son las
2: 7 de la noche, 8 minutos.
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0: 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En Tropicana son las
1: 7 de la noche, 50 minutos.
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0: Mi querida Colombia, un abrazo enorme, como siempre, qué placer saludarlos desde este momento y hasta las 12 de la medianoche, 4 horas con todos ustedes. Hoy más que nunca nos sentimos súper contentos, orgullosos por todo lo que está sucediendo, por todo lo que está pasando. Y me refiero a que nos hemos unido de una manera impresionante, increíble. No somos compatriotas, no somos coterráneos, somos hermanos. Esa hermandad se está viendo, le estamos demostrando. Muchas personas han salido a donar, muchas personas se han ido hacia las zonas más afectadas. Hemos visto, por supuesto, el milagro de la vida debajo de los escombros. Y es allí cuando decimos, papito Dios, gracias. Y hoy también hay que decirlo, qué orgulloso nos sentimos de pertenecer a esta marca. Qué orgulloso nos sentimos de pertenecer a esta casa, Prisa Media, a Tropicana, que es la emisora que está acercando y estrechando esos lazos de hermandad con todos los colombianos. Hoy, como ya es habitual esta semana, vamos también a seguir hablando, vamos a seguir indagando cómo está nuestra gente. Si quieren saber de sus familiares, llegó el momento de hacerlo al 601-348-7601. Ya está habilitada nuestra conexión y también el Tropi WhatsApp. 310-206-3302. Si quieres saber de esa persona en Pereira, en Armenia, en Manizales, en Cali, en El Chocó, nosotros aquí estamos prestos, dispuestos a ayudarte y, por supuesto, a acercarte a tu ser querido, a tu familiar. Y también los invitamos para que mañana, bien temprano, nos demos cita aquí en la Fuente de Tropicana, en la carrera séptima con calle 67, 6 en punto de la mañana, centro de acopio, para que tenga la oportunidad de donar lo que usted desee donar. De verdad que lo vamos a recibir con todo el agrado, con todo el corazón, y le vamos a extender nuestros brazos. Alimentos no perecederos y enlatados, kit de aseo personal, cobijas en buen estado, alimentos para mascotas. Y ya voy a saludar a Karina Uribe en Medellín. Cari, ¿cómo está? Buenas noches. Dime, Cari, no te escucho. Me estoy escuchando a esta hora, Karina. Vamos a esperar entonces que Karina se conecte. Pero bueno, les contábamos que vamos a tener para todos ustedes un centro de acopio aquí en las instalaciones de Caracol Radio. Mañana 6 en punto de la mañana. Hoy también, gracias a todas las personas que se han sumado. Llegamos temprano hoy y dos camiones llenos con alimentos, con cobijas, también con colchonetas. ¿Hola? Muchas personas se han sumado a esta gran donatón de Tropicana. Ahora sí, Karina, ¿cómo estás?
1: Caballito, bien, gracias a Dios. Qué bueno saludarlos a ti y a todos los oyentes de Tropicana, una vez más unidos por Colombia, unidos en esta gran campaña, solidaridad en la que no me duermo. Gracias a todas las personitas que han intentado comunicarse con nosotros, que nos han ayudado, que han llevado sus ayudas hasta diferentes puntos que hemos tenido como acopio a nivel nacional en las diferentes Tropicanas. Mil gracias a las personas que también han llegado hasta Pereira, hasta Cali, hasta Manizales, hasta El Chocó, enviando entonces sus ayudas. Acá estamos una vez más para acompañarlos, para llevarles buenas noticias, que no todo sea negativo. Muchos artistas se han unido también entonces a esta causa. Hoy les vamos a contar quiénes han hecho también actividades que se vendrán para este fin de semana para poder colaborar entonces con la situación que vive nuestro país.
0: Bueno, entre otras cosas también ayer estuvimos hablando con uno de los artistas que ya está en Pereira, entre otras cosas puso a disposición su hotel. Cari, vamos a recordar la conversación que tuvimos ayer con Johnny Rivera.
1: Ayer hablamos con Johnny Rivera, quien dispuso su hotel La Rivera en Pereira para recolectar ayudas. Hoy he chequeado artistas. John Alex Castaño ha sido otro artista que dispuso de su disquera, de su sitio Jack, para recibir también botellas de agua, aceite, panela, víveres, medicina, una cantidad de cosas. Están haciendo incluso mercados con todo esto que llega. Están haciendo mercados en diferente bolsa, mercado. Ya llevan una cantidad de mercados maravillosos que van entonces a entregar, y aquí estamos para contarles todo lo que ha sucedido, todo lo que sigue sucediendo entonces en esa parte de Colombia.
0: Bueno, pues los oyentes de Tropicana, vamos a comenzar a hablar con ellos. Recuerden que aquí estamos para ustedes. Si necesitan saber de alguien en especial, de algún familiar, de alguna prima, algún primo, de tu tío, de tu esposo, de tu amigo, de tu amiga, lo pueden hacer, enviar ese mensaje, ese SOS, así como le hemos llamado nosotros aquí en Tropicana, en Aquel No Me Duermo. Estamos prestos a ayudar, somos el vehículo, somos la conexión en toda Colombia. Desde este momento y hasta las 12 de la medianoche, y ya comienzan a llegar, por supuesto, los mensajes. Hola, muy buenas. Estamos recogiendo aportes económicos para comprar mercado directamente a las familias afectadas de nuestra comunidad. Y nosotros también, las personas que nos están enviando, por ejemplo, acá nos llama un contacto, me dice que está aquí en la ciudad de Bogotá, me dice: Caballito, ¿será posible que des el número NECI, también el ahorro Bancolombia? Y nosotros acá también estamos con nuestros amigos y hermanos del Banco de Alimentos, donde esta es la llave autorizada que nosotros estamos dando para que todos ustedes tengan, pues, la oportunidad de donar. Entonces ya ahorita se la voy a compartir para las personas que están a nivel internacional. Tenemos una llave ya disponible, y ahorita se la voy a entregar. Hola, muy buenas. Escuchando la emisora Diferente Tropicana, dice Chimuelo: este tipo es mi héroe, con sus palabras se fajó, la rompió y armó corazones rotos con estas palabras tan bellas. Chimuelo, un compañero nuestro de Prisa Media, de los 40 principales, nos acaba de enviar un video. ¿Lo quieres escuchar?
1: Claro, claro, ponlo.
0: Vamos a escucharlo enseguida. A ver,
2: miren,
0: qué dice
2: los venezolanos, muchachos. Miren los venezolanos. Con su batería al 1%. Con su pila al 1%. Y hoy decidieron prestarle a Colombia el cargador. Ellos son los venezolanos. Con su batería en el 1%. Y hoy nos entregaron su cargador, muchachos. Pero ellos saben que no se van a quedar sin recompensa, porque Dios todo lo ve. No se van a quedar sin recompensa, muchachos. Dios los bendiga. Que Dios les ayude. Pero un pueblo con su batería en el 1%. Y hoy se despojaron de su cargador. Porque en momentos como estos no hay fronteras, no hay muros. Hay gente en este mundo que todavía sabe que somos uno. Colombia, nos prestaron el cargador. ¿Quién? Los venezolanos, los que tienen la batería al 1%. Que Dios los bendiga. Que Dios los bendiga.
0: Bueno, hermosas palabras también de esta persona que nos acaba también de enviar este video. Cari, vamos a conectarnos entonces con nuestros oyentes en toda Colombia. Quien desea hablar con, ¿señor?, nosotros, llegó el momento de marcar el 601-348-7601. Pero también déjame saber cómo le fue en la recolección de las donaciones, Cari, en la ciudad de Medellín.
1: Hoy muy bien, vamos súper bien, ya un camión, ya la móvil está llena, está totalmente llena, pero estamos recolectando porque tenemos también a disposición otros vehículos, tenemos a disposición incluso un helicóptero para llevar ayudas a Cali, perdón, al Chocó. Entonces estamos recolectando todo esto acá en Caracol, carrera 35, número 15B143, ponen Caracol en el Waze, como se quieran ubicar, acá los estamos esperando. He estado chequeando palabras que han dicho algunos artistas, uno de ellos es Nicky Jam, Caballito.
0: Es correcto, no, qué dejó, bacano Nicky, ¿no?
1: No dejó, sí señor, no dejó audio, pero dice lo siguiente: creo que me llegó el momento de devolverle a Colombia todo lo que este país hizo por mí. Cuando volví a Medellín llegué sin un peso, ni siquiera para comprarme un pan, y Colombia con su eterna solidaridad me hizo millonario nuevamente. Por esta razón pongo a disposición todo lo que necesiten, aquí estaré para apoyarlos económicamente en lo que requieran los afectados. También dice, esta tragedia también es mía. Al fin y al cabo, yo volví al mundo de la música gracias a Colombia. Y creo que es lo mínimo que puedo hacer por este país que me lo dio todo. Aquí está Nicky Jam. Para ustedes, Colombia, los amo.
0: Otro de los futbolistas de los que nos dio muchas alegrías también en el pasado mundial, John Arias, una vez más, ya ha mandado el tercer avión cargado de medicamentos, de alimentos, de ropa con ayuda humanitaria. Una vez más, lo queremos decir, recalcar, reiterar, darle gracias a Papito Dios por personas con un corazón grande, así como él. Y no solamente John Arias. Mira, hay muchas personas, Karina, que no dan a conocer lo que están haciendo, si están sirviendo. Ellos prefieren mantenerse ajenos, alejados de las redes sociales, de los medios de comunicación, pero que Papito Dios les bendiga, de verdad que sí. Y hay algunos, esta mañana me encontraba con alguien cuando estábamos recibiendo las ayudas aquí en la Fuente de Tropicana, una persona que llegó con una paca de agua y dos pares de camisa. ¿Y sabe qué? Ella nos dijo, es poco, pero es lo único que tengo. No, es mucho, es demasiado. Le dimos un abrazo y le dijimos gracias. Gracias porque hay personas que tienen poco. Y lo importante es que tienen ese corazón dispuesto a ayudar. Y eso es lo que nos interesa en este momento. Que todo el mundo ponga su granito de arena para salir adelante. Bueno, Cari, tenemos oyente, tenemos llamada.
1: Listo, de una. ¿Quién por ahí? Tropicana, buenas noches.
3: ¿Qué tal? Muy buena. ¿Cómo están mis amigos? ¿Me cuentan? ¿Cómo van?
1: Hace rato no te escuchábamos. Bien, por acá estamos. ¿Deseas hacer algo para este Tropicana Solidario?
3: Bueno, mi vida, mira, yo estoy llamando por motivo de que tengo una amiga en Bogotá y tengo años y no sé de ella. Que esto, bueno, y también pues desearle a todos pues que mi Jehová me los guarde, que me los cuide, me los proteja, buen ánimo, buena actitud para que sigan pues en esta bonita labor. La verdad que es algo muy espectacular para todas las personas que están en estos momentos pues en un estado pues bueno, están con Jehová bendito, que él es el rey de reyes. Jehová bendito es el que hay que estar con él, porque él es todo. Con Jehová bendito es que estamos ahí.
0: Es correcto.
3: Que quería era,
0: ¿qué ibas a decir, amiguita?
3: De mi amiga que la tengo en Bogotá y tengo varios años y no sé nada de ella.
1: ¿Cómo
3: Margie
1: se llama?
3: González y Edgar Toro.
0: Ok, Margie González y Edgar Toro.
1: Edgar Toro.
0: Si están por ahí, o de pronto, si alguien los conoce, díganle que nuestra oyente en la ciudad de Barranquilla, que se llama ¿cómo, mi amor? ¿Cómo es tu nombre?
3: Joana. Ella
0: es. Joanita, quiere saber de ello. Joanita, te mando un abrazo y un beso. Gracias por estar conectada a Que No Me Duermo de Tropicana. Más oyentes, quien desee saber de algún familiar, de alguna persona, lo puede hacer. Aquí en Tropicana, envían su nota de voz, su SOS y vamos a escucharlo. Dime, Gary.
1: Bueno, tengo por acá, no sé si viste el video, pero tengo por acá el audio.
0: ¿Sí?
1: De un chico al que le robaron su motocicleta.
0: Dios mío bendito, yo lo vi.
1: Él estaba ayudando. Sí. Yo quiero que lo escuchemos y quiero escuchar también a los
0: Y ayer lo dijimos, Karina.
1: ¿Qué opinan de esta situación de verdad?
0: Ayer lo dijimos.
1: Muy triste.
0: Sí, ayer lo dijimos, sí. Que había que estar muy atento, muy pendiente con esas personas de un corazón oscuro, corazón horrible, que en medio de la tragedia se aprovechan de los demás para robar lo poco que les queda. Qué horrible
1: es. Otra cosa, bueno, ahí tengo el audio. Y otra cosa, muchas personas han estado diciendo por qué la mayoría de las afectaciones también son en las iglesias, bueno, en los templos, sabiendo que estas estructuras son tan bien hechas y de tantos años, caballito. Deja en duda mucha cosa, deja en duda que la gente se está olvidando de Dios. Bueno, tengo el audio, espera a ver si ya me suena por acá. ¿Me suena ahí, caballito?
0: No, nada, no suena. A ver. Pero mientras no te preocupes.
1: Viste que era mejor desde el celular.
0: No te preocupes. Ahí tú le vas mostrando al computador por dónde es que tiene que hablar. No te preocupes que voy con oyentes y ya vamos con ese audio. Tropicana, buenas. ¿Con quién hablamos?
1: Buenas.
4: Tropicana, buenas noches, ¿cómo están?
0: Hola, bienvenida, excelente, gracias a Dios. ¿Cómo es tu nombre, amiguita?
1: Hola.
4: Patricia.
0: ¿De dónde, Patricia?
4: De acá de Bogotá, no, simplemente para decirles a ustedes que los felicito por esta labor que están haciendo. La verdad, esta mañana fue súper bonito todo lo que hicieron, lo que están haciendo durante todo el día. Que por favor no tengamos esos corazones tan dañados de ir a robar, de ir a quitarle a los que no tienen ahorita, al contrario, demos un granito de mostaza para todas esas familias. Yo mañana voy a ir a Tropicana a poner mi granito de arroz para ustedes, para que lo lleven. La verdad, nosotros somos muy bendecidos acá en Bogotá porque gracias a Dios no pasó a mayores y hay muchas personas, familiares de mi esposo también que son de Cali, casas destruidas. Tengo una amiga ya que la hija tuvo bebé y está en cuidados intensivos y le tocaba sacarla para la calle a la muchacha. Eso está ya terrible, la verdad. Es algo muy, muy angustiante, de mucho dolor, la verdad.
0: Amiguita, verdad, bueno, de antemano, gracias a ti por ponerte la mano en el corazón, por ayudarnos a ayudar. Y ya sabes, ¿ah? Lo que desees traer, acá lo vamos a recibir con los brazos bien abiertos. Recuerda que
4: mañana
0: son alimentos,
4: en la mañana
0: ya. Eso, alimentos no perecederos y enlatados, kit de aseo personal, cobijas en buen estado, bueno, alimentos para mascota también, así que...
4: aunque no voy solita porque pues no puedo ir sola porque yo tengo una discapacidad visual, pero quedamos con mi esposo, él va a ir conmigo y claro que sí, vamos a estar allá también para las mascoticas, llevarles algo. Sí,
0: ¿y señor, cómo se llama tu esposo?
4: Mi esposo se llama Cristian.
0: Listo, dale, te espero con Cristian acá en la carrera séptima con 67, ¿vale?
4: Sí, ya hemos ido, sí señor, claro que sí, allá estamos en Tropicana.
0: Un abrazo, bendiciones.
4: Dios me los bendiga.
0: Besitos. Y gracias. Tropicana, buenas. Una última llamada. Tropicana, buenas. ¿Con quién hablamos? Hola, Tropicana, buenas.
5: Hola, buenas noches.
0: Mi querido amigo, ¿cómo estás?
5: Me siento muy contento por todo lo que hicieron hoy, las recolectas y todas las...
0: Mi amigo, vamos a hacer algo. Para escucharlo muchísimo mejor, va a bajarle todo el volumen a su radio y nos va a escuchar por su celular, por el teléfono. Le voy a dar 5 segunditos para que lo haga y lo escuchamos de una. Hola, Tropicana, ahora sí. Ahora sí,
5: perfecto. Estoy muy contento por las ayudas del pueblo de Manizales y todo. Me siento muy contento por todo.
0: Y
5: todo ha salido muy bien.
0: ¿Cómo es su nombre? ¿De dónde
5: es
0: usted?
5: Y para solicitar una canción.
0: Bueno, canción no estamos colocando.
1: En ese momento,
0: estamos,
1: ¿no?
0: Sí, estamos es hablando con nuestra gente. ¿De dónde es usted y cómo se llama?
5: Mi nombre me llamo Carlos Andrés.
0: ¿De dónde?
5: De la ciudad de Bogotá.
0: De Bogotá, mi hermano.
1: Carlitos, gracias.
0: ¿Y ¿Ya donó o todavía no?
5: ¿Señor?
0: ¿Ya donó o todavía no?
5: Sí, señor.
0: Ah,
5: sí, señor.
0: Bueno, listo, perfecto. Si quiere seguir donando, mañana lo esperamos. Aquí en la séptima con 67, Chapinero, ¿oyó?
5: Bueno, sí, señor.
0: Listo, un abrazo, gracias. Ahora sí, Cari.
1: Ahora sí, eso está complicado, caballito.
0: ¿Por qué? ¿Qué fue?
1: Para el audio. Bueno, mientras lo tengo acá para que no nos vamos a perder esta historia que yo quiero ver la gente qué opina, la verdad. O sea, ¿cómo le roban la moto a este muchacho que está trabajando con todo el...
0: Sí, no, y es que yo lo vi. Y adivina qué, también vi. Ahí está.
6: Estamos en Providencia, cerca del terminal. Llevo desde el lunes trabajando, ayudando a rescatar personas y me concentré mucho hoy acá en rescatar a una persona que está atrapada acá bajo esos cimientos. Y cuando ya amaneció, pasó todo lo que tenía que pasar, hicimos lo posible. Vengo a buscar mi moto y mi moto no está. No sé en qué hora se la llevaron, en qué momento. Y me parece muy deshonesto a las personas que alguien que está tratando de ayudar a los demás le hagan eso. Es una Necaí azul, modelo 2008, la placa es QL50A. Con eso trabaja usted. Bueno, si me muevo para todos lados. Si hayan encontrado aquí información, pueden llamar. Me pueden escribir al WhatsApp al 313-6098-928. Solo WhatsApp. Repito otra vez de nuevo, la moto, las placas. La placa es QL50A, es de color azul, es modelo 2008. Y si me necesitan, si la llegan a ver por ahí rodando, la placa es QL50A. 50A.
1: Bueno, se le robaron la moto en medio de los rescates. Triste. Yo quiero saber qué opinan los oyentes de esto, que manden notica de voz al WhatsApp. Y adicional a esto, se reportó Juan da Caribe y le dijo en un video, díganle que se comunique conmigo que yo le regalo la moto.
0: Bueno, una bendición, pero no hay que pasar por alto esto, Cari. Estos desalmados, estas personas, no sé si hay que llamarles personas, porque en medio de la tragedia, a gente que está ayudando, que está poniendo su granito de arena, que quiere salvar vidas, le hagan esto, no se vale. De verdad que sí, no se vale. Pero bueno, ahí arriba hay un Dios que todo lo está mirando y la justicia divina no se queda con nada. 8 de la noche, 26. Vamos a seguir escuchando más oyentes. Si usted quiere comunicarse con nosotros, quiere decir algo, quiere dar algún testimonio, quiere preguntar por alguien, lo puede hacer al 601-348-7601. 601-348-7601 es la tropilínea donde ustedes se pueden comunicar en toda Colombia. 601-348-7601.
1: Dios mío, una cantidad de oyentes se van conectando también por acá, por el TikTok. Recuerden que estamos en vivo, Tropicana Colombia, entre ahí al TikTok, nos comparte. He visto muchas transmisiones de TikTok, Caballito, directamente en los sitios del desastre. Ayer me quedé viendo una transmisión donde escribía una persona que estaba dentro de los escombros.
0: ¿Sí?
1: Decía... Tengo 3% de batería, me queda solo 3%, no puedo respirar, ayúdenme.
0: Dios mío.
1: Hay personas que se están intentando todavía comunicar por los celulares, con lo que le queda de batería, con lo que les queda de carga. Ay, Dios mío, ¿ya cuántas horas se cumplen, Caballito? ¿48? ¿Más?
0: Ya casi vamos por las 48 horas y vamos por las 70 y pico, ¿no? Ya mañana llegamos a las 72. Karina, entre otras cosas también, hubo una historia que ha conmovido a toda la población colombiana y a nivel internacional también, porque resulta que rescataron a una chica de 35 años, que llevaba pidiendo auxilio y a los rescatistas que por favor no la dejaran morir, que no la dejaran allí. Y gracias a Papito Dios pudieron hacer los esfuerzos y pudo pues sobrevivir a esta tragedia, a esta catástrofe que azotó el día lunes a nuestro país. Entonces, también yo por ahí tengo las reacciones. Y ahorita vamos a escuchar a todas las personas que han salido airosas y que también algunos están poniendo su granito de arena para reconstruir nuestro país. Difícil, Caballito, pero no imposible.
1: El eclipse del día de hoy también puede... afectar el tema de sismos en Colombia.
0: Hubo eclipse hoy, no me di cuenta. Hoy. ¿En serio?
1: Sí, señor. Eclipse hoy.
0: Dios mío, no sabía.
1: Hoy 12 de agosto.
0: No sabía, te lo juro por Dios que no sabía.
1: Incluso eclipse total que oscureció el cielo. Bueno, acá no se vio, pero pues sí hubo.
0: ¿Pero será posible que el eclipse tenga algo que ver?
1: No, pero puede de pronto afectar también esos cambios, no sé, o sea, que una persona que sea geóloga o algo así nos cuente. Este eclipse oscureció el cielo durante 2 minutos en partes como Groenlandia, Islandia, norte de Rusia, España y una pequeña zona de...

0: TikTok y también en YouTube. Así que pueden vernos, pueden compartirnos, pueden seguirnos, pueden comentar y también enviar su SOS, que aquí lo vamos a escuchar. Vamos a seguir recibiendo más oyentes, más llamadas al 601-348-7601. Si quieres saludar a alguien, si quieres saber de alguien, si quieres dejar una palabra de aliento, lo pueden hacer. Una oración también lo pueden hacer. Llegó el momento de unirnos y me encanta lo que estamos viviendo en cuanto a la unión del país. En cuanto a la unión. Hace unas cuantas semanas, el país redividido eran perros y gatos. Es más, peleaban más que los perros y los gatos.
1: Como pero, dicen por ahí, las enseñanzas vienen en el camino.
0: Pero Dios mío bendito.
1: No podemos estar peleando, no podemos estar agarrados, no podemos estar... Hay que aprender que cada persona tiene una diferente manera de pensar.
0: Y a lo que yo voy...
1: no tenemos que pelear.
0: Es que ya nos hemos abrazado, hemos puesto cada quien nuestro granito de arena para levantarnos como el ave fénix de las cenizas. Entonces, hemos visto mucha unión. De verdad que sí, mucha unión en todo el país. Todo el país y a nivel internacional también. Muchas ayudas han llegado para nuestra gente. Hola, Tropicana, buenas.
1: Buenas.
0: Hola, Tropicana.
1: Hola, Tropicana.
0: Nada, no hablo. Escuchamos notica de voz al 310-206-3302. Recuerden, Karina, que estamos en una Que No Me Duermo solidario. Si ustedes quieren saber de alguna persona, de algún ser querido, algún familiar, quieren saber de alguien en la zona del desastre, lo pueden, por supuesto, enviar su SOS. Nosotros acabamos de estar muy atentos. Pueden enviar su mensaje, pueden llamarnos al 601-348-7601. Tropicana, buenas.
2: Tropicana, la más bacana, canísima, para saludar a Carito y saludar al caballo. Los que le robaron la moto a ese muchacho que está ayudando a sacar personas son unos... hijo de la puta madre.
0: Ya, pero
2: me perdona, tranquilo. Pero eso no tiene ni madre, son unos malparidos.
0: Ya está, igual. Tampoco es chévere lanzar ese tipo de improperios, porque estamos en una época, estamos en un momento donde hay que encomendarnos a papito Dios. Y mira, ya le llegó también su bendición al muchacho, y es que Juanda le va a dar su motico, su medio
1: caballito
0: de transporte,
1: tengo...
0: su medio de trabajo.
1: El audio de lo que dice Maluma, referente entonces al terremoto. Por acá está. A ver, ahora sí.
0: Todavía no se escucha.
1: Ya, aquí lo encontré.
3: Ahí, perdón. Un par de días desde...
1: Ahora sí, ahí, Maluma.
3: Buenos días para todos. Saludos especiales. Ya han pasado un par de días desde la tragedia de nuestro país, Colombia, y no había tenido la oportunidad de mandar un saludo a todos los familiares de las víctimas, también a todas las personas involucradas y que perdieron sus hogares, todos los damnificados de esta situación. De verdad que qué dolor tan hijo de puta. A uno le duele en el alma, le duele su país, le duele su pueblo, le duele su tierra, le duele su sangre. Y por eso no, la verdad, no había tenido las agallas de hacer este video. Pero aprovecho este momento para mandar ese saludo a todas las personas que perdieron familiares o perdieron sus viviendas. Nosotros, en nuestro grupo empresarial, hemos decidido empezar a brindar muchas ayudas desde Casa Eterna, Remanence y nuestra fundación El Arte de los Sueños. Ustedes han visto que hemos subido a las historias formas de ayuda, todos los links y todas las cosas que estamos haciendo nosotros. Crean que es completamente legítimo. Vamos a seguir ayudando, vamos a seguir apoyando, porque reconstruir el daño va a tomar tiempo, dinero y muchas cosas más. También, si usted me está viendo pero usted no es colombiano, le vamos a seguir dejando las formas de ayuda para que usted se ponga la mano en el corazón y piense en este país colombiano que acaba de tener una de sus mayores tragedias. No siendo más, le envío nuevamente un beso muy grande.

0: todos los familiares de las víctimas, a las personas más damnificadas, al pueblo colombiano en general, y mandarles este mensaje de fuerza, de apoyo y solidaridad, que vamos para adelante, vamos a reconstruirnos. Un beso muy grande para todos y que tengan feliz día. Les voy a seguir dejando nuevamente por aquí todos los links, las personas que quieran ayudar a través de nuestra fundación El Arte de los Sueños. Estamos haciendo lo que podemos y lo que está a nuestro alcance. Feliz día para todos y vamos mi Colombia, sí se puede, vamos que sí se puede. Feliz día, chao, chao.
1: Eso dijo Maluma entonces referente a esta tragedia que enluta a muchas personas, nos enluta a todo un país.
2: Bueno, más oyentes, más de nuestra gente. Recuerden, si desean saber de alguien, si desean saber de algún familiar, de algún amigo, de alguna amiga, lo pueden hacer. Nosotros somos el vehículo y estamos conectados desde el día lunes, luego de la tragedia, con nuestros hermanos de Pereira. Estamos en vivo las 24/7 porque el edificio donde están ubicados los estudios de Tropicana, el edificio, la zona tiene grietas, entonces no se puede ingresar, por eso estamos todo el día con nuestros hermanos de Tropicana Pereira. Más oyentes al 310-206-3302, 310-206-3302. ¿Qué dicen nuestros oyentes? ¿Qué dice nuestra gente? ¿Qué quieren opinar? ¿Qué quieren decir a esta hora de la noche? Tropicana, la más bacana, bacanísima.
3: Buenas noches, Tropicana. Yo estoy solo, no tengo mujer.
2: Ajá, y entonces, Dios mío, bendito. Bueno, este oyente, él se hace llamar Cristian Bonais, mi querido amigo. Estamos en una situación seria. Nosotros aquí en Tropicana estamos ayudando, queremos ayudar, y gracias al Señor lo estamos logrando. Pero personas como tú, que andan por ahí mamando gallo, se toman estos espacios que son de ayuda, que son para sensibilizar a las personas, eres tú y tratas de dañar esto, pero bueno. Marisela dice, hola, muy buenas chicos, ¿cómo puedo hacer para ayudar? Yo estoy aquí en la ciudad de Bogotá y, por supuesto, mañana, Cari, nosotros vamos a tener un centro de acopio, así como lo tuvimos hoy, en la carrera séptima con calle 67, aquí en la ciudad de Bogotá, barrio o localidad de Chapinero. Pueden traer kit. Es correcto. Kit de aseo personal, alimentos no perecederos y enlatados, cobijas en buen estado, alimentos para mascotas. Muy importante esto, el alimento para los peluditos. Vamos a estar desde las 6 en punto de la mañana, así que pueden venir a dejar sus donaciones. Todos son bienvenidos mañana. Va a estar la Tropa Roja, el camión de las ayudas de Tropicana, la más bacana.
1: Bueno, tengo también por acá el audio de lo que dijo
4: pues en la vida,
1: Andrea Serna. Lo que dijo Andrea Serna.
4: Estamos en nuestra casa, rodeados de nuestras cosas, siguiendo la rutina, y al siguiente todo lo que parecía seguro puede cambiar. Creería que todos en Colombia tuvimos ese sentir en las últimas horas, miedo, incertidumbre, esa necesidad inmediata de saber si las personas que amamos estaban bien. Quizá muchos ya pudimos volver a la cotidianidad de cierta manera, abrazar a nuestra familia, dormir nuevamente bajo nuestro techo. Pero para muchas familias en el Chocó, en Cali, el Eje Cafetero y las demás comunidades afectadas, esto no ha pasado. Para ellas queda el vacío de lo perdido, la angustia de lo que todavía no se sabe y esa tarea inmensa de reconstruir no solamente sus casas, sino también la sensación de estar a salvo. Por eso quisiera que nuestra solidaridad no fuera tan inmediata, tan fugaz como ese miedo que sentimos, que no ayudemos únicamente mientras las imágenes están frente a nosotros, que no olvidemos cuando las noticias cambien y nuestras vidas vuelvan a la normalidad, porque para muchas personas las cosas no volverán a ser como antes. Sigamos atentos a las necesidades reales, donemos, amplifiquemos cada uno desde sus posibilidades, porque una tragedia puede ocurrir en segundos, pero levantarse toma tiempo. En este momento hay muchas ayudas moviéndose y eso me alegra profundamente porque así somos los colombianos, empáticos, considerados. Mi invitación es a que sigamos en acción. Desde que la tierra nos sacudió, se activó la red Colombia Cuida Colombia, una red que reúne a más de 250 fundaciones y organizaciones. Canalizar nuestras ayudas a través de esta red de fundaciones y organizaciones me parece una manera eficiente para que todo llegue de manera organizada a las zonas afectadas. Es clave que ahora nos enfoquemos en la primera fase, es decir, apoyo a la atención médica y donaciones para los refugios. Ya después vendrá la segunda fase, es decir, la reconstrucción. Para donar insumos para atención médica nos podemos acercar a estos puntos habilitados por los bomberos de Bogotá: Estación Puente Aranda, Estación Kennedy B5, Estación Restrepo B3 y Estación Chapinero B1. Para donar elementos para los refugios nos podemos dirigir a los centros de acopio del Banco de Alimentos. Y para donar dinero también está disponible la cuenta corriente Bancolombia de la Asociación de los Bancos de Alimentos de Colombia. Sí. Que nuestra solidaridad no dure solo lo que dura la noticia.
1: Ahí está entonces Andrea Serna dedicando un mensaje entonces a las familias afectadas por el terremoto.
2: Bueno, entre otras cosas también, Cari, lo decíamos, un abrazo para Yair de las Casas, quien también se ha puesto la camiseta, se ha puesto la capa de superhéroe y ha logrado también recoger muchísimas ayudas de Medellín, ¿no?
1: Totalmente, recogimos muchas ayudas y adicional le cuento que este fin de semana vamos a estar en el concierto que tendremos para recolectar entonces dinero para las personas afectadas. La Alcaldía de Medellín presenta entonces Colombia Medellín Te Quiere. Es un concierto solidario que se realizará entonces este sábado 15 de agosto en La Macarena con participación de 30 artistas o más de 30 artistas.
2: Uy, hijo de madre, sí, bastante. Señor.
1: Más de 30 artistas. Las boletas ya están disponibles en la página web de la Corporación Presentes, con localidades desde 60 mil pesos. Además, entradas desde 90 mil pesos y 40 mil pesos. Lo más importante es el 100% de lo recaudado por boletería, entonces será donado a las familias afectadas por el sismo. Con Tropicana y las emisoras de Prisa nos vamos a unir a esta causa para que todos entonces lleguemos, compren la boleta, compren la entrada. ¿Qué artistas, por ejemplo, van a estar? Les voy a decir por acá alguna listica: Luis Alfonso, Capo, Pipe Bueno, Wetzcol, estará también Tropical Minds, Andy Rivera, Juan Duque, Ever Vargas, Hernán Gómez, Hamilton, Yane, Pasabordo, Juliana, Emily Rose, Felipe Peláez, Miguel Bueno, Gracie D, estará Ciro Quiñones, Joaquín Guiller, Johnny Rivera, Daniel Calderón y los Gigantes, Daresca, Soleil, Enzo, Osmar Pérez, artistas de Medellín Music Live y otros artistas también supremamente importantes, para que ustedes estén muy conectados, para que nos acompañen, para que desde este concierto también se unan. Igualmente vi que hay un concierto en Miami este 15 de agosto. Ya mismo les doy los datos exactos. Creo que va a estar hasta Marc Anthony, creo que Karol G. Un concierto que van a hacer igual para recolectar estas ayudas y traerlas a Colombia.
2: Bueno, Karina, entre otras cosas también recordarle y reiterarle a la gente en Colombia que estos eventos son para recolectar fondos y por supuesto ayudar a nuestros hermanos que lo necesitan. No es que vamos a hacer fiesta, no es que van a armar parrandas, sino es que es un evento profundo, no solamente aquí en Colombia, sino en Miami, así como ya lo había dicho Karina, más de 30 artistas en escena en la ciudad de Medellín, en La Macarena, Karina.
1: Sí, señor, será en La Macarena y también adicional vamos a estar presentes y atentos a una teletón que se va a realizar con los canales locales para poder seguir entonces recolectando más dinero y así ayudar a todas las personas. De verdad que nunca había visto yo tan unida a Colombia, caballito.
2: Es correcto, y por eso al inicio yo lo decía, que me siento súper contento, orgulloso de haber nacido en esta tierra, resiliente. Nosotros acá no debería ser así, pero bueno, peleamos por unas cosas que a veces no tienen sentido, pero ya después cuando nos necesitamos, nos abrazamos, nos arropamos y decimos, aquí estamos los colombianos, y nos hacemos sentir. Qué bonito eso, ¿ah? Qué bonito eso, que nos abracemos en esta época, en este momento tan difícil para nuestro país, para nuestra gente.
1: Mucho, mucho, mucho personaje haciendo ayudas. Ya aterrizó el avión de Bukele, ya aterrizó también el avión que mandó Ryan Castro hasta el Chocó. O sea, he visto una cantidad de ayudas, de verdad. Mire, la agrupación Morat también anunció dos medidas para apoyar a las personas y territorios afectados durante sus 6 conciertos que harán el Movistar Arena en Bogotá para el 14, 15, 16, 21, 22 y 23 de agosto. O sea, ya también va a ayudar con donaciones. Una cantidad de artistas se han unido, una cantidad de famosos, de influencers. Hoy estuvo una tractomula en la salida de Medellín para el sur, para el suroeste. Estaba intentando llenar también esa tractomula para arrancar de inmediato a Buenaventura, porque Buenaventura también es uno de los puntos afectados. Entonces, ay no, me encanta. A pesar de tanta cosa negativa, hay positivismo, hay unión, que es lo más importante en ese momento. Y para eso estamos también con A Que No Me Duermo Solidario. Y a todas las personas que se están conectando, bienvenidos. Somos una familia, somos un equipo, somos la emisora diferente que ayuda a los peluditos y a la gente, no solamente en Medellín y en Bogotá, en Colombia, en todo Colombia.
2: Bueno, en la próxima hora vamos a desarrollar una pregunta que le quiero hacer a todos los oyentes de A Que No Me Duermo de Tropicana y también, por supuesto, a nuestros oyentes y a las personas que nos están compartiendo, nos están viendo en TikTok y también en YouTube. Lo siguiente, hoy nos enteramos de que la DIMAYOR dice que se va a jugar la fecha, esta fecha, del rentado profesional colombiano. Nosotros hoy queremos hacerle esta pregunta. ¿Qué opinan ustedes? Por ejemplo, el técnico del Once Caldas dice: yo no quiero jugar, y si me toca irme, me voy, pero yo no voy a jugar. Yo soy solidario y no estamos para jugar, para estos espectáculos deportivos. Mientras que el técnico Samario, campeón con Junior, Arturo Reyes, que es hoy en día técnico del Pereira, dice que sí, que para él sí se debería jugar esta fecha para poder disipar todo esto, para que las personas tengan algo que ver y que se salga un poquito del shock emocional. Muchos están con él, otros no están de acuerdo. Y esto es un tema polémico. Esto ha dividido a muchas personas, amantes del fútbol, a los conocedores y a los que no también. Por ejemplo, Karina, yo digo, regálame un segundito ahí, yo digo que no se debería jugar esta fecha del fútbol profesional colombiano. Porque estamos en la que estamos, Karina. Todos están en la que
1: estamos. Yo, en cambio, digo que si es para sacarle provecho y solidarizarnos, yo digo que sí se juegue. Por ejemplo, van a hacer entonces acá en Medellín, en el Atanasio, el partido entre Atlético Nacional y Santa Fe, y dice que va a ser para recolectar también entonces con la boletería dinero para este lugar. Entonces, yo sí estoy de acuerdo.
2: Pero yo creería, Karina, que no estamos en un momento para un espectáculo, por ejemplo. Estos jugadores, que entre otras cosas son profesionales, no dudamos de eso, pero yo creo que su corazón, o sea, yo no creo que vayan a dar el 100% en un partido de fútbol de alto rendimiento, porque van a tener su cabeza dividida, sus sentimientos divididos, ellos allá celebrando goles, y vamos a ver que la gente allá en Cali, en el Chocó, en Pereira, en Risaralda, en el Quindío, en Manizales, o sea, están sufriendo.
1: Hay que verlo.
2: Están sufriendo, entonces van a tener no solamente su cabeza dividida, sino también sus sentimientos divididos. Entonces, sería bueno preguntar.
1: Por otro lado, yo lo veo por el otro lado. Yo veo con que no se va a jugar un partido pensando en alegrías futuras, o en que hicimos estos goles para celebrarle en la cara, o para brincar, para saltar.
2: ¿Y qué tal?
1: No.
2: Mira, ya yo me pinto.
1: Son partidos diferentes.
2: Ya yo me pinto a los jugadores, y es que son partidos de puntos. Son partidos de puntos, no son partidos amistosos. Ya me pinto a los jugadores con la cabeza dividida y con el corazón dividido, haciendo un gol, levantan la camisa, vamos Colombia, que sí se puede. Creería yo, ese es mi pensamiento, creería yo que es mucho mejor que ellos, no solamente en redes sociales, sino que las instituciones, los equipos de fútbol, en sus sedes, creen centros de acopio recibiendo ayudas, y hasta los mismos jugadores que se ven también a la gente, los deportistas, pues apoyar y ayudar e irse para la zona del desastre, porque es donde se necesitan, no en una cancha, sino en la zona del desastre.
1: yo no le veo ningún problema, incluso le veo más problema, por ejemplo, a muchos municipios que van a seguir celebrando sus fiestas como si nada este fin de semana. Eso sí me parece difícil y complicado.
2: Y eso celebrar, también me parece mal.
1: A mí eso sí me parece difícil.
2: También me parece mal.
1: Yo prefiero un partido que le están sacando solidaridad, que le están sacando provecho para recolectar ayudas, para recolectar dinero, para poder enviarlo allá. En cambio, por ejemplo, hay muchos municipios que, claro, tenían por ser puente este fin de semana programado sus fiestas patronales tradicionales.
2: Pero ¿qué es más relevante? ¿Qué es más relevante? ¿Y qué se consume más? ¿La fiesta de un pueblo o el fútbol profesional colombiano?
1: Viéndolo bien, no estamos para celebrar.
2: Correcto.
1: No estamos para celebrar, pero si el partido al que usted se está haciendo referencia o el que estás llevando al caso, estos partidos van a reunir mucha gente que tiene que pagar una boleta, una entrada. Y si esas entradas se van a poner para ayudas, yo lo veo súper bien.
2: Vamos a preguntarle a la gente. Masivos. Vamos a preguntarle
1: en
2: a la gente ahorita.
1: Cuando son fiestas gratuitas y son fiestas y celebraciones y usted la gente va a ver es bebiendo, gastándose el dinero, es tomando y en una cantidad de cosas, yo digo, cancelen las fiestas, pasen las fiestas para otra fecha. No estamos en momento de fiesta, pero cuando nos reunimos...
2: Stop, Karina. Tropical, la Bacana, ya volvemos con mucho más.
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1: Aquí estamos en Tropicana, una nueva hora donde los oyentes van a estar, por supuesto, activos con nosotros porque ya comenzaron a enviar sus notas de voz. Antes de ir a la pausa, ahorita estábamos hablando de la Dimayor, que la Dimayor dijo que se iba a jugar esta fecha del fútbol profesional colombiano, de la Liga Colombiana. Entonces, el técnico del Once Caldas dijo que no estaban para jugar. Y que si eso le iba a traer consecuencias, él aceptaba. Lo que fuera, él aceptaba. Y si tenía que dejar de ser el técnico del Blanco Blanco, lo aceptaba. Por el contrario, el técnico del Pereira, el profesor Arturo Reyes, que fue campeón con Junior, el Samario, dijo que él sí estaba de acuerdo con que se reanudara, con que se jugara la Liga Profesional del Fútbol Colombiano. Entonces, con este tirijala, y hay muchas opiniones divididas, entre otras, queremos saber qué dicen los oyentes, qué opinan los oyentes de Tropicana, qué dicen los oyentes en A Que No Me Duermo. ¿Están de acuerdo con que se juegue la Liga Profesional del Fútbol Colombiano o no están de acuerdo con que se jueguen los partidos este fin de semana? Bueno, y los...
2: Pero, Cava, que se jueguen con la plata que se recoja para solidarizarse, no para jugar y que sigan recogiendo su plata normal.
1: Por eso, y te iba a preguntar, esa información es veraz, eso que están, pues...
2: Es veraz, lo ¿sí? que te dije, Atlético Nacional y Santa Fe, claro que sí.
1: Pero eso lo está haciendo la institución como tal, pero no la Dimayor, ¿cierto? La institución como tal, o sea, me refiero a que Nacional y Santa Fe, sus dirigentes
2: no,
1: dijeron...
2: Es la fecha, es la liga, fecha 5, agosto 15, a las 6 y 5 de la tarde, Atanasio Girardot, es la fecha de Santa Fe Atlético Nacional.
1: Sí, correcto, pero lo que yo te pregunto es lo siguiente, o sea, que eso lo dispuso, o sea, lo que se recoja, el dinero, la platica, que se recoge en cuanto a entradas, eso lo van a disponer para las personas damnificadas, pero eso salió de Santa Fe, de Nacional, de las instituciones como tal, o de la Dimayor. ¿La Dimayor les impuso esto o los clubes?
2: No, y los clubes. Ah, ok. Esto. Vamos a jugar con eso. Es más,
1: vamos a preguntar a la gente a ver qué opinan, qué dicen. A ver si están de acuerdo contigo o conmigo, pero yo estoy de acuerdo con que no se juegue la fecha. Tropicana, buenas. Hola, Tropicana, buenas. ¿Con quién hablamos? Bienvenido, amigo. ¿Cómo es tu nombre?
3: Buenas. Su gusto con Juan.
1: ¿De Juan, qué parte de Colombia, va? Juan?
3: Marquetalia.
1: ¿De dónde?
3: Marquetalia.
1: Amigo,
2: Marquetalia.
1: ¿Dónde queda Marquetalia?
3: España.
1: ¿Dónde queda Marquetalia? Amigo, lo que pasa es que, o sea, sería bacano que de pronto, o sea, nos hablaron un poquito más lento, sí.
2: ¿Qué?
3: Pero tienen toda la razón en lo que están haciendo.
1: No lo entiendo.
3: Todos los mundiales pasa, todas las copas pasó, en todos los grandes conciertos. ¿Por qué no ahorita para llevar a Colombia? ¿No cree?
2: Pero venga, ¿estás de acuerdo o no estás de acuerdo con nosotros en que se hagan o que no se hagan los partidos?
3: Claro que estamos de acuerdo en que se hagan. Ahorita lo que necesitamos es todos unidos, hermandad, ¿no?
2: O sea, que se hagan, pero que los fondos se utilicen para solidarizarse.
3: Pues dice que lo del pueblo es para el pueblo, y si el pueblo lo va a hacer, es igual es lo mismo el pueblo, ¿no?
2: Ok.
1: Bueno.
2: Bueno, muchas gracias.
1: Un abrazo, gracias. Más oyentes, 310-206-3302, ¿están de acuerdo o no están de acuerdo? Y también pueden marcar todo el que desee opinar, ya de una el 601-348-7601, está habilitado en cualquier parte de Colombia, solamente tenemos este Tropi WhatsApp. Por ejemplo, si está en Pasto, si está en Cali, si está en Barranquilla, si está en Cartagena, si está por allá en Riohacha, en cualquier parte de Colombia solamente está disponible el 601-348-7601, llamadas en vivo. Hola, Tropicana, buenas noches.
2: Buenas.
4: Sí, buenas noches.
1: ¿Cómo es tu nombre, mi amigo?
4: Daniel, de acá de la ciudad de Barranquilla.
1: Bueno, Karina, hazle la pregunta a Daniel, a ver si están de acuerdo,
2: Daniel,
1: contigo o conmigo.
2: ¿Estás de acuerdo conmigo o estás de acuerdo con el caballo en lo del tema de los partidos de fútbol? ¿Que se hagan o que no se hagan? ¿Y que se hagan para solidarizarse con lo que se recoja?
4: Estoy de acuerdo con caballo. No se puede celebrar un gol sabiendo la situación que enfrentan muchas familias en diferentes ciudades del país. No creo que sea lo prudente celebrar un gol cuando sabemos que muchas familias están llorando, sabemos que muchos familiares están afuera de los edificios derrumbados esperando
1: que lo rescaten,
4: un alma de pronto que se encuentre bajo los escombros. No creo que sea lo prudente, creo que hay otras maneras donde podemos ayudar, centros de acopio, ayudando, asistiendo, si no tenemos de pronto los ingresos, la fuente, asistiendo a esos puntos donde se encuentra esa gente debajo de los escombros.
1: Listo, mi amigo, un abrazo. Gracias.
2: Gracias. Bueno,
1: más oyentes, 310. Pero primero vamos con el 601-348-7601. Listo. Vamos a hablar con ellos en vivo, a ver qué opinan, qué piensan. Y también hacemos un feedback, ahí vamos haciéndole preguntas en cuanto a vayan ellos respondiéndonos la pregunta. Hola, Tropicana, buenas, ¿con quién hablamos?
5: Buenas noches, Tropicana, la más bacana, bacanísima, Juliancito, el de siempre.
1: Julián, ¿de qué parte de Colombia?
5: Aquí, papi, Bogotá, estoy aquí al lado de ustedes por Chapinero.
1: Okay, bueno, hermano, ¿está de acuerdo con Karina o está de acuerdo conmigo? Karina dice que sí. ¿Está de acuerdo con que se juegue esta fecha del fútbol profesional colombiano? Yo le digo que no.
2: Pero con ayudas. Yo digo que se jueguen, pero con ayudas, no, con la plata que se recolecte.
1: Pero es lo mismo, Gary, es lo mismo.
5: No es lo mismo. No estoy de acuerdo, papi.
1: ¿No está de acuerdo?
5: Por muchas cosas.
1: ¿Por qué?
5: No, por muchas cosas.
1: Despáchese, que lo escuchamos.
5: Lo uno, papi, porque los hinchas del fútbol colombiano somos hinchas de solo finales. Eso es una mentira que van a llenar estadios para colaborar con eso. Lo otro, esa plática se la dan bolsillar la Dimayor. Eso no van a colaborar, eso es una mentira. Y por último, para cerrar, me parece un irrespeto. Hay mucha gente todavía, y sabemos, que están debajo de los escombros. Entonces no es justo para con las familias. ¿Me hago entender?
1: Claro que sí, yo te entiendo.
2: Entendemos.
5: Me parecería que suspendieran la liga por ahí unas 3 semanas.
1: ¿Qué opinas, Karina, al respecto de esto?
2: También tiene razón. Yo lo único que estoy de acuerdo es que si se van a recibir para ayudas, bien. Pero si es que se va a jugar por pasar bueno, no.
1: Tropicana, hola, buenas noches. A que no me duermo, ¿con quién hablamos y de qué parte de Colombia?
6: Buenas noches.
1: ¿Cómo es tu nombre y de qué parte de Colombia?
6: Arley, desde Bogotá.
1: Arley. Bueno, ¿está de acuerdo con que se juegue la fecha este fin de semana? Karina dice que sí, yo digo que no. ¿Usted qué opina?
7: Yo opino que sí.
1: Sí, está
7: pero
1: de acuerdo con Karina.
7: Karina, ahí te digo que sí porque, bueno, todo tiene que continuar y si vamos a utilizar lo que se recaude para ayudar a eso, creo que es más útil entregar esas ayudas que quedarnos quietos.
1: Ok.
2: Tiene razón, sí.
1: ¿Algo más que aportar, que opinar o ya todo bien?
7: No, todo bien, gracias.
1: Listo. Mi amigo, un abrazo, gracias. Más oyentes. Hola, Tropicana, buenas noches. ¿Con quién hablamos?
8: Aló, buenas noches, caballito. Habla con Daniel desde Ibagué, Tolima.
1: Ibagué, Tolima. Bueno, Dani.
2: Daniel, hello.
1: Bienvenido. Y está de acuerdo conmigo que yo dije que no quería que se jugara la fecha. No es prudente, pero Cari dice que sí. Ella dice que...
8: Caballito, indiscutiblemente de acuerdo con usted. No estamos en un momento ni en una época de partidos de nada. Si los clubes o la Dimayor disponen de la tercillería de los partidos, muy sencillo, la otra semana se pueden jugar los partidos y la plata que se recolecte se guarda para la... Mire, estamos escuchando muchos mensajes de influencers famosos que están diciendo esto es un proceso que se va a demorar, esto no se va a terminar dentro de 8 días, esto no se va a terminar dentro de 1 mes. La plata se puede recoger dentro de 8 días y se puede donar en la próxima semana para la reconstrucción de las casas, las viviendas, todo eso. En este momento no nos podemos distraer en eventos deportivos. ¿Eso qué haría? Pensemos, la gente de Cali, mientras que unos están por allá rebuscando, mirando a ver cómo pueden rescatar personas, animales o cómo reconstruyen su vida, otros van a estar en el Pascual Guerrero celebrando un partido. O sea, no borremos con el codo lo que ya hemos hecho con la mano. En este momento yo creo que el país no está para eso, no está para fútbol, no está. Los partidos se pueden jugar dentro de 8 días, dentro de 15 días, y la plata que se recoge pues la disponen para las donaciones, para lo que se va a necesitar a futuro, para la reconstrucción y la estabilidad de toda esta gente que pues lo perdió todo.
1: Bueno, Cari, ¿qué opinas al respecto?
2: No, tienen razón también, es que tienen razón, no estamos para fiestas, no estamos en este momento para seguir celebrando. Ven, una pregunta,
8: los partidos se pueden jugar la otra semana y toda la taquillería se puede recoger y se puede, no sé, el fondo de alimentos, hay muchas partes donde están donando dinero, que ese dinero yo me imagino que va a quedar guardado para todo lo que se viene, porque es que lo que se viene, o sea, nosotros hasta ahorita estamos empezando.
2: ¿Y qué opinas llevamos de, 3 días de las fiestas hasta ahorita que se estamos están haciendo empezando. En los pueblos?
8: ¿Señora?
2: ¿Qué opinas de las fiestas que se están haciendo que continuarán con normalidad en los diferentes pueblos?
8: No, o sea, no, es que vuelvo y te digo, Karina, el país en este momento no está para fiestas. Listo, el concierto ese que están programando los artistas en Medellín que van a estar... Listo, o sea, pienso yo que no debería. Pero pues, o sea, es algo que ellos están haciendo en este momento, las fiestas también se pueden aplazar. O sea, yo te pregunto lo siguiente, Karina, y le pregunto a los oyentes. Digámoslo, este fin de semana Pueblo X va a celebrar sus fiestas patronales. El día lunes, el momento donde sucedió esta tragedia. Uh-huh. Estuvieron Pueblo celebrando, entonces... que todos se iban a levantar y iban a seguir celebrando después del... No, o sea, el país en este momento no está ni para fiesta, ni para partidos, ni para nada. Tenemos que estar concentrados en ayudar a la gente que lo está necesitando en este momento. Estamos en horas y días cruciales para todos. O sea, no estamos para partidos en este momento, no estamos para conciertos en este momento. Lo único que podemos estar es para donar y para ayudar a la gente que lo está necesitando en ese momento.
2: Ok, muchas gracias.
8: Vamos a ver, estamos toda esta semana, yo amo a Colombia, apoyo a Colombia, Colombia está con, yo estoy contigo, Colombia, pero entonces, el fin de semana, mientras que unos están llorándole a sus seres queridos muertos, otros desesperados buscando a ver si encuentran a sus familiares todavía, entonces la otra mitad del país va a estar celebrando los partidos. Cuando son partidos que se pueden jugar dentro de 8 días, se pueden jugar dentro de 15 días. No, vuelvo y te digo, no borremos con el pie lo que ya hemos hecho con la mano.
1: Me parece, mi hermano. Oiga, un abrazo, ¿ah? Me decía que llamaba a dónde. Gracias. ¿De dónde?
8: De Ibagué, Tolima, caballito.
1: Listo, mi hermano, un abrazo, ¿ah? Bueno, Cari, opiniones divididas. Hay algunos que están contigo, otros que están conmigo, pero esto es con la gente. Vamos a seguir escuchándolos. Hasta las 12 de la medianoche, también ahorita vamos a hablar de algo, Karina, y yo quiero que tú hagas una crítica, pero constructiva. Ya te voy a meter en camisas de 11 balas, porque hay unos inescrupulosos, y ya te voy a decir de qué, pero eso va a ser en la próxima hora. Antes, a las 9:21, lo voy a invitar para que no se pierdan esto.
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1: ¿A qué no me duermo de Tropicana? Aquí estamos con todos ustedes pasándola, pues bueno, porque de verdad que nos sentimos reconfortados, arropados. Y una vez más lo decimos, estamos muy orgullosos de pertenecer a esta marca de radio que es quien está ayudando en todas las ciudades. No hay ninguna ciudad que no haya puesto su granito de arena. Por eso a todos los directores, a todos los talentos en las diferentes ciudades, un abrazo y de verdad gracias por ponerse la camiseta, gracias por ponerse al servicio de nuestra gente. Y esta es la oportunidad para decir, aquí está Tropicana, no están solos. Y ahorita, como ya es habitual, de 10 de la noche hasta las 12 de la medianoche, vamos a hablar con la gente que nos está escuchando en la ciudad de Pereira, Marisales, Armenia, Cali, Chocó, aquellos que...
2: Estamos intentando también conectarnos con algunos artistas.
1: Mira, aquellos que también necesiten de pronto medicamentos, que digan qué tipo de medicamentos, si están necesitando comidas, si están necesitando colchonetas. Ahorita vamos a comunicarnos con ustedes, vamos a poner a disposición de todos ustedes, la Tropilínea, para que tengan la oportunidad, pues por supuesto, de expresarse. Hola Tropicana, buenas noches. ¿Qué dicen los oyentes?
2: Buenas.
9: Hola, buenas noches, caballito.
1: ¿Cómo es tu nombre, mi hermano?
9: Buenas noches para Karina también. Le habla Darío Carreño de la ciudad de Bogotá.
1: Bogotá, Darío, ¿en qué parte también estás?
9: En este momento estoy por los lados de Masurén, me encuentro en estos momentos.
1: ¿Con frito o no?
9: Por la calle... trató de hacer una llovinita, pero sí, pero pasó muy, muy rápidamente, sí.
1: Oiga, mi amigo, bueno,
9: de la 153 con carrera 50.
1: Epa, estamos hablando en A Que No Me Duermo con respecto a la liga, que quieren reanudar los partidos de la liga del fútbol profesional colombiano. Resulta que Cari dice que Santa Fe y Nacional se pusieron de acuerdo para donar lo que se recaude para los damnificados. Yo digo que no estoy de acuerdo,
2: sí, así,
1: porque resulta que los jugadores van a estar con el corazón y con la mente al 50%, porque una parte de su cuerpo, una parte de su mente, una parte de sus sentimientos van a estar con los coterráneos, con nuestros hermanos colombianos, y otra y en el fútbol, y tú sabes que eso es un deporte 100%. Entonces, ¿usted qué opina al respecto?
9: Pues mire, caballito, lo que pasa es que es un tema obviamente que es muy sensible. Hay que tratarlo con mucho cuidado y también, diría yo, con cierta parte de conocimiento. No se puede ser tan ligero en lo que se exprese al respecto de si estoy de acuerdo o no se está de acuerdo. ¿Por qué? Así como usted lo manifestó y se conoció a nivel nacional las declaraciones del profesor Hernandarío Herrera con respecto a la tragedia y que él no quiere dirigir y que los muchachos no están para jugar, en el caso del Once Caldas, está... por el otro lado, el profesor Arturo Reyes, que es el director técnico del Pereira, una ciudad que también se vio muy afectada, que también sufrió, y él sugiere que ellos estarían dispuestos a jugar. Sí, es un tema complejo. Pero mire, hay que hacer varias precisiones. Un oyente, yo los estaba escuchando, un oyente que llamó y dijo que en Colombia los estadios no se llenan y que eso... lo que se haga, la Dimayor se va a embolsar esa plata. Eso no es así, porque es que la Dimayor no tiene que ver con las taquillas del fútbol colombiano. Las taquillas van directamente
1: a los equipos,
9: al equipo que juega de local.
2: Directo,
9: exactamente,
2: sí,
9: pero claro, la Dimayor ahí no tiene nada que ver. Primera precisión. Segundo, hay que tener en cuenta que aunque es una tragedia muy fuerte, que nos impacta a todos los colombianos e incluso a nivel internacional, el mundo debe continuar de cierta manera y hay varios equipos. El presidente de Santa Fe, Eduardo Méndez, habló y manifestó que también la taquilla del partido de Santa Fe con River Plate por Copa Libertadores se iba también a donar parte de la taquilla para los damnificados, y varios equipos están tomando esas decisiones. No solamente la parte directiva de los equipos, sino que también las barras organizadas de los equipos en diferentes ciudades, incluso acá en Bogotá, las barras de Millonarios, de Santa Fe, están haciendo colectas para enviar precisamente a las zonas donde han sido afectados, y muchos equipos ya se han pronunciado al respecto, donde están haciendo este tipo de recolectas y que van a donar las taquillas. Que si de pronto se debió esperar o no, ahí viene un tema que de pronto hay que tener mucho cuidado, y es el siguiente, caballito. Resulta que alrededor del fútbol hay mucha gente que vive, es una industria donde mucha gente vive del fútbol, y eso hay que tenerlo también en cuenta, no solamente en las zonas que vivieron afectadas, sino que hay mucha gente que el fin de semana espera que llegue el día del partido en su ciudad para vender sus camisetas, para vender sus empanadas, sus productos, lo que sea, porque el fútbol mueve mucha masa. No es solamente 11 jugadores, 22 jugadores jugando un partido y ya, pasó, recogieron una plata y lo abonamos y ya. No, simplemente que hay mucha gente que vive alrededor del fútbol, y aparte de eso, hay una programación también internacional donde algunos equipos colombianos tienen que cumplirla, y la programación de la DIMAYOR tampoco se puede posponer mucho, porque ya es un problema reorganizar dos o tres fechas que se suspendan. Ya se suspendió una fecha, que fue la de unos partidos que fueron los del martes, y la DIMAYOR fue muy clara en advertir y en decir que se iba a jugar el fin de semana en las ciudades donde no se habían visto afectados por el terremoto, llámese Medellín, Barranquilla. Entonces son muchos puntos que hay que tener en cuenta y que hay que saberlos como sopesar para uno decir que sí o que no. De parte mía, y para responderle la pregunta, yo diría que sí se puede jugar la fecha, y en esa fecha también es un momento para hacer un homenaje precisamente a las víctimas y a las personas que están sufriendo mayormente la tragedia en este momento, ¿no?
1: Mi querido amigo, muchísimas gracias. Usted hizo una introducción correcta, perfecta, pero bueno, también la idea, además de escuchar, él dio una respuesta concreta, él dijo que sí, pero también, Karina, hay que reprogramar en la semana. Los equipos también, sabemos que los que juegan, yo creo que ya no hay equipos jugando la Libertadores. Ahora solamente hay equipos jugando la Sudamericana.

0: Digo en mi posición que no se debería jugar, no se debería jugar. Karina dice que sí, pero bueno, cada quien con su cada cual.
1: Porque de eso se le puede sacar provecho adicional. Perdón, quitando las fechas también afectaríamos a mucha economía en los diferentes municipios. Sabemos que es algo diferente, que es algo pues fuera del caso por lo que está viviendo Colombia, pero yo digo que es más bien aprovechar que se van a hacer esos eventos masivos.
0: Tú irías al partido de Nacional Santa Fe, tú que eres del Nacional.
1: Yo iría.
0: Tú irías, pero tú sabes que tú no vas a ir.
1: No, por los horarios, no sé qué horarios tengas, pero yo iría. Yo iría y no celebrar, sino también apoyar la causa. Es más, ahí estaba hablando con Jair, que yo quiero irme para Pereira, o sea, yo quiero irme para Pereira.
0: Ya te dijo que no.
1: Para Manizales, para...
0: Jair, ya te dijo que no.
1: Yo deseo ayudar, pero le digo, si tengo un espacio y puedo ir por mi lado, por mi cuenta, allá estaré ayudando.
0: Oiga, ahí te le digo. Cosa. Tropicana, buenas.
1: Sí, porque quiero ayudar.
0: Tropicana, buenas.
2: Caballito, buenas noches.
0: Mi hermanito, ¿cómo está usted? Buenas noches.
2: Carinita, buenas noches.
1: Mi amor, ¿cómo estás?
2: Bien, aquí en la camellación,
0: Vea, ¿en qué parte de Colombia está?
2: Acá en Bogotá.
0: Ok, listo, dale. Entonces, bueno, ¿qué quieres decirnos? ¿Cuál es tu opinión?
2: Pues mi opinión es que si estamos en una calamidad nacional, no se debería jugar ningún partido dentro de acá de la ciudad. Y si quieren colaborar los equipos de fútbol, creo que estamos colaborando la mayoría de personas que nos ganamos un salario mínimo. Porque los jugadores que ganan mucho más, si quieren colaborar, pues cada uno que se meta la mano al bolsillito y colabore. En vez de estar diciendo que van a hacer un partido también para colaborar, pues yo creo que no tiene sentido. Ellos ganan mucho más dinero que nosotros, que somos personas del común, y poco o mucho nos estamos metiendo la mano al bolsillo para enviar algo a esas ciudades que tuvieron su calamidad. Pues ellos lo pueden hacer colaborando también, metiéndose la mano al drill. No hay necesidad de jugar un partido, porque mientras hay mucha gente en la calle, mucha gente buscando a sus familiares, mucha gente que está no sabe cómo enterrar a sus familiares, porque ahorita se quedaron sin recursos, están buscando a sus familias, y estar jugando un partido de fútbol yo creo que no tiene sentido. Estamos en calamidad nacional y yo creo que eso se debería respetar. Es mi opinión, ¿no?
0: Ok, dale. Mi hermano, muchísimas gracias, muy amable. Que esté bien. Bendiciones, un abrazo.
2: Vale, Callito, buenas noches, vale, gracias.
0: Listo.
1: Gracias, corazón, gracias, bendiciones. Muy bacano, me gustó también la idea de él. Sino que pues no sé masivamente cuánto se puede recolectar. O sea, son más
0: ¿un billete?
1: Jugadores.
0: Un billete, se puede recolectar un billete,
1: masivamente,
0: Karina.
1: Masivamente es un
0: mira
1: billete.
0: Que, por ejemplo, los congresistas, no sé si eso se va a dar, pero a los congresistas, el presidente del Congreso dijo, vamos a donar cada quien de su sueldo $1,000,000. Ellos deberían donar un poquito más porque se gana un billetazo. Pero bueno, cada loco con su tema. Tropicana, buenas. ¿Qué dicen los oyentes? Hola.
1: Buenas.
3: Hola, caballito, Karinita, buenas noches.
1: Tú aquí
3: reportando sintonía.
0: Mi amigo, ¿cómo es su nombre y de qué parte de Colombia nos llama?
3: Jesús, Chucho, aquí de Bogotá.
0: Bueno, Jesús, cuéntenos qué opina usted al respecto de esta pregunta que hoy estamos haciendo.
3: Bueno, viejo caballo, yo pienso de que si van a jugar la fecha con fin de recaudar dinero para ayuda a las víctimas, me parece bien. Que toda la taquilla sea para donación, para ayuda de las víctimas, se debería jugar. Pero si no es así, pues estamos en calamidad nacional. O sea, omitan un juego, una celebración por eso. Pero si lo van a hacer es con el fin de recaudar ayudas para las personas que desafortunadamente lo perdieron todo, estoy de acuerdo con que lo hagan.
0: Ok, perfecto. Entonces, ¿está de acuerdo usted con que se juegue o no?
3: Sí, con el fin, como lo acabo de decir, caballito, si lo van a hacer con el fin de que las taquillas...
0: Si no, no.
3: Claro, que se juegue, pero si recaudan las taquillas para ayudar. ¿Sí?
1: Exacto,
3: ¿no?
1: Exacto.
0: Vale.
3: Esto es
0: listo, mi hermano, un abrazo, gracias. Más oyentes, esto está, mejor dicho, a reventar. Dígamelo,
1: están
0: señorita.
1: Están llegando en este momento todavía ayudas acá a Caracol, la Tropicana.
0: Pero por supuesto, dígalo de
1: llegando.
0: Una, ¿qué hay que hacer?
1: Están llegando, tengo acá unas personas incluso que están llegando con ayudas.
0: Pero claro que venga. Claro que sí. Vaya, búsquela, no se preocupe, estamos en vivo, le va.

0: antes se traiga la siguiente, la acomódela, yo la espero. Vea, y nosotros también en redes sociales hemos posteado todo, absolutamente todo lo que hemos hecho para que ustedes vayan y le den mucho amor, mucho cariño a nuestras redes sociales. Ahí estamos con arroba Tropicana Colombia en Instagram, en TikTok, en Facebook, en YouTube. Ahí les dejamos colgados los videos para que ustedes los vean. Y estamos siendo transparentes, 100% transparentes, pero de verdad, gracias. Gracias, Colombia, porque nos han apoyado en esta, en este gran donatón que hemos hecho en las diferentes ciudades. Ahora sí, Cari.
1: Caballito, ve, tengo por acá un oyente. ¿Cuál es su nombre?
2: Arelis Cano.
1: Hoy en Medellín nos unimos. La Voz de Colombia, bésame, bésame y Tropicana,
0: Cari, para recibir todas esas ayudas. Y si de pronto pones a la a nuestra oyente, a la señora, un poquito más a tu izquierda.
1: Ya, ya se va a acercar.
0: Sí, claro. Es que señora, no abrácela, abrácela, abrácela, a Karina. Aproveche. Claro, abrácela. Eso, ahora sí.
1: Eso, eso.
0: Oye, usted acá, bonita.
1: ¿Cuál es su nombre de nuevo, Arelis?
2: Arelis Cano.
1: Ya le iba a decir Arelis.
2: No, no,
1: Henao.
2: No, no.
0: Ya yo le iba a decir, bueno, cántese alguna.
1: Arelis, bueno, vienes con tu familia, cuéntame un poquito de esas ayudas, cómo se unieron, qué piensas de todo esto.
2: No, esto es algo que se debe hacer con el corazón, o sea, es buscar simplemente darse y recibir, que la derecha no sepa lo que hace la izquierda o la izquierda no sepa que haga lo que hace la derecha. Eso es una enseñanza para mis hijas, que debemos estar unidos por todos, por Colombia, en un momento que necesitamos más corazón que razón.
1: Ok, perfecto. No importa lo que haya traído, no importa lo que haya traído, yo quiero que también le invite a las personas para que vengan, para que sigan donando, para que sigan aprovechando entonces esta oportunidad que tenemos y que pues directamente desde Tropicana, Caracol, estamos enviando todas esas ayudas directamente entonces a los sitios que están afectados.
2: Muy importante que tengamos pendiente agua. Uh-huh. Agua es lo primordial y elementos de aseo que nos están pidiendo mucho porque comida, gracias a Dios, está llegando, pero hay cosas necesarias que hacen falta. Entonces, acompañamos a la labor que ustedes están haciendo y le pedimos a cada colombiano que se acerque, así sea un rollo de papel, así sea una libra de arroz, eso ayuda.
1: Pregunta, ¿tienes familiares allá?
2: No, conocidos, pero no, no, familia no.
1: Ok, ¿y tus conocidos están bien o qué te han dicho?
2: Sí, están bien. Lo que pasa es que yo trabajé mucho tiempo en el Banco de Villas y son compañeros del banco que todavía pues
0: okay.
2: No les pasó nada grave, pero sí tienen afectaciones en sus casas.
0: Venga, mi señora, yo le quiero decir algo a usted, y esto sí de todo corazón. De pronto, si usted nos puede regalar unas palabritas para sensibilizar a esas personas que de pronto todavía están dudando, esas personas que de pronto no han hecho su donación. ¿Será que usted me regale esas palabritas? Toque el corazón a toda Colombia, porque más, bueno, son muchos colombianos, muchos millones de colombianos que le están escuchando y le están viendo también a través de nuestras redes sociales. Toda Colombia la escucha en este momento.
2: Claro que sí. Colombiano, no colombiano, somos una familia. Cada ser humano que existe en este país puede dar un aporte, cualquiera que sea, el más mínimo, es para salvar vidas psicológicamente, espiritualmente, no solamente para dar un alimento, no, eso llega, es tanto las donaciones de los países amigos están llegando y por cantidades, pero lo que necesitamos ahora es la solidaridad de todos los seres humanos, todos los colombianos, por poquito que sea, para que les llegue a ellos de corazón y tengan cómo sobrepasar ese instante de vida tan complejo.
1: Muchas gracias, Arelis.
0: Muchísimas Bea. Gracias.
1: Llegó aquí de así sorpresa es. Con sus ayudas, así con su es. Familia. A ver, ¿quiénes son ellos? Salúdemelos.
2: Está mi esposo Mauricio, mis hijas Luisa y Ámbar.
1: Y Ámbar,
0: oh, hombre,
1: Luisa y Ámbar.
0: Qué
1: venga, acérquese por acá, que
0: qué
1: los
0: bonito,
1: vea Colombia.
0: Bonito,
1: venga, venga, acérquese de aquí cabemos un poquito.
0: Mire, qué chévere eso.
1: Tiene que quedar la cabeza.
0: Y mañana, mañana aquí, va a ser aquí, vea, en la ciudad de Bogotá una vez más, porque hoy comenzamos y mañana jueves vamos a estar en la fuente de Caracol Radio, ahí en toda la séptima con 67.
2: Mauricio,
0: todos
2: Mauricio, mi esposo.
0: Pueden venir a las 6. Ahora
2: la
0: sí.
2: Mayor no se va, vea, a mostrar, pero muy bien.
1: La mayor tiene pena, está por allá. Él es Mauricio, el esposo, Arely, Ámbar, su hija. Acá están entonces. Qué bonita familia. Un aplauso para ustedes también. Dios los bendiga.
0: Gracias, gracias, gracias. Bueno. Un abrazo. Bueno, más oyentes, hola Tropicana, buenas noches, ¿con quién hablamos?
1: ¿Qué dicen? Buenas noches, hola Tropicana.
3: Tropicana, la más bacana, bacanísima, muy buenas noches.
0: Mi amigo, ¿cómo está usted? ¿Cómo ha pasado? ¿Cómo es su nombre, papá?
3: Mi nombre es Alfredo Velasco.
0: ¿De qué parte de Colombia, Alfredo?
3: De la ciudad de Cali, Valle.
0: Hermano, bueno, cuéntenos.
3: Soy de la ciudad de Cali.
0: ¿Cómo está usted? ¿Cómo está su familia? ¿Qué quiere decir? ¿Está todo bien? ¿Quiere enviar su SOS? ¿Quiere decir algunas palabras de aliento, motivacionales? Lo escuchamos, compadre.
3: Muchas gracias. Ahorita lo que más necesitamos es la solidaridad de todos los colombianos. Porque, o sea, todo lo que es el Valle del Cauca y fuera del Valle del Cauca, todo está muy mal, todo está muy mal. Hay muchos paisanos debajo los escombros todavía. Y la verdad, todo lo que está haciendo, lo que está pasando en el mundo, que están colaborando, la verdad es algo muy bonito, es algo muy hermoso, pero en este momento no estamos para fiestas, no estamos para fútbol, no estamos para nada de eso, sino para enfocarnos solamente en lo que está sucediendo, porque es duro. O sea, las personas que no han perdido sus seres queridos no sienten ese dolor, pero las personas que realmente perdieron sus seres queridos saben qué es esa situación, saben qué es estar en este momento, estar en la calle sin un techo.
1: ¿Tu familia está
3: bien?
1: Es
3: muy duro. Sí, mi vida hermosa, mi familia, pues gracias a Dios yo me pude comunicarme hasta hoy porque yo vivo acá en Bogotá, Colombia, sí, amo a Bogotá con todas mis fuerzas. Yo me pude comunicar solamente hoy porque las líneas están caídas, para llamar a Cali no se puede, tocar solamente por Wi-Fi. Me tocó hacer un live para poderme comunicar, para saber de mi familia, porque totalmente lo que es el Valle del Cauca está muy mal. Todavía hay hermanos bajo los escombros. Es duro, pero es la realidad de la vida.
0: Uy, fuerte, fuerte, de verdad que sí, fuerte. Mi amigo, bueno,
3: los que usted hace,
0: venga, le quiero hacer una pregunta muy concreta. ¿Qué necesita usted en este momento? ¿Qué es lo más esencial?
3: Lo más esencial que necesita en este momento el Valle del Cauca son medicamentos, pañales, ropa, agua, por los niños. Más que todo también por los abuelos.
0: Okay.
3: Es lo más importante en este momento.
0: Correcto, correcto. Bueno, mi querido amigo, un fuerte abrazo. Entonces nos decías que toda la...
3: a Tropicana Estéreo, ir a llevar la donación.
0: Claro, claro que sí.
3: Porque es algo muy duro.
0: Bueno, entonces el centro de acopio en la ciudad de Cali, ya saben que es los estudios de Caracol Radio Tropicana. Y bueno, ellos también me dicen que han estado en diferentes sitios, en los diferentes barrios y también cercanos a los sitios o a los barrios más afectados. Entonces, muy atento a la sintonía mañana en Cómo Amaneció Cali Oyó.
3: Ok, muchas gracias. Dios los bendiga, que el Todopoderoso los acompañe.
0: Amén.
3: Hoy, mañana y siempre.
0: Pero amén.
3: Sé que vamos, Colombia es fuerte y sé que vamos a salir adelante de esto. Eso sí lo tengo más seguro.
0: Así es.
3: Con la ayuda de Papito Dios, porque sé que no nos va a dejar solos. Sé que Él va a estar en cada uno de los corazones de cada hijo, de cada colombiano y del mundo entero.
0: Así es, mi querido amigo.
1: Muchas gracias, bendiciones.
0: Lo importante en este momento es tener fe, lo importante en este momento es no desfallecer. Nosotros desde Tropicana, la emisora diferente, la Tropa Roja, el jueves, o sea mañana, va a continuar con la recolección de estas ayudas. Y el día viernes, bien temprano, vamos a estar dirigiéndonos a los sitios donde, hombre, sucedió, o lo más golpeado en Risaralda, lo más golpeado en Caldas, en Quindío y por supuesto también en el Valle del Cauca. Así que ya va la ayuda de Tropicana y también la ayuda de nuestra gente. Bueno, Karina, a los que van llegando a la sintonía, ¿qué le estamos preguntando en
1: Caballito.
0: El día de hoy?
1: Hoy les estamos preguntando que si están de acuerdo que se jueguen los partidos en los diferentes, bueno, las diferentes fechas programadas, a pesar de la situación que está viviendo entonces en este momento Colombia, si están de acuerdo que se jueguen, que no se jueguen o que se jueguen, pero que esto que se recaude sea para las ayudas. ¿Qué opinen ahí entonces a través del WhatsApp adicional? Caballito, tengo por acá disponible, me acaba de escribir alguien de Medellín, tengo disponible 4 grúas. Caballito, 4 grúas para ayudar este fin de semana. Ellas viajarían desde acá, desde Medellín, pero no tengo el teléfono, no tengo el teléfono de alguien que esté en un sitio exacto que me diga, llegue con una grúa a este punto que aquí la necesitamos o que acá nos serviría demasiado para poder remover escombros. Si alguien que esté en Cali o en Pereira necesita, o en Manizales o en estos sitios, necesita una grúa de urgencia, que me escriban a mi Instagram, que me escriban acá por Tropicana o que me informen de qué manera para que las enviemos de inmediato. Estarían disponibles por 24 horas.
0: 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Por supuesto, acá están las personas que se las ponen a su servicio. 9:46. Cari, más oyentes, a ver qué dicen nuestros oyentes de Tropicana. Buenas, hola, ¿con quién hablamos?
4: Hola, buenas tardes, buenas noches.
0: Buenas noches, mi querido amigo, ¿cómo está usted? ¿Cómo es su nombre?
4: Bien, sí, señor, habla con Andrés.
0: ¿De qué parte de Colombia, Andrés?
4: Bogotá.
0: De Bogotá. ¿En qué sector está, Andrés?
4: En Kennedy.
0: En Kennedy. Bueno, compadre, ¿qué opina usted al respecto de la pregunta que estamos haciendo en el día de hoy? ¿Está de acuerdo con que se juegue la fecha del fútbol colombiano o no?
4: Pues yo creería que sí. Independientemente de que sea una fiesta, que es el fútbol, todo eso, hay mucha gente que de pronto no confía mucho en hacer aportes, donaciones, se ve tanta corrupción que dudan como en donar y ven en eso una oportunidad de aportar su granito de arena. Claro está que si lo que se va a generar en las taquillas va a ser una ayuda para los damnificados.
0: Ok, entonces
4: yo vería que es una buena opción.
0: ¿Está de acuerdo con que se haga la fecha del fútbol profesional colombiano, que se juegue? Recordarles que el profesor del Once Caldas, el director técnico del Once, del Blanco Blanco, dijo que él no estaba de acuerdo con que se jugara esta fecha y que si eso le iba a traer consecuencias, de pronto su puesto, su cargo, lo despidieran, él lo iba a aceptar 100%. Muchos otros entrenadores se han sumado a esto, otros dicen que sí se juegue, por ejemplo, el técnico Arturo Reyes, el samario Arturo Reyes, quien fue técnico del Junior, campeón con Junior, hoy director técnico del Deportivo Pereira, dice que él sí está de acuerdo con que se juegue esta fecha del fútbol profesional colombiano. Y nosotros les estamos preguntando a ustedes, ¿qué opinan? ¿Qué dicen? Karina dice que ella sí está de acuerdo con que se juegue la fecha, ¿sí o no, Karina?
1: Sí, señor, estoy de acuerdo con que se juegue la fecha, eso sí, utilizando ese evento masivo para poder recaudar ayudas para la gente que lo está necesitando.
0: Yo digo que no es una fiesta, hay otras formas de recaudar dinero, hay otras formas pues de ayudar, y el deporte o el fútbol, que es un deporte de alto rendimiento, los deportistas, los futbolistas, quienes lo practican deben estar al 100%, alma, vida, corazón y psicológicamente al tiro, y yo creo que esta no es la oportunidad, ellos no están al 100% y por eso yo digo pues que no. Karina, vamos a hacer algo, vamos a hacer a la pausa, y ya venimos para seguir desarrollando este tema porque muchas personas también quieren opinar y nos hemos olvidado de nuestras redes sociales, @TropicanaColombia y en YouTube y también en TikTok, ahí sigue nuestra transmisión, Karina.
1: Listo, caballo.
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1: Seguimos en el Que No Me Duermo de Tropicana, esta nueva hora, hablando con nuestros oyentes. Hasta las 12 de la medianoche, gracias por seguir, gracias por estar, gracias por ayudar, gracias por aportar. De verdad que estamos muy contentos, orgullosos, dichosos de tener a los mejores oyentes del mundo. Nos hemos unido como hermanos, como una gran familia, eso es lo que somos. Somos familia, somos hermanos. Y hoy más que nunca necesitamos de ustedes, necesitamos de su ayuda, necesitamos de manos amigas. Y bueno, muchas personas hemos escuchado testimonios, hemos visto gente también que se ha ido desde distintos lugares de Colombia, distintas latitudes también, a venir a ayudar, a apoyar a nuestros hermanos colombianos que lo han perdido todo. Hemos conocido también el caso de una familia de 5 personas en Cali, unas trillizas con sus padres, y todavía una de ellas está desaparecida. La mami de las trillizas, el papá de las trillizas, y una de ellas está desaparecida. Fuerte, doloroso, como en un abrir y cerrar de ojos. Se acaba la vida, se fuma la vida. Es un hilo, ¿no? Es un hilito, la vida es un hilito. Entonces, he visto también muchos mensajes por ahí donde te dicen, y es cierto, si vas a amar, ama con intensidad, ama con pasión, di las cosas como las sientas, sé buena persona, sé buena onda, trata de ayudar a quien más puedas, haz las cosas de corazón y no porque te lo van a retribuir, no, para nada. Uno tiene que ser, pues claro, y muy ecuánime en esta vida. Entonces, hemos visto una gran cantidad de historias. De verdad que sí, pasan los días, pasan las horas, y uno se va encontrando con más y más y más historias. Bueno, Karina, seguimos en esta nueva hora hablando con nuestros oyentes. ¿De qué estamos hablando a los que van llegando a la sintonía?
2: Caballito, estamos hablando de la situación con los eventos, entonces, teniendo en cuenta lo que vive el país en este momento, estábamos hablando del fútbol. ¿Creen ustedes que deberían cancelar los partidos que se vienen? ¿Deberían aplazarlos? ¿Creen que se pueden hacer? ¿Que estos eventos masivos podrían recolectar también más ayudas o no? ¿Cierto? Entonces, que sigan opinando ahí a través del WhatsApp. Adicional, caballito, hablando también de eventos, yo le mencioné ahorita un evento que va a ser en Miami.
1: ¿Es correcto?
2: Sí, señor, ya tengo por acá entonces cuáles serán los artistas y quién lo está organizando. Marc Anthony.
1: Ok.
2: Marc Anthony ha sido uno de los pioneros. Se llama Unidos por los Nuestros, un concierto benéfico. Artistas: Chayanne, Chino y Nacho, Corina Smith, Elena Rose, Faith, Free Cover, ya saben que toca obviamente estar ahí pendientes. Gente de zona: Gilberto Santa Rosa, Isadora, Jay Weller, estará también por acá Leo, Jorge Luis Chasing, no estoy segura si se pronuncia así, me colabora. ¿Sí? Luis Fonsi, ajá. Estará Marc Anthony, Mau y Ricky, también por acá veo a Ricardo Montaner, Silvestre Dangón, San Luis, Samira, va a estar ahí, dice domingo 16 de agosto. En, no sé cómo se pronuncia, muchachos, no se vayan a
1: No te preocupes.
2: Pero está escrito así.
1: No es por inglés.
2: Casella Center.
1: No es
2: por inglés. Casella Center.
1: No, Casella Center.
2: ¿Es Casella o Casella?
1: Casella.
2: Porque Casella está con Y, no está con doble L.
1: Ah, no sé. En todo caso, ahí en los Estados Unidos. No, me, no, está, pero me estás toca mintiendo.
2: Decirles exactamente dónde. Bueno, dice,
1: pero mira, hoy, hoy en día con el ChatGPT, él te lo dice. Pregúntale, ChatGPT. ¿Cómo se dice?
2: Se escribe así: K-A-C-E-J-A. Center. Casella Center, Miami, Florida, un concierto y Teletón en transmisión simultánea. Pueden encontrar los boletos en Ticketmaster, los que estén en Miami. Aprovechen entonces, porque dice Marc Anthony, la música tiene poder de sanar y unirnos cuando más lo necesitamos. Viendo ahora las noticias del terremoto en Colombia, el concierto benéfico del 16 de agosto debe tener un alcance aún más grande. Ahora nos llamamos Unidos por lo Nuestro, para así extender nuestro apoyo a los afectados en Colombia y Venezuela. Los espero para aportar nuestro granito de arena en esta causa.
1: Llegó el momento de estudiar inglés. Open English.
2: Ay, mijito, nosotros aquí lo leemos así, mijo.
1: No, pero bien, bien, bien, claro. No. Bueno, a ver qué dice nuestra gente. Hola, Tropicana, muy buenas, ¿con quién hablamos?
3: Hola, caballo.
1: Mi hermano.
3: Buenas noches, Tropicana.
1: ¿De qué parte de Colombia?
3: De Manzanares Caldas, la tierra de...
1: Ah, pero ya le habló, ¿verdad, Cari? Ya le habló, ya opinaste, ¿cierto,
2: no,
1: amigo?
2: No, no, no, no, no,
1: no. ¿No?
3: La tierra mi hermano, el de Marquetalia, sí, pero el de Manzanares
2: el
3: no.
2: El de Marquetalia, no, el de Marquetalia. Manzanares. Son
1: oye,
2: dos partes diferentes.
1: Y Marquetalia, Marquetalia, ¿dónde queda?
3: Marquetalia. La Villa del Sol, cerca. El oriente de Caldas.
1: Ok, qué bacano. Bueno, mi querido amigo, ¿usted qué va a opinar al respecto? ¿Está de acuerdo con que se juegue la fecha o no? El profesor, el técnico de Once Caldas, dijo que él no estaba de acuerdo con que se jugara esta fecha y que si de pronto las directivas iban a tomar, no sé, de pronto algún tipo de sanción, él la iba a respetar. Pero él no la jugaba.
3: Como yo siempre ha dicho, el pueblo es el que manda, y ahorita pues creo que necesitamos a Colombia Unida ayudando, como lo dijo mi hermano JP, unido el pueblo jamás será vencido, y pues, también hay eventos especiales, como usted lo decía, todos los cantantes y todos, pero también hay un evento muy bonito el día viernes con la iglesia para pegar una oración por todos los que necesitamos, ¿no?
1: Claro que sí. Bueno, mi querido amigo, un fuerte abrazo. Entonces, usted dice que no está de acuerdo con que se juegue la fecha.
3: No, claro, sí de acuerdo que se juegue.
1: Ah, que sí se juegue. Ah, entonces está de acuerdo con Karina.
3: Claro.
2: Pero que se recolecte.
3: Es que ha pasado en todos los países. Las fechas más importantes siempre ha sido tapándolas con un partido. Entonces vamos a destaparlas ahora con un concierto, un equipo o lo que sea. Que Colombia dé cuenta que es realmente la palabra de Dios. Y que solamente hay uno que la sigue.
1: Ok, vale, un abrazo. Ahí están los oyentes opinando. ¿Qué dicen ustedes? ¿Están de acuerdo con que se juegue la fecha o no están de acuerdo con que se juegue la fecha? Yo no estoy de acuerdo porque hay que concentrarnos en lo más importante, y lo más importante es ayudar, y se puede ayudar de otra forma. Karina dice que ella sí está de acuerdo con que se juegue, que la platica se destine para los damnificados. ¿Qué dicen los oyentes en Colombia? ¿Qué opinan ustedes?
2: ¿Qué dicen?
1: 601-348-7601. Pueden llamar, pueden opinar al 601-348-7601. Estamos hablando de la fecha del fútbol profesional colombiano. La de Mayor dijo que sí se iba a jugar. La única parte o las únicas plazas que no iban a entrar en este calendario de este fin de semana eran las afectadas. Por ejemplo, el Pascual Guerrero, el estadio de Manizales, el Palo Grande, el estadio también de Pereira, el estadio de Armenia, no van a poder, obviamente, jugar esta fecha, pero los otros estadios sí. Más oyentes, hola, Tropicana, buenas.
2: Hola.
4: Buenas, caballito.
1: ¿Cómo está, mi hermano? Mira, vamos a hacer algo, vamos a bajarle el volumen a tu radio y nos escuchas por el celular para que la comunicación sea óptima. 5 segunditos, ya están. Tropicana, buenas. Ahora sí.
4: Buenas noches, caballito.
1: Ah, ahora sí se escucha bien, mi hermanito. Bienvenido. ¿Cómo es tu nombre? ¿De qué parte de Colombia?
4: Bueno, mi nombre es Wilson y te hablo desde Bogotá.
1: Desde Bogotá. Mucha gente conectada aquí en la capital. Qué bien. Mi hermano querido, entonces, ¿estás de acuerdo con la señorita Karina o estás de acuerdo conmigo?
4: Bueno, en parte sí estoy de acuerdo y en parte no. ¿Qué puede hacer la Dimayor? La Dimayor puede trasladar las plazas y jugar en otros lados, en otras plazas, respetando el duelo de Cali, Pereira, Manizales, respetando el dolor a nuestros compatriotas. Si quieren jugar, jueguen en otras plazas. Y lo que se recaude, pues bien, bienvenido, o sea,
1: y es que se va a hacer así
4: para bien de esta gente que verdad, de nuestros compatriotas que verdad lo necesitan.
1: Amigo mío, y es que va a ser así, o sea, los únicos que no van a tener fútbol son las plazas afectadas. Cali, Pereira, Armenia, Manizales no van a tener fútbol. Las otras plazas sí. Entonces, ¿tú sí estás de acuerdo con que se juegue la fecha?
4: No, sí, que se juegue la fecha, pero sí, respetando obviamente esas plazas.
1: Ok, listo, dale. Un abrazo, gracias.
2: Muchas gracias.
1: 10:17, Karina. Recuerden que mañana, ¿dónde pueden enviar sus donaciones? ¿A dónde pueden llevarlas, Karina?
2: Acá estamos esperando sus donaciones. ¿Dónde? Medellín. Si está en Medellín, bueno, si está en cualquier parte de Colombia, en su ciudad, llegue a la Tropicana de su ciudad. No importa, si está en Huila, si está en Neiva, si está en Villavicencio, si está por Tunja, si está en Cúcuta. Tropicana es el punto exacto, ¿cierto? De ahí ya nosotros distribuimos las ayudas. Y los que estén en Medellín, no importa la hora que lleguen, no importa, no tenemos regla de horario, pueden llegar a la hora que sea, acá se las vamos a recibir las ayudas con todo el cariño del mundo. Carrera 35, número 15B, 143, o ponen el Waze fácil, Caracol Radio. Caracol Radio Medellín, que es en la Avenida Las Palmas, después del Carulla de Las Palmas, edificio 35 Palms. Acá nos encuentran, con todo el amor del mundo, les vamos a recibir de todo. Nos decían que en este momento es más necesario, o bueno, lo nivelamos con... Necesitamos de todo, pero si usted puede traernos más implementos de aseo y nos puede traer más cosas como medicamentos, pañales, pañitos, cremas antipañalitis, tapabocas, cremas dentales, cobijas, maravilloso.
1: Bueno, más oyentes, hola Tropicana, buenas noches, ¿con quién hablamos?
5: ¿Qué tal, mi amigo? Mire, estoy llamando para sobre lo del deporte. Mire, yo estoy de acuerdo, por un lado, de que haya deporte, porque eso es un bálsamo. Es algo para adentro de tanta cosa y eso. Pero también hay que mirar también cómo están los estadios, porque ni podemos estar esto de que...
1: O sea, de fiesta en fiesta.
5: De que el personal en los estadios, y hay que mirar cómo están los estadios primero.
1: No,
5: que,
1: mira,
5: que todo, ¿no?
1: La fecha se puede jugar. Ahora,
2: pero
1: otra cosa.
2: No en las ciudades afectadas.
1: No, y mira, la fecha se puede jugar. Entonces, ahora la cuestión es, ¿será que la gente sí va a ir? Porque una cosa es lo que piensa la DIMAYOR y otra cosa es lo que piensa la gente. La DIMAYOR dice, sí, nosotros tenemos que cumplir los compromisos comerciales, claro que sí, televisivos también, pero ya la otra parte es la gente. ¿Será que la gente sí va a copiar para ir a los estadios? ¿Será que la gente sí va a quitarse el luto? Porque estamos de luto, de verdad que estamos de luto. Nos duele Colombia, nos duele nuestro país. Y la pregunta del millón es esa, ¿será, Karina, que la gente sí va al estadio?
2: También es otra cosa, que la gente no está como para parrandear o para decir... Yo digo por eso, si usted va al estadio y todo es compró a las ayudas, la gente sí va a ir. Es como el concierto, usted hace el concierto, pro ayudas, y la gente, le aseguro que va a ir. Cuando ya usted dice, no, es que voy a hacer una fiesta, ya este fin de semana, cover tanto,
1: y es que, y yo sé que muy distinto es un concierto que el fútbol. Es muy distinto un concierto que un partido de fútbol. Y eso sí lo tengo claro. Entonces, por eso la gente pues asistirá mucho más. Tú sabes que el tema de los conciertos es unisex, más mujeres que hombres, o 50 y 50. Pero el tema del fútbol es mucho más masculino que femenino, ¿cierto? Entonces, yo no sé. ¿Qué opinan los oyentes en Colombia? ¿Qué dicen ustedes? Envíen ya su nota de voz, o también pueden llamarnos en vivo. Nosotros queremos escucharlos. 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3487601 pueden llamar para que tengan ustedes entonces la oportunidad de opinar al respecto de este tema. ¿Qué dice la gente en Colombia? Que lo sepa Colombia. Los oyentes de Tropicana están opinando. Para ustedes, ¿se tiene que jugar la fecha del fútbol profesional colombiano, sí o no?
2: Ay, ay, ay.
1: Tropicana, hola.
2: Hola.
6: Caballito, buenas noches.
1: Buenas noches, papá. Hola. ¿Cómo estás?
6: Karina.
2: Hola, ¿cómo vas?
6: Bien, gracias. Bien, bien, bien.
2: Cuéntame, ¿qué opinas al respecto?
6: Pues yo no estoy de acuerdo que se juegue el fútbol. La fecha del fútbol colombiano, no estoy de acuerdo.
1: ¿Por qué, mi querido amigo?
6: Porque primero por la situación de los jugadores, porque los jugadores van a tener como la mente
2: dispersa,
6: la mente ocupada en lo que sucedió en Colombia y no van a, digamos, a dar el 100% en el fútbol. Entonces no estoy de acuerdo con eso.
1: Ok, eso es lo que yo le estaba diciendo, sí, a Karin, y es que uno para el tema del deporte, para el tema del fútbol, es un deporte de alto rendimiento y los jugadores tienen que estar 100%, y si tú no estás concentrado...
6: Al 100%, sí, señor.
1: Si tú no estás concentrado, entonces, es muy difícil.
6: Ellos no van a tener la concentración, la mente. Digamos, puede estar de cuerpo ahí.
1: Vea, ¿y usted es hincha de qué equipo?
6: Pero la mente...
2: ¿Qué es hincha de qué equipo?
1: ¿De qué equipo es hincha usted?
6: No. Pues me gusta mucho el fútbol, pero así no le voy a decir, ¿no?, a ningún equipo. Porque ¿no? Me gusta mucho ver el fútbol.
1: Ah, ok.
6: Y los jugadores.
1: O sea, le preguntaba.
6: El fútbol en general.
1: Le preguntaba por qué. Voy al grano. ¿Usted iría al estadio este fin de semana a ver un partido de fútbol o no?
6: Pues la verdad no iría. Por ejemplo.
1: ¿Y a un concierto?
6: Este fin de semana está programado.
1: ¿Y a un concierto benéfico?
6: De pronto, a un concierto benéfico sí iría, claro.
1: ¿Viste? Es distinto, el concierto es distinto que el fútbol.
6: Es diferente, sí, el concierto es diferente porque, como usted dijo ahorita, es neutral, van hombres y mujeres, claro. Va mezclado. En cambio, en el fútbol va más que todo
1: el público masculino.
6: Masculino, sí, señor, entonces es diferente.
1: Listo, mi querido amigo, gracias. Oigan, ¿qué ciudad está usted?
6: Yo le quería añadir ahí un pedacito que es que él creo que está programado el partido de Llaneros para este fin de semana, pero la verdad no debería de jugar. Porque lo que usted dice, la gente no va al estadio, nada.
1: ¿Tú eres del Llano?
6: Sí, señor, del Llano. El partido de Llaneros está programado para el fin de semana, pero no debería de jugar.
1: Ok, claro que sí. Mi amigo, un abrazo. Gracias por la sintonía, bendiciones. Y los oyentes están opinando, Cari. Hasta el momento, ¿cómo va la cuestión?
2: No, yo estoy impactada.
1: ¿Impactada por qué?
2: Acá en el TikTok. Impactada porque nos estamos uniendo, o sea, hay demasiada ayuda.
1: Yo pensé que estabas...
2: Con el corazón, no sé. No.
1: Pensé que estabas como impactada, estabas nerviosa, no sé.
2: No, también nerviosa.
1: ¿Por qué?
2: Ahorita vi la noticia de que sacaron de los escombros a una abuelita con su nieta, que la nieta viajó a quedarse con ella a pasar como unos días de vacaciones y las encontraron abrazaditas.
1: ¿Muertas?
2: Sí.
1: Ay, Dios mío, bendito.
2: Eso es muy, muy triste. Bueno, dice César, Colombia está de luto.
1: Bueno, es que tú te puedes imaginar.
2: El concierto después.
1: Mira,
2: dice,
1: Cari.
2: Sí,
1: Cari, mira, yo te hago una pregunta. Uh-huh. Esa noticia que acabaste de decir, me acabo de enterar. No había visto, otras, me acabo de enterar. Y en cada momento, en cada instante, uno va viendo noticias, unas esperanzadoras, otras no tanto, noticias que te ponen los pelos de punta. ¿Y tú crees que los jugadores van a tener esa capacidad de concentración 200%, 100%, como lo exige el fútbol? Sabiendo,
2: sí, es para ayudar, sí.
1: Sabiendo que en todo momento van apareciendo noticias, y ojo, esto sí es claro, entre más nos vayamos alejando del día cero, las probabilidades de vida van minimizándose.
2: Total.
1: Entonces, total. Es fuerte. 10:26, ¿qué dicen los oyentes en Colombia? Vamos a seguir escuchándolos. 601-348-7601. ¿Están de acuerdo con que se juegue la fecha del fútbol profesional colombiano este fin de semana, sí o no? ¿Qué opinan ustedes? Dígalo, señorita.
2: Hay muchas opiniones en el
1: de una,
2: TikTok.
1: De
2: dice
1: una.
2: Fabián por acá, tengo tres razones para decir que no se debe jugar fútbol este fin de semana. Una, puede haber otra tragedia. Bueno, ahí está escribiendo, una puede haber otra tragedia. Carlos dice, ¿se puede donar en cualquier Tropicana del país? Sí, en cualquier Tropicana, acérquese a Tropicana, que nosotros desde esos puntos estamos entonces distribuyendo las ayudas. Tengo por acá más mensajes que tiene la gente. Manuel Antonio se reporta, saludo para toda la gente de Cali. Dice, necesitamos que lleguen también ayudas a Quimbaya, Quindío. Quimbaya, Quimbaya. Uy, cómo son de hermosos esos pueblos, Quimbaya, Salento, Landia, a todos. Ay, Dios mío.
1: Si no estoy mal, Quimbaya, en Quimbaya está Panaca. Ay. Bueno, ¿qué dicen los oyentes? Hola, Tropicana, buenas.
7: Buenas noches, caballito. Buenas noches, Karina.
2: Hola.
1: Mi querido amigo, bueno, te estamos escuchando. ¿Qué opinas al respecto? ¿Que se juegue la fecha, que no se juegue?
7: Yo estaría de acuerdo que se juegue.
1: ¿Por qué, mi querido amigo?
7: A ver, ¿por qué? Porque el fútbol es un bálsamo que, hombre, a todo mundo nos alivia un poco. Yo pondría que la fecha se jugara completamente todos los equipos y que la DIMAYOR diera esas taquillas. La taquilla completa de todas las fechas donaran esa taquilla. Y créame, caballito, que si la taquilla es donada de todas las fechas, la gente llena los estadios por colaborar.
2: Total, sí, estoy de acuerdo.
7: Llena los estadios porque los llenan. Créame que eso es así. Acá nosotros somos muy colaboradores, somos muy sensibles en cuanto a estos temas. Y si la taquilla se va a donar toda en beneficencia para eso, los estadios van a estar llenos, totalmente llenos. A ver, los jugadores son profesionales, son gente profesional. Yo se conoce en la historia del fútbol muchos jugadores que han perdido a sus padres, a sus madres en plenos mundiales y salen a jugar. Y más, pues, en este caso si saben que es por una beneficencia, por algo bueno, y que van a donar las taquillas, seguramente que van a jugar y la gente va a llenar los estadios. Entonces sí se debería de jugar.
1: Listo, mi querido amigo. Un abrazo, gracias. Más oyentes, esto es rapidito. Hola, Tropicana, buenas. ¿Con quién hablamos?
8: Hola, ¿qué tal? Buenas noches.
1: Mi querido amigo, ¿cómo es su nombre y de qué parte de Colombia nos llama?
2: Buenas noches. Bájale quizá al radio.
8: Me va a reservar.
1: Ok.
2: Reserva el nombre listo, no hay problema.
8: Pero si te voy a decir algo, caballito. Nosotros, como colombianos, creo que somos más o menos 50 millones de colombianos. Uh-huh. Hemos demostrado que tenemos un plus frente a muchos otros países y que somos muy unidos. Cuando llegan temas difíciles como estos. Y, por ejemplo, nosotros debemos apoyar desde las posibilidades de cada quien. En este caso, ustedes lo hacen desde unos micrófonos, el deportista lo hace jugando, el cantante lo hace cantando, el de la empresa lo hace donando. Y así, cada quien aporta desde su posibilidad.
2: Sí.
8: Y pues con esto te quiero decir, caballito, que todo lo que sume en este momento hacia los damnificados debe darse, debe suceder.
1: Tu acento.
8: Y debemos verlo con buenos ojos.
1: Tu acento se me hace.

0: A ver, mira, tú cada vez que te vas a comerciales, pones una propaganda donde dice todos unidos por una misma razón o algo así. Y yo creo que esta vez deberíamos pensar más en la misma razón todos, que es una sola, que pensar en si tú eres de Nacional o Junior o América o Millonarios. Porque cuando vayamos al concierto, que también están haciendo, no vamos a pensar que nos gusta la salsa, el vallenato, el reggaetón. Solo vamos a ir porque es una misma causa. Y todos debemos pensar así.
1: Ojo,
0: Es más,
1: mira.
0: yo desde el micrófono donde estás tú sentado ahora mismo, yo
1: Sí.
0: diría, vayan al estadio y traten de llevar algo que tengan en su casa. Una latica de atún, una libra de arroz, una toalla, una botella de agua.
2: Todo
0: Y que en
2: funciona,
0: el
2: sí.
0: mismo estadio hagan un centro de acopio y se lleven eso en mulas aquellas.
1: Pero lo que tengo
0: Porque
1: entendido,
0: es...
1: pero bueno, esto también
2: No, también
1: es,
2: van a
1: mira,
2: recibir.
1: ok, eso no lo sabía, que lo iban a recibir,
2: Sí,
1: pero
2: caballito, sí.
1: pensé que era el tema del dinero. Pensé que era solamente el tema del dinero, pero bueno, otra cosa.
0: Por eso te
1: Resulta,
0: digo,
1: mira.
0: hay que aprovechar las masas lo más que se pueda.
1: Bueno, y yo te voy a
0: Lo
1: decir,
0: más que se pueda.
1: y mire, ¿y por qué te hago la pregunta? Porque mira, hay muchas personas que todavía están incrédulas para el tema de donar, para el tema de apoyar, para el tema de dar, sacar de su pecunio, de su bolsillo, porque de pronto creen que ese dinero no se va a destinar a tal fin. ¿Ya? Entonces, en este momento estamos hablando el tema del fútbol y por eso te hago la pregunta, o sea, y yo ahorita lo dije, yo, o sea, es más factible que la gente vaya a un concierto que vaya a un estadio. Entonces, ¿tú irías al fútbol?
0: Caballito, es que vuelvo y te digo,
2: No,
0: son
2: la pregunta es
0: diferentes
2: clara, ¿iría o
1: perspectivas.
2: no?
1: O sea, no, por eso,
2: ¿O iría o no?
1: es que el tema, ¿irías al fútbol?
0: Sí, claro, si es por un mismo fin, porque es que en el concierto igual yo voy a cantar, voy a bailar, voy a saltar.
1: Y es más factible ir al concierto con fútbol. O sea, tú lo sabes muy bien. O sea, en el concierto tú ves mujeres, hombres. Me imagino que también van a ir niños porque no van a expender licor. Pero al fútbol como tal, irían, creo que los barristas, pero la gente, o sea, la gente sí del común, no creo que vayan a apoyar. Vuelvo y te repito, me puedo estar equivocando, es mi pensar, es mi sentir. Y por eso yo lo estoy expresando. O sea, yo creo que el tema de los artistas, lo que me parece fabuloso son 30 artistas, imagínate, 30 partidos de fútbol. O sea, que es una fecha, o sea, ni siquiera es un partido amistoso, no es un partido como para recaudar fondos como los que se hacen las leyendas del fútbol, por ejemplo, el pibe cuando juega con el Tino y tal, que sí se hace para recaudar fondos. Estos no, estos son por puntos. Entonces,
2: Pero
1: o sea, eso es
2: ven, ven, ven.
1: lo que yo
2: ¿Cómo que
1: entiendo
2: ese
1: que.
2: no?
1: Cari, porque son por puntos.
2: No, pero el de, o
1: Sí,
2: sea, por
1: claro,
2: ejemplo, el de este fin de semana.
1: son liga, es liga.
2: No, o sea, pero por ejemplo,
1: Tú
2: el de
1: vas a
2: este fin de
1: disputar
2: semana
1: un
2: es fecha.
1: partido, sí, claro,
2: Sí,
1: Liga del Fútbol
2: es la
1: Profesional
2: fecha.
1: Colombiano. Y
2: Pero van
1: es por
2: a
1: puntos.
2: recibir, o sea, primero todo, no, o sea, si es puede ser por puntos, lo que sea, pero están aprovechando ese mismo
0: Claro,
2: encuentro
0: eso
2: que es
0: ya
2: por
0: queda
2: fecha
0: aparte.
2: para poder recaudar, o sea, van a recibir todo tipo de alimentos, todo tipo de donación. Adicional, la plata de la boletería va a ser para comprar cosas para estas personas.
1: Yo sí quiero esperar el fin de semana. Ya la fecha se va a jugar, ya eso no tiene. Ojalá y se llenen los
2: Está
1: estadios. Ojalá, ojalá, ojalá.
2: publicado
1: No,
2: todo.
1: no, y ojalá y se llenen los estadios, de verdad que sí. Pero yo creo que
2: Pues
1: los que van a asistir, Karina, son los abonados y eso algunos,
2: no,
1: y
2: no,
1: los barristas.
2: caballito.
1: O sea, vuelvo y te repito, yo no estoy diciendo que no vayan, no, no. Creo que por el luto, las personas no. O sea, he visto
2: Por
1: mucha
2: más.
1: gente en redes sociales
2: Por eso, al
1: llorando.
2: contrario, por ese
1: Entonces.
2: mismo luto, caballito, las personas dicen, vamos a ayudar, porque es que aparte que voy a ir al estadio, me
1: No,
2: gusta
1: yo
2: lo
1: no
2: que
1: sé,
2: veo, estoy
1: yo
2: ayudando.
1: siento que. Por ejemplo, yo no voy a ir al estadio, pero yo voy a ayudar. ¿De qué forma? Pues donando aquí en Tropicana, allá en Medellín, en
2: No, es
1: Barranquilla.
2: que pueden
1: Y
2: donar, es que hay muchas maneras, pero si usted tiene una manera, es
1: también,
2: como usted,
1: por
2: es
1: ejemplo.
2: como usted.

0: comprase un, espere, es como comprarse usted un litro de aguardiente. Usted se lo va a tomar, pero que le digan a usted, ese litro de aguardiente, esa plata va para tal lado. Esa plata se va a disfrutar o se va a ayudar con otra cosa. O sea, entonces usted dice, bueno, estoy disfrutándome mi licor, pero adicional estoy ayudando, porque la plata no se va a ir al fondo de otra gente.
1: Vuelvo y te repito, yo sigo diciendo que de pronto para ayudar hay otras cosas más fáciles, menos tediosas, y de pronto que no entran en controversia. Por ejemplo, el tema de los artistas. Listo, está bien. Y de pronto, si yo quiero donar, pues ahí está el banco de alimentos. ¿Qué es un billetico? Ahí está el banco de alimentos, yo se lo meto. ¿Cuánto cuesta la boleta? 100 barritas. Yo se lo meto al banco de alimentos, ¿sí me entiendes? Eso es lo que yo digo. O sea, eso es lo que yo digo. Y pues no entro en controversia con medio país, porque medio país dice que sí, otro medio país dice que no. A eso es lo que yo me refiero solamente, pero de que se puede dar, se puede dar. Ese es mi punto de vista, creo yo. O sea, no sé. Es más, vamos a seguir escuchando a nuestros oyentes, señorita Karina, porque esto se puso bueno, tropical.
2: Caballito, Karinita, buenas noches, Dios los bendiga. Hola. Habla JS, de aquí de California.
0: Jotica, ¿cómo estás?
2: Caballito, esta vez me voy con usted, estoy de acuerdo con usted. Karinita, mi amor, esta vez no la apoyo. En estos momentos, lo que está viviendo Colombia, lo que está viviendo todos mis paisanos colombianos que sufrieron esta tragedia, que han perdido sus seres queridos, que han perdido todo, porque hay familias que perdieron todo y necesitamos es oración, pedirle mucho a Dios que le fortaleza a esas familias, que le dé mucha sabiduría, que le dé mucha energía a todas esas personas que están ayudando a buscar personas entre todos esos escombros, estén vivos o muertos, pero recuperar así sean los cuerpos, y jugar un partido de fútbol, sí, que van a recoger fondos, sí, todo eso está muy bien, pero se puede aplazar para dentro de 8 días y 15 días y todos esos fondos pueden ir, así como lo tienen pronosticado, que van a para las ayudas, para los damnificados, lo pueden hacer. En esta semana yo pienso y que eso se debe aplazar. Necesitamos ese apoyo, más apoyo. Por ejemplo, aquí en California hay un restaurante que se unió a vender un plato de comida y todos esos fondos los van a mandar para Colombia. Y un grupo de amigos también están haciendo lo mismo, se está recogiendo para mandar ayuda, así sea poquito, pero se manda, ¿sí? Porque uno siente el dolor, uno quiere su país, quiere su gente, y lo que pasó es duro, muchachos, yo es duro.
1: Bueno, Tropicana, perdón, Karina, ¿quieres seguir escuchando a los oyentes de Nota de
0: yo
1: Voz?
0: Quiero escucharlos porque...
1: O ya vas. Yo no, te voy a poner a escoger a ti.
0: Notas de voz creo que es más fácil para la gente.
1: No. Y ojo, no te estoy diciendo porque sea fácil o difícil, sino es que tengo una gran cantidad de notas de voz y tengo un montón. Es más, la gente está llamando. Mira, por ejemplo. Tropicana, buenas, ¿con quién hablamos?
3: Muy buenas noches.
1: Nada más te estoy dando un ejemplo para que veas.
3: Karina, buenas noches.
1: Buenas noches, mi hermanito. Bienvenido.
0: Buenas noches.
1: ¿Está con Karina o está con el caballito? Cuéntelo de una.
3: Ponme el huevo, sí. No, lo que pasa es que nosotros tenemos que ver un punto de vista, caballito.
1: Claro.
3: Los futbolistas son trabajadores, es el trabajo de ellos. Y ellos tienen que cumplir un trabajo. Y sí, usted está de acuerdo, le estoy de acuerdo con lo que usted dice, pero es el trabajo de ellos.
1: Sí.
3: Entonces, sí deben de hacer un beneficio con los partidos. La de mayor, como un audiente, la de mayor no tiene nada que ver con la plata que entre, porque son los clubes.
1: Es
3: cada
1: correcto.
3: Club es el que coge la plata que entra a un partido.
1: Mira, ¿y qué tal si de pronto los jugadores, que ellos tienen fama, tienen sus seguidores, tienen a su gente, por qué el club, o por qué los clubes, o por qué la de mayor, cada jugador que es el más reconocido, el más aclamado en cada ciudad? Por ejemplo, en Barranquilla, yo puedo mencionar a Teófilo Gutiérrez. Aquí en Medellín, en Bogotá, Ginás, puedo también mencionar a Rodallega. ¿Por qué no subastan las camisas, los botines, las pantalonetas de cada jugador, o de pronto jugadores leyendas como Agustín Julio, que pasó por aquí por el Santa Fe, Milton Patiño,
3: caballito,
1: allá en Nacional? ¿Por qué no hacen eso? Y yo creería que, o sea, porque la fiesta del fútbol es una fiesta y no estamos para fiesta.
0: Pero
3: sí, caballito, yo lo entiendo. Pero entonces entienda una cosa. Que ellos tienen patrones, ellos trabajan. El trabajo ellos es eso.
1: Entonces, le voy a decir, y estoy de acuerdo con lo que usted dice, entonces, no es porque ellos estén de acuerdo en jugar, sino porque les toca, ¿sí o no?
3: Les toca, porque es el trabajo de ellos y para eso les pagan. Muchos jugadores creo que no quieren jugar, y yo creo que si nos unimos todos hay muchos que no quieren jugar.
1: Oiga,
3: pero si para eso les pagan y el trabajo de ellos.
1: ¿Y qué opina usted del técnico del Once Caldas que dijo que si me van a votar, que me voten porque...
3: Excelente.
1: ¿Le parece bien?
3: Excelente, sí, claro. Sí, claro. Está apoyando, primero que nosotros estamos en luto nacional, está apoyando y está diciendo que tiene que llegar a que le toque dejarle el club, lo deja, pero entonces ahí ya es diferente. Ahí ya es diferente porque él es el cabecilla de todo el grupo, del equipo.
1: Claro.
3: Pero si los otros ven de Pereira, está diciendo que sí jueguen.
1: Pero no me gustó.
3: ¿Cómo mandan a su
1: técnico? No me gustó algo, esa palabra que cabecilla. Cabecilla no. Él es la autoridad de los jugadores. Porque sí. Cabecilla, uy, ¿cómo se...?
3: Sí. Ya, yo único no cabecilla, no, la cabeza mayor de un equipo es el técnico.
1: Es correcto. Oiga, me mando un abrazo.
3: No jugamos, pues yo creo que más de uno puede pegar de ahí. Si no juguemos, no. Pero el técnico, y que sí, que si hay partido, sí, es sí. Que le van a parar bolas a un jugador.
1: Oiga, mándale un besito a Karina más bien. Un abrazo, ¿eh? Bendiciones. Gracias por opinar.
3: Karinita, un beso, un abrazo. Felicitaciones por el programa tan exitoso. Tengan muy buena noche.
1: Igual.
3: Y hombre,
1: igual.
3: todos unidos claro por sí. La misma causa.
1: Oiga, ¿Ya donó? ¿No ha donado?
3: Sí, claro, nosotros acá en Villavicencio sí hay cualquier cantidad de copios que tenemos.
1: Ah, bueno.
3: Acá todo, usted sabe que yo llamo desde Villavicencio. Vea. Usted sabe que, hombre, Colombia es una sola. Claro. Y nunca nos damos la espalda.
1: Oye, Karina, nosotros aquí estamos tirando chácharas, pero también a los oyentes les decimos que pueden llevar sus donaciones a los diferentes puntos de acopio. Por ejemplo, todas las ciudades en Colombia donde esté Tropicana, Caracol Radio, pueden llevar sus donaciones. Y nosotros el día viernes, vamos a llevar todas esas donaciones a las partes afectadas, a las ciudades afectadas.
0: Adicional, donen sangre, bastante donación de sangre. Por ahí vi un video de la cantidad de personas donando sangre en Manizales. Uf, Dios los bendiga a todos los que están donando en Manizales, en Pereira, en las otras ciudades. No importa que usted esté en otras ciudades fuera de las afectadas, no importa porque son unos bancos de sangre. Si toca viajar en ambulancias, llevar sus donaciones de sangre, llevar todo esto, se llevan porque la idea es apoyar, sumar y que salgamos rápido de esto, que es como lo más teso.
1: Tropicana, buenas noches.
4: La sensación.
5: Saludos de Popayama. Siempre pendiente de cualquier noticia, cualquier movimiento. Esto sigue, esto no se acaba. Esto no es de la noche a la mañana. Esto hay que construir. Muchas familias con dolores, con pérdida de personas, familiares. Pero así es, así es la naturaleza y así la fuerza de Dios. Mucha fortaleza para cada familia. Saludos desde Popayán.
1: La Ciudad Blanca también. Hola, Tropicana, buenas. ¿Qué dicen los oyentes?
6: Conectados. Caballito, Karina, muy buenas noches. Tropicana, la más bacana, todos los oyentes. Bueno, respecto al tema, yo pienso que la Dimayor debería guardar un poco de resiliencia y de respeto frente a la situación que estamos pasando. Yo pienso que esto debería iniciarse por ahí en 15 días, 20 días, cuando las emociones ya estén más tranquilas, cuando el duelo se haya trabajado de una forma, o sea, más tranquila. Yo pienso que la Dimayor, o sea, tienen que respetar, o sea, hay departamentos que en esos momentos, hay futbolistas que tienen en ese momento familiares en situaciones difíciles y hombre, cuando uno está en una situación de esta, uno no va al 100% del 100, o sea, la Dimayor, hombre, Jesús Run, si me está escuchando, hombre, mi viejo, póngase la mano en el corazón, respete, Colombia se respeta, Colombia es amor, Colombia es pasión, mi hermano, respetemos este duelo que estamos viviendo. Yo diría que no se juegue y apoyo total al arriero Herrera, Tropicana, la más bacana y la más popular.
0: Ah, qué bonitos, gracias.
1: Bueno, más oyentes.
0: Yo pienso que también necesitamos en este momento abrir un espacio para las personitas que están buscando a su familia.
1: Ok, sí, en la próxima hora vamos de una, de cabeza y sin casco, y también vamos a hablar de unos inescrupulosos que también hay que ponerlos un tate quieto porque no están ayudando y se están lucrando de la tragedia.
0: Están dando puras cuentas, están lucrándose.
1: Y eso Dios no lo ve con buenos ojos. Eso es tener un corazón horrible. Eso es tener sentimientos grises, tenues, de verdad que sí. O sea, Karina, de eso en la próxima hora, porque ya no nos queda casi tiempo, pero en la próxima hora vamos a hablar de eso y por supuesto también vamos a abrir el micrófono a los oyentes que deseen enviar un SOS a sus familiares.
0: Saludos por acá para los que están acá en vivo. Alexander, veo por acá conectada Santiago, René Pineda, toda la gente que va enviando sus mensajes desde las diferentes ciudades, países también. Hay mucha gente conectada desde Europa, conectada desde Estados Unidos, desde Australia, Londres, a la gente que se va conectando. Bendiciones, mil gracias por unirse a esta bonita causa de Tropicana.
4: Caballito, ¿cómo van? Pues yo pienso que no es el momento de celebrar, así sean fiestas patronales, ya tengan todo cuadrado. Pienso que debemos de solidarizarnos todos y tener como ese sentido de pertenencia por esas personas que están siendo damnificadas. Entonces no hay motivo de celebración y yo opino que primero cancelar ferias y fiestas de los pueblos pequeños. Y respecto al fútbol, si es en pro de ayudar, que se realice. Y si no, pues también que lo aplacen.
1: Más oyentes. Hola, Tropicana. Buenas noches. ¿Qué dicen los oyentes?
0: ¿Ah? Estamos en riesgo todavía.
1: Sí, claro.
0: Estos calores, estos cambios de clima, estos movimientos telúricos que han modificado muchas vainas, puede, Dios no lo quiera, que suceda otra de estas tragedias y la gente mientras en fiesta, la gente mientras por allá en lo suyo.
1: ¿Qué dicen los oyentes de Tropicana? Al 601-348-7601, 601-348-7601, y también pueden enviar su nota de voz al 310-206-3302. Recuerden, a todos ustedes, gracias por sumarse a esta gran causa, gracias por apoyar a Tropicana, gracias por hacer que esta marca sea el vehículo, sea el conector con esas personas que lo han perdido todo. Si quieres saber de alguien, si quieres saber de algún familiar, de algún amigo, ya los micrófonos de Tropicana están abiertos. En la próxima hora vamos a comenzar a hablar con ustedes. Y por supuesto también, si están en alguno de los sitios afectados, ciudades afectadas, y si necesitan algo, nosotros aquí vamos a escucharlos. Y también recordarles que mañana vamos a estar desde las 6 en punto de la mañana, aquí en la carrera séptima con calle 67, Caracol Radio, recibiendo todas las ayudas.
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1: Ya lo escucharon, entonces, desde bien temprano, 6:00 de la mañana, vamos a estar esperándolos a todos ustedes. Lo que deseen traer va a ser bien recibido, agradecido. Vamos a estar siempre de nuestros oyentes. Son los mejores del mundo, de verdad que sí. Gracias, gracias, gracias. En todas las ciudades, donde está Tropicana, donde está Caracol Radio, donde está Prisa Media, ahí están las ayudas. Así que, amigos, de verdad, un abrazo enorme. Y a los que van llegando a la sintonía, que de pronto no escucharon completo este audio, la invitación aquí en Bogotá, mañana jueves, 6:00 de la mañana, en la calle 67 con carrera séptima, punto de acopio. ¿Y hasta qué hora, caballito? Hasta las 12 del mediodía. Entonces, los invitamos a que se sumen a esta gran jornada solidaria con alimentos no perecederos y enlatados, kit de aseo personal, cobijas en buen estado, alimentos para mascotas. Y lo que les estaba diciendo ahorita, antes de irnos a la pausa, a la desconexión, era lo siguiente. Si usted necesita saber de alguien, si está en Armenia, si está en Pereira, está en Manizales, está en Cali y desea hablar con nosotros porque necesitan algo con urgencia, por supuesto, ya puede marcar al 601-348-7601. 601-348-7601. Queremos hablar con ustedes. Llegó el momento, toda esta hora vamos a estar hablando con nuestros oyentes, pero antes también quería hacer un paréntesis. Y no sé si de pronto preguntar al respecto de esto, pero hay muchas personas que se están lucrando con la tragedia. ¿A quién me refiero? A los creadores de contenido. No cogen ni una pala, no cogen ni un pico. Los veo transmitiendo en TikTok. Y en vez de decir, mi gente, necesitamos de ustedes, esto es lo que está pasando, miren el silencio. Cuando hacen las manos así, el puño lo hacen así. ¡Hey! Vengan a ayudar. Lo necesitamos. No, mándame regalos. Mándame regalo. La estrellita, la galaxia. Sean serios. Sean serios. No, no, no, no, no. Esto da pena, da vergüenza. Y atención, mi gente, que todos no somos así. No todos somos así. Hay creadores de contenidos que sí están ayudando. Hay unos malacarosos que utilizan, es más, ellos dicen, hay que sacarle provecho a la tragedia, claro. Y como todo el mundo está a la expectativa de eso, ellos aprovechan de esa vaina.
2: De ayudar, claro.
1: No, no, no, de ayudar no. De ayudar no quería, o sea, porque eso no es ayudar. Esa vaina es lucrarse de...
2: Escuche, pues. Escuche, no, que eso, alegue.
1: No, no, eso, ellos se están lucrando de la tragedia.
2: Toda la gente, escuche, como toda la gente está con ganas de ayudar, aprovecha. Se aprovecha cuando una de esas personas dice que ellos creen que así ayudan y listo.
1: Eso no se hace, Karina. Eso no se hace, de verdad que sí. Pero bueno, la justicia divina se encargará de todo. De verdad que no coge ni un pico, una pala, una escoba. Nada. Hermano, si de pronto usted no tiene, pues para donar, porque no tiene plata, no importa, pero ¿sabe qué es lo importante? Lo importante es que usted ayude a los rescatistas, a los brigadistas, a las personas del común. Hombre, a ver si hay vida. Eso es lo importante, Karina, y eso lo quería decir, lo tenía aquí, que me estaba atragantando.
2: Tranquilo, tranquilo.
1: Y es que me da rabia. Es más, tú ahorita te pones en el TikTok, después de 12, cuando ya terminemos, para que tú los veas. Ustedes pueden hacer plata como quieran, claro que sí. Cada quien con su cada cual.
2: Pero no se aprovechen de la
1: situación. Pero es correcto. No se aprovechen de la situación.
2: Que no solamente habilitemos en llamadas para buscar a familiares, sino también WhatsApp, porque hay personas que de pronto no tienen en este momento línea, solamente un Wi-Fi donde se puedan conectar. Entonces, habilitado también el WhatsApp.
1: De una. 310-206-3302, 310-206-3302. En cualquier parte de Colombia o del mundo, este es el Tropi WhatsApp habilitado. 310-206-3302. Tropicana, buenas noches. ¿Con quién hablamos?
2: Buenas.
3: Buenas noches, Pallito.
1: Mi hermano, ¿cómo está? Hola. Bienvenido. ¿Cómo es su nombre?
3: Habla Fernando Pérez, Tropi Amarillito, de acá de Bogotá.
1: Mi querido amigo, ¿qué quería decirnos? ¿Qué quería contar a esta hora de la noche?
3: Es la siguiente, es que tengo dos primos ahí en Pereira. Ajá. Y estoy hablando con ellos y dicen pues que en la casa donde ellos estaban, pues que bien. Pero el plantecito que tenían, el negocio, ellos trabajaban en el mármol, tenían ahí su punto ahí en el edificio, pues, pérdida total.
2: Ay, Dios mío.
3: Es para...
2: ¿Cómo es de dedicado el mármol? Se te está escuchando muy suave.
1: Sí, se le está escuchando muy suave. Sí,
2: se
1: sí.
2: Se está escuchando muy suave.
1: Mi amigo.
2: ¿Les conecta lo de Bluetooth o déjalo en altavoz?
1: Yo creo que tiene el radio muy fuerte.
2: Yo creo que los tienes por...
3: Ya le bajé volumen.
1: Ahora sí le escuchamos bien. Y hable más fuerte, mi querido amigo. Lo escuchamos.
3: Presidente, tengo unos familiares ahí en Pereira. Entonces, pues, estuvimos comunicándonos con ellos y pues ellos están muy bien, gracias a Dios. Pero el plantecito que ellos tenían del negocio, ellos trabajaban en el Marvin. Y pues tenían la oficina ahí donde se cayó el edificio. Yo perdí a total.
2: Un abrazo.
3: Para comentar
2: esto. Qué triste. Un abrazo. Acá, esperamos también, obviamente, que se pueda solucionar prontamente, que puedan volver a tener su negocito, que puedan volver a tener su plante.
1: Bueno, ¿qué dicen los oyentes? 310-206-3302. Ya está habilitada la Tropi Conexión, el Tropi WhatsApp, que es ese. 310-206-3302. ¿Qué dicen nuestros oyentes? Vamos a escucharlos. Vamos a hablar con ellos. Hola, Tropicana.
4: Caballito, Karina.
2: Buenas noches.
4: Les hablo desde España. Yo soy de Pereira. Y la verdad, también estoy con Caballo. Es un tema muy complejo. Pero realmente la gente que está diciendo que sí, que se juegue, es porque realmente no... Y no los culpo. Obviamente no están viviendo la desgracia que está viviendo la gente en Pereira, por lo menos que es mi ciudad. Ver las casas en el suelo, es que medio Pereira está en el suelo. Entonces pregúntele a una persona en Pereira, en Cali, Manizales, y te va a decir que no, que se juegue la fecha para poder financiar y apoyar a los equipos.
2: Sí.
4: Y les digo, ¿será que Nacional, será que Millonarios, Santa Fe, Medellín, será que ellos no tienen 300 millones para donar? Ellos no tienen que jugar una fecha de partido para poder donar un dinero. Si ellos quisieran donar, obviamente tendrían cómo donarlo. Y tampoco veo... El Pereira, tengo entendido que jugaría en Barranquilla contra Junior. Entonces, cuando hago con el Pereira, los que están ayudando allá a sacar escombros, a ayudar, pues entonces que paren, hagan la pausa para poder celebrar un gol del Pereira o estar pendientes del partido. Es que no le veo sentido. En Pereira hay mucho hincha de Nacional. Entonces, cuando juegue Nacional con Santa Fe, que dejen de ayudar por verse en el partido. Es que no lo entiendo. Entonces, las personas que dicen que se juegue el partido es porque realmente han visto 2-3 videos en Facebook, en Instagram, pero no sienten. Y bueno, como le digo, no los culpo porque gracias a Dios no están viviendo la tragedia que está viviendo en Pereira, en Cali, en Manizales.
1: Bueno, y con respecto a eso, hay que ser empáticos y no antipáticos. Hay que ser empáticos, Cari.
2: Total, no, esta situación está muy complicada. Pero bueno, cada vez voy viendo opiniones diferentes en cada uno. Unos que están de este lado, otros están de este lado. Cada uno deja lo que piensa aquí en Tropicana.
1: 11 de la noche, 17 minutos en toda Colombia. Un abrazo para todos ustedes, a la gente que nos sintoniza en cada ciudad, en Tropicana, en cada ciudad. Gracias, de verdad que sí, un fuerte abrazo. Y por supuesto también en @TropicanaColombia en YouTube y @TropicanaColombia en TikTok. Ya lo vamos a saludar. Hola, Tropicana, ¿con quién hablamos? Buenas noches.
2: Buenas.
5: Hola, ¿qué tal? Hola, con el caleño. ¿Cómo están? Un saludo de parte de acá de Medallo. Y pues la verdad quería opinar sobre el tema. Pues veo que tenemos que estar unidos ya con esta tragedia que hemos tenido acá en Colombia. Pues la verdad, de acuerdo a lo que están diciendo sobre el partido y hacer eventos, conciertos, cosas así, pues yo creo que podemos reunir fondos y unir fuerzas. Colombia unida, pues jamás será vencida, ¿me entienden? Entonces, pues, para adelante. Y un gran saludo ahí, caballo, a mi amigo Gavilán, de parte de Cali, y a mi amigo JM.
1: Listo, mi hermano.
5: De acuerdo también con mi opinión.
1: Un abrazo, papá, un abrazo, gracias. Tú eres de Cali, bueno, me dijiste.
5: Un saludito para allá, Karina.
2: De Cali, pero está en Medellín.
1: Ok. ¿Y tu familia cómo está? ¿Bien?
5: Excelente, excelente.
1: Ah, bueno. Gracias a Dios. Gracias a Dios. Cari, saludos a esta hora en la ciudad de Barranquilla a un gran amigo de nosotros que también, por supuesto, hace su donación, el gran César Pesotti, el papá de los perfumes. Dice que mañana va a hacer su donación. Para él, bendiciones. Y, por supuesto, ahí está con toda su familia. Y también dice que se va a unir a esta gran campaña, a esta gran donatón por nuestros hermanos que lo han perdido todo y, por supuesto, también aquellas personas que tuvieron perdidas en cuanto a familiares. Bueno, Cari, más oyentes. Señor. ¿Será que los oyentes sí están de acuerdo con que los creadores de contenido se estén lucrando de la tragedia? ¿Estén haciendo platicas de la tragedia? No, yo sí quiero saber qué opinas tú al respecto, porque yo también te veo bastante tiktokera, tú eres bastante instagramer, tú eres bastante facebookera, whatsappera. Yo sí quiero saber qué opinas tú. ¿Tú crees amiga de ellos?
2: Caballito. No, vea, yo manejo mucho las redes, caballito. No podemos generalizar que hay muchos que...
1: Pero tú eres amiga de ellos, ¿cierto? Escuchen, ellos son amigos, escuchar. No los vayas a defender.
2: ¿Puedes escuchar primero?
1: Voy a escucharte.
2: Bueno, ok. Hay muchas personas que se están aprovechando de la situación, pero hay otras que en realidad están haciendo esto para poder sumar y ayudar. O sea, no podemos generalizar que son todos los que se están aprovechando de la situación. Las personas deciden si donan o no donan. Eso sí, tenga presente, si usted va a donar, si usted tiene las ganas de donar, hágalo en puntos que son oficiales y con personas que son oficiales para poder entregar ayudas. Por ejemplo, esta chica Andrea Rico, la de Los Tintos, está haciendo un montón de donaciones tan espectaculares que felicitaciones. La mijita, que es la española, se fue desde Medellín hasta Cali, ha estado comprando cosas, la gente le envía a la cuenta de ella plata y con eso ella misma las compra y manda facturas, toma las fotos, publica y dice, me queda esto, esto lo voy a destinar para esto. ¿Sí me entiende? O sea, hay muchos influencers que sí están influenciando, pero por el lado bueno, como hay otros que se están aprovechando de la situación. Entonces, más bien esto es como invitación para las personas del común a no caigan en un simple, video o en una simple persona que está diciendo, venga, que sé yo, voy a ayudar con tal cosa. No, más bien ayude en sitios que sean oficiales, en Tropicana, en Caracol, en los diferentes acopios que tienen en cada ciudad y listo. Si ustedes ven que confían en un influencer, que confían en un TikToker, que confían en un Instagramer, lo que sea, háganlo, es bajo su responsabilidad, eso sí. Y desde que los mismos personajes hagan las cosas bien y demuestren en qué se están gastando esta plata, yo no le veo ningún problema en que pasen, donen, transfieran, envíen, lo que sea. Porque eso puede ser también un medio, un tren, una ayuda muy grande para las personas que se encuentran, sea en otro país, en otra ciudad, y quieran colaborar directamente.
1: Bueno, desde este momento, yo pensé que Karina los iba a defender. Hay algunos que sí, no vayas a mencionar nombres, por favor, porque hay algunos que son unos XXX y nosotros acá le vamos a dar publicidad, lo vamos a hacer conocidos, entonces no es chévere. Entonces, no mencionemos nombres, solamente.
2: Ya mencioné dos que se dan de la cosa muy buena, ya mencioné dos.
1: Para la próxima, Cari, mejor los omitimos, porque ajá. Pero, hay unos que, Dios mío, bendito, Padre Santo, celestial de la vida. Ayer los estaba viendo y yo les comentaba, yo metiéndome como que en problema.
2: ¿Usted qué decía?
1: Papi, pero coge una pala, coge un pico, ensuciate las manos, bebé hermoso. No, que se me está acabando la batería, imagínate tú. Y le mandaban unas galaxias para que llegara más allá. O sea, ellos querían que les pusieran primerísimo plano, o sea, esa vaina no es así. Estamos de luto, estamos en duelo. O sea, sí, listo, está bien. Ponle tú que sea de pantalla, no sé cómo le dirán. Aquí, por ejemplo, en la costa, el pantallero es aquel que de pronto hace algo más o menos para que la gente vea que sí hizo, pero no hizo nada. Entonces, de pronto pon un trípode, te grabas y coge siquiera 3-4 piedras, no sé, cualquier cosa. Pero pidiendo, o sea, yo no sé de eso, yo no sé cuánto le representa la galaxia, los mundos.
2: Todo depende.
1: Bueno, ahí está, viste, ella sí sabe. Esta sí sabe, mira cómo la carita. Ella sí sabe cuánto cuesta eso. Entonces,
2: le decían. Cada persona decide si dona o no dona. Eso sí, tenga presente si va a donar.
1: Pero con una escoba.
2: No, por eso, caballito. O sea, no podemos juzgar tampoco, porque si usted tiene, si usted quiere donarle a esa persona que está ahí porque le gusta lo que hace, bien.
1: Yo
2: chévere,
1: te vea como yo te si vea por allá donar, en Pereira, en Cali, en Armenia, por allá, y yo no te vea que estás ensuciándote. Vea, yo te funo aquí, ¿oíste? Te funo aquí en Tropicana cuando vengas el lunes que tenemos programa.
2: Cálmate, sí, cálmate.
1: No, es que... mira, es que, escucha esto.
2: A mí lo que
6: hola,
2: me habla,
6: ¿sí? Espérate. Caballito. Karina, buenas noches. Bueno, en cuanto al tema del partido, no estoy de acuerdo. Estamos en el duelo nacional.
1: Yo pensé que estabas opinando sobre los creadores.
6: Lo que dijo un oyente ahorita anteriormente, nadie sabe con la sequía en los demás y muchos jugadores pueden estar pasando ahorita ese trago amargo de que le encuentren a sus familias, que están con sus familias, no saben de sus familias, cierto, un entrenador técnico, bueno, en fin. Por otro lado, yo no sería capaz de ir a un estadio sabiendo que estamos en riesgo y que en cualquier momento, pues, puede volver a pasar. No. Bueno, y por otro lado, recogiendo el tema de las ayudas y todo eso, ¿dónde están las casas de apuestas como Betplay? Bueno, entonces, casas de apuestas que no se les ve que aporten algo, un granito de arena. Yo como conductor, también donde esas plataformas de transporte como InDriver, Cabify, que no se reportan con nada, no se manifiestan con nada, solo es exprimiendo a la gente y ahorita que se necesita de su colaboración, entonces ahí sí no, graves.
2: Opiniones.
1: Más oyentes. 310-206-3302, si quieren opinar al respecto de los creadores de contenido que se están lucrando del dolor ajeno, de la tragedia, pueden hacerlo. Y también pueden llamarnos al 601-348-7601.
2: Eso mismo no pasó en Venezuela, pues, caballito.
1: Es correcto, pero nosotros no podemos repetir eso, Karina, no podemos.
2: Pero
1: no podemos.
2: Todos, caballito, no son
1: todos. Pero son unos ahí, y yo no puedo mencionarlos porque los hago famosos, entonces la gente va a ver para ver qué es lo que hacen y mínimo le donan plata, en vez de decir, cierren ese en vivo. Tropicana, buenas.
7: ¿Cómo estás, caballo? Buenas noches, Karina.
1: Buenas noches, mi hermanito, un abrazo.
7: Hombre, caballo, lamentablemente es verdad lo que tú dices, hay gente que se aprovecha de las desgracias de otros para hacer dinero. Lamentablemente vivimos en un mundo así, no solamente aquí en Colombia. Pero también, caballo, o sea, sería bueno que así como hablan de los TikTokers y hablan de todo el mundo, también quiero que enfatices en qué está haciendo nuestro presidente, caballo.
1: No queremos hablar de política, el tema político no va, lo que pasa es que está pasando algo, Cari,
7: porque es que ustedes, cuando el man estaba en campaña, ustedes hablaban mucho de ese tema.
2: Y ahora
7: que el man las está como que vulgarmente diciendo cagando, ustedes están, y todos los canales nacionales están callados.
1: Mira,
7: porque no opinan acerca del tema.
1: Mira,
7: nosotros los colombianos somos los más necesitados porque el Estado no suple las necesidades de esas personas.
1: Pero mira, yo te voy a decir algo. Espera un segundito. Mira, resulta, primero nosotros acá, pues en todas las Tropicanas hay un programa que se llama ¿Cómo amaneció Pereira? ¿Cómo amaneció Barranquilla?
2: En ese programa
1: sí se hace, pero nosotros pues nunca hemos hablado del tema ni del azul ni del rojo. ¿Por qué? Porque nuestro programa no es para ese público objetivo, no es político ni nada. O sea, nosotros hablamos de chisme y de historia. Y como en estos días hemos visto que muchas personas en redes sociales están hablando que el uno, que el otro, que esto, o sea, nosotros no podemos hablar, o sea, si de pronto me dejas hablar, puedo explicarte lo que sucede. Nosotros no podemos hablar, sí, claro, nosotros no podemos hablar de lo que está haciendo bien, de lo que está haciendo mal. O sea, listo, ellos tienen como gobierno, sí, tienen la obligación de suplir las necesidades. Listo, bien. Independientemente de eso, lo que hace Tropicana es en todas las ciudades. Es correcto, es otra cuestión. A nosotros no nos importa, como te digo, el azul, el rojo, el amarillo, el verde, el morado, el vino tinto. Es correcto, sí.
2: Las alcaldías.
1: Nosotros lo que queremos es tocarle el corazón a los oyentes, el corazón a ti, amigo, para que dones, el corazón a la gente de Cali, para que dones, el corazón a la gente de Bogotá, que hoy nos llamaron muchísimo.
2: Y hacerlo como emisora, no eso. Grupo de otros intereses.
1: Es correcto, total. Él lo puede embarrar, o sea, no sé, lo que él quiere hacer, si se quiere poner de cabeza, a nosotros eso no nos interesa. Lo que nos interesa
2: y
1: es
2: para esos temas políticos
1: gente,
2: está claro. Cómo amaneció Medellín.
1: Es correcto.
2: Y cómo amaneció Bogotá, y es cómo amaneció correcto. Barranquilla, y cómo amaneció Cali, cómo
1: total.
2: Amaneció.
1: Total. ¿Sí me entiendes? Sí, sí. Porque nosotros acá nunca hemos hablado ni del uno ni del otro. O sea, eso no nos interesa.
2: Pero
1: tampoco nuestro programa.
2: Pero hablar al oyente. Pues yo quiero escuchar al oyente para que también se desahogue con las cosas, porque tiene razón.
1: Mi bro, sí, sí. Llámame nuevamente.
2: Desahógate.
1: Sí, sí.
2: Se le cayó la llamada.
1: Ajá. Que me llame nuevamente y yo le... porque... Entran demasiadas llamadas, entonces aquí está llamando. A ver si es... ¿Aló? ¿Aló? ¿Aló?
8: Lo que pasa es que yo no lo hablo porque
1: dale.
8: De derecha o de izquierda, no se trata de eso. Se trata de que ustedes tienen más voz, tienen una cantidad de oyentes a nivel nacional.
2: Se escucha
8: entonces,
2: muy pasito.
8: Sería bueno que él se enterara, que él se enterara también de que lo que está haciendo él como Estado no está llegando realmente las ayudas que él dice. Ahora, ¿por qué no deja entrar a toda esa cantidad de ayuda y esa cantidad de gente que quiere ayudar? Bro, aquí estamos hablando es de vida. Aquí no estamos hablando de partidos políticos, aquí no estamos hablando de eso. Pero sería bueno que ustedes como locutores, que tienen un alcance más que cualquier otro, le dieran por lo menos a conocer a él lo que realmente está pasando, porque parece que él viviera en Alicia en el País de las Maravillas.
1: Mi hermano, bueno, le voy a regalar un minuto. Vea, son las 11:30. Es correcto. Haga de pronto un introito ahí. Es correcto.
2: Haga la solicitud.
1: Hágalo ya de una. Todas las ciudades escuchándolo en este momento y también hay que recordarle a nuestra... un segundito. Hay que recordarle a nuestra gente que desde el día lunes estamos en conexión las 24/7 con nuestra gente de Pereira, a quien le enviamos un fuerte abrazo. Me dicen que ya comenzaron a restablecer el fluido eléctrico, el servicio de agua y también el servicio de gas de a poco. Entonces, un abrazo a nuestra gente de Pereira y a nuestra gente en Cali, a nuestra gente en el Eje Cafetero, a todos ustedes. Ahora sí, mi hermanito, un minutico, dele.
8: Dale, mira.

0: no entiendes cómo este tipo no permite ayuda de unos, pero de otros sí. A mí me parece algo hipócrita. No con el partido de izquierda ni de derecha, hipócrita con la gente que está sufriendo. Entonces a eso es a lo que me refiero. Nosotros como colombianos somos muy unidos. Y yo no creo que un partido X, Y, Z nos vaya a hacer que nosotros nos odiemos. Ya basta de derecha, basta de izquierda. Pero si hay que decirle al presidente, si está escuchando esta emisora, hey, hermano, ponte la mano en el corazón, man. Porque son muchas personas que te necesitan, no solamente los del partido X o del partido Y. Y acepta todo lo que sea, hermano. Porque gratis, como dice mi mamá, hasta una cachetada. Hermano, recibe, sea de quien sea, venga de quien venga. Eso es lo que yo quiero que el tipo, por lo menos si lo está escuchando, que lo escuche. Que hay un colombiano diciéndole, hermano, acepta lo que sea, porque hay mucha gente que realmente sí lo necesita.
1: Listo, mi hermanito, eso. Vale. Listo, dale.
2: Listo, con gusto.
1: Y eso sí, lo reiteramos, lo recalcamos, que acá nosotros en el tema de política, nada, eso sí, no lo hablamos, no lo tocamos. Y de pronto las personas que lo quieren hablar y tocar, a veces sienten que lo frenamos en seco porque, o sea, no nos gusta, no nos interesa, no nos gusta, y por eso están los programas especializados.
2: No nos gusta entrar como en polémicas políticas, porque sabemos que hay unas personas que están de un lado, otras personas de otro lado. Entonces nosotros en este programa somos muy genéricos. Entonces en ese tipo de políticas, de esas vainas, preferimos como evitar, primero para evitar que hayan inconvenientes con oyentes que empiecen a darnos de pronto sus puntos de vista un poquito agresivos. Entonces, hablamos de lo que ustedes quieran, como dicen por ahí, a calzón quitado. Eso sí, política, intentemos no.
1: Hola, buenas noches, caballito. Necesito su ayuda. Estoy en Armenia y soy paciente insulinodependiente, o sea, insulina. Ay, Dios mío, la insulina. Y necesito con urgencia insulina, Glargine, Lantus y...
2: Glargina.
1: ¿Cómo?
2: Lantus.
1: Lantus y insulinas Asparta.
2: Asparta, ¿así? La Asparta también.
1: Ajá. La Asparta. Es más, esto te lo voy a pasar a ti, Karina, porque aparentemente, al parecer, la tienes clara con el tema de...
2: De las insulinas, y porque mi insulina. Papito es insulino.
1: Es correcto. Entonces, ya te lo voy a enviar.
2: Ese tema de insulinas es muy delicado. Eso sí, no pueden perder ni un rato de cadena de frío, porque si no, se dañan. Entonces, tienen que mantenerse en cadena de frío. Bueno, me dicen por acá varios influencers, caballitos.
1: Ya está.
2: Que están,
1: no son amigos tuyos.
2: Muchas, que están necesitando muchas carpas en Buenaventura porque está lloviendo mucho.
1: ¿Sí?
2: En Buenaventura está lloviendo demasiado.
1: Bueno.
2: Entonces están necesitando carpas porque los niños están al sol y al agua. Entonces, carpas.
1: Entonces,
2: los que tengan carpas.
1: Mira, pañales. Y no solamente pañales, sino toallitas húmedas. Me imagino que también las cremitas para que los niños, las niñas, no se peleen con el pañal. Además de eso, carpas. Además de eso, bueno, no sé si de pronto, ¿qué otra cosa así? Es importante.
2: Linternas. Mira, linternas. Velas también, si es posible. Linternas, velas, algo que dé iluminación. Necesitan carpas, sombrillas, gafas, tapabocas, guantes para poder agarrar las vigas, todo esto que están, los escombros. ¿Qué más cosas fue? O sea, como ya importantes de otro tipo de cosas. Alcohol, gasas, curas. Necesitan microporo, o sea, como todo el tema de Cruz Roja o de los botiquines.
1: Ok, Cari, y bueno, como esto no avisa, y hay que ser sinceros, y no estamos exentos, porque esto ha sucedió en Armenia, sucedió ahora en Cali, Pereira, otra vez tocó Armenia, pero no tan fuerte, gracias a Papito Dios, al Chocó. Es muy importante ya no solamente tener tu botiquín allí con analgésicos, de pronto con toallitas húmedas. Es correcto. Ahora también para los niños, para los bebés y también para las mascotas. Hay que estar atentos y, por supuesto, también hay que anteponernos a cualquier situación, a cualquier eventualidad, porque no estamos exentos. O sea, y le pedimos a Papito Dios que nos proteja, que nos guíe sobremanera.

0: Y de verdad que esto nos sorprendió. De verdad que nos sorprendió. Entonces, hay que estar preparados. Y la preparación comienza ya mismo. Los morrales, el botiquín, no solamente para ti, sino también para los niños, las niñas y para los peluditos. Es muy importante esto porque dicen que también el tema de las réplicas, ojalá y no pase absolutamente nada, pero hay que estar preparados. Hay que estar preparados. 11:37, Karina. Más oyentes.
1: Tan rápido se nos pasa esto. Notas de voz.
0: Noticas de voz.
1: Gente con notas de voz, caballito.
0: Pida usted notas de voz que yo se las pongo.
1: Envíen notas de voz, opinen, cuéntenos dónde están, si están buscando a alguien, de todo.
0: Tropicana, buenas noches, ¿qué dicen los oyentes?
2: Caballito, Karina, buenas noches. Yo estoy de acuerdo con Karina, el fútbol debería jugarse.
0: Ah, ok.
2: Y no por el diversión o por entretenimiento, porque creo que no estamos en un momento para eso.
0: Ok. Tropicana, buenas noches, ahí está el oyente, Karin.
3: Hola, buenas noches, ¿cómo estás, caballo? Hablas con
1: buenas amigo noches. Yoylan.
0: Mi hermano, bienvenido. ¿En qué parte de Colombia estás?
3: Manzanares Caldas, papá.
0: ¿En dónde?
1: Ay, un abrazo a toda la gente de Manzanares. ¿Aló? ¿Tú ya llamaste ahorita?
3: No, para nada.
1: Ok.
3: Somos artes y pues compartimos la opinión acá.
1: Ok, vale, perfecto. Cuéntame, ¿cómo van las cosas? Desde Manzanares, ¿qué ha dicho las autoridades? ¿Cómo estuvo Manzanares también cuando sucedió este terremoto?
3: Pues, por ahora, gracias a Dios, el asunto por acá no es tan grave como en otros lugares del país, pero pues, por acá las cosas, bien, gracias a Dios. Y pues también al señor Gavidán, pues muchas gracias también por todo el apoyo que está brindando en esa tragedia, sí.
1: Mil gracias por conectarse con nosotros. Un abrazo, bendiciones.
0: Más oyentes, 310-206-3302, 310-206-3302, noticas de voz. Si quieres saber de alguien, si quieres preguntar, si quieres de pronto pedir ayuda, lo pueden hacer al 310-206-3302. En ese Tropi WhatsApp no recibimos llamadas. Allí solamente es mensaje de texto o mensaje de voz. Preferiblemente mensaje de voz para escucharte, para entenderte. 310-206-3302. O también tenemos disponible el 601-348-7601. Ese es el teléfono fijo que tenemos habilitado en Colombia, aquí en la ciudad de Bogotá. Por eso hay que anteponer el 601-348-7601. Karina, también contarte,
1: señor,
0: que de México, uh-huh, la presidenta de México envió un avión, ayuda humanitaria, para los damnificados. Así que le enviamos un abrazo bien, pero bien fuerte, rompe costilla, a México, a su gente. De verdad, gracias. Cari, oyentes.
1: Señor, más oyentes, listo, de una.
0: Hola, Tropicana.
4: Buenas noches. Hola, buenas noches.
1: Buenas noches, ¿con quién? ¿De dónde?
4: Pablo, de Cartagena.
1: Pablo, y qué bueno tener la gente de Cartagena conectada. ¿Cómo estás? Pablo, cuéntame, ¿cómo está la situación desde Cartagena? ¿Cómo se han unido a esta causa?
4: Pues la gente masivamente aportando, donando, hay centros de acopio para las donaciones, lo que se pueda hacer. Sí, desde acá, pues yo soy de Cali, tengo varios años viviendo por acá, mi familia, pues gracias a Dios, todo está bien. Sí. Sí, estoy llamando para ver si nos pueden colaborar en la zona de Buenaventura, en la zona del Bajo Calima.
1: Listo.
4: Tengo familia por allá y hasta el momento llevan 3 días sin energía eléctrica, ya no hay comunicación con ellos y no ha llegado nadie a apoyarlos, a ayudarlos en nada. Hay bastantes viviendas destruidas.
1: Listo, ok, perfecto. ¿Qué más cosas necesitan o con quién nos podemos de pronto intentar comunicar o a qué sitio exactamente?
4: O sea, es un corregimiento de Buenaventura, es el Bajo Calima, eso es a las afueras de la ciudad, sí. Un momentico, pues sí. Aquí un momentico, porque ando en el carro, no tengo de pronto una forma de...
0: Te hago una pregunta, Hay que pasar por el puente de Juanchito, ¿no?
4: No, no, eso es en Buenaventura.
0: Ah, ok, listo, bien. Es por allá, por Cali.
4: Sí, sí, Juanchito es en Cali, es en Buenaventura.
0: Ok.
4: Después de que están ahí en el puerto, cualquier persona les puede dar la indicación de cómo llega al Bajo Calima, porque pues la comunidad está bastante lurpeada, o sea, solamente han sido pérdidas materiales. Sí, no ha sido, afortunadamente la gente está bien. Pero sí, muchas casas con pérdida total, necesitan remover escombros, y hasta el momento, hasta el día de ayer, hoy, temprano, que me comuniqué con allá con ellos, pues no había llegado nadie a ayudarlos, a brindarles apoyo ni nada. Necesitan agua, combustible para las plantas eléctricas que tienen, porque tampoco, pues ya no tienen forma de conseguirlo.
1: Dios mío. Ok, bueno, muchas gracias. Bendiciones.
4: No, usted. Amén.
1: Bueno, cuídense mucho. Saludo a toda la gente en Cartagena que está conectada, a todos los amigos conductores, a los que están en este momento como guardas de seguridad. Caballito.
0: Señorita.
1: Tengo por acá, no sé pues qué tan factible sea, tengo por acá una lista de personas con un comunicado oficial que ha brindado el Centro de Medicina Legal y Ciencias Forenses. No sé si de pronto mencionar estas personas.
0: Ok, dos noticias de voz y ya vamos, vale, con ese listado.
1: Que son personas que se encuentran en Medicina Legal, por si alguien las está buscando quizás, no sabe.
0: Sí, puede ser, claro. Persona. Todo valedero. Tropicana, hola.
5: Tropicana, muy buenas noches. Le habla Fran Steven, Sogamoso, Boyacá. Muchas gracias. Primeramente me voy a referir 30 segundos, creo yo, sobre el señor que opinó sobre el gobierno. No soy un votante, llevo muchos años que no voto, nunca he estado de acuerdo con la política, y mucho menos hablar de eso. Pero sí quería decirle al señor que se redigió ahorita, hombre, no lleva ni 8 días y enfrentando una cantidad de cosas. Esperemos que marche, y ahí sí podemos hablar de él. Mientras tanto, no, antes. Eso es como cuando uno le muere un familiar, en ese momento la cabeza a uno le queda en caos. No saben uno, ni, con todo respeto a las personas que han pasado por esos momentos tan duros, que la cabeza a uno no le da, usted no sabe ni dónde está. Yo creo que ese señor con 3 días de haberse posicionado, no sabe ni antes, pienso yo, en lo poquito que yo he visto, que antes la pude sacar del estadio, Muchas gracias por esa, a dirigirme al señor, pienso yo que deberíamos esperar a ver. Y segundo, sobre los eventos. No estaría de acuerdo porque es un dolor que nadie más lo vive cuando uno le toca. Pero admirando cómo está el proceso de todo, la plata que necesita, los recursos, estaría de acuerdo por fuerza mayor. Muchas gracias a ustedes, Tropicana.
0: Listo, un abrazo. Otra notica de voz y ya vamos entonces con el listado que tiene Karina de Medicina Legal.
6: Hola, buenas noches, Tropicana, la más bacana. Tropicana desde Popayán. No, realmente uno se queda aterrado de que ni siquiera en estas situaciones deja de ver personas que se aprovechan, que no se solidarizan, que ni siquiera ante una situación como esta dejan de hacer lo que hacen. Llámese influencers que aprovechen la situación para ganar dinero, más dinero el que ganan, o llámese personas que no sé si vieron una publicación de un voluntario que estaba ayudando a sacar escombros y demás y dejó su moto por ahí mientras tanto y se la robaron. Hermano, la gente que se aprovecha, que ni siquiera le duele que la gente esté en la calle para robarlos, para seguir robando. O sea, esta ciudad, esta humanidad está definitivamente deteriorada hasta el 100%. Ojalá que Dios le dé mucha fuerza y resistencia a las personas que están mal en ese momento y la sabiduría para poder afrontar el momento.
0: Bueno, Cari, ahora sí, el listado que tienes allí.
1: Listo, ya voy con el listado. Estoy viendo por acá las imágenes de un perrito que se llama Salomón. Es un perrito de una joven que falleció bajo los escombros. Ese perrito está tan triste, caballito. O sea, mira que la depresión o todo esto no le llega solo a las personas. Las mascotas que están acostumbradas al cariño, al amor de su familia, también sufren cuando no está el ser querido. Muy triste, la verdad. Bueno, ahora sí voy con esta lista. Tengo por ciudad. Entonces, lo digo, me parece importante esta lista de personas porque puede que haya alguien que los esté buscando.
0: Listo, sí. Mi cari, mira. Tenemos exactamente 2 minuticos.
1: Voy a leer hasta donde alcancemos al menos con esos 2 minutos. ¿Listo? Bueno, de Manizales, Fernando Alonso González, Catalina Arango Sandoval, Oscar de Jesús Henao Marín y Luis Alberto Duque Cortés. Belén de Umbría, José Giovanni Agudelo Sánchez. De Pereira, Lina Marcela Rodas Cuartas, Julián Andrés Mejía Moreno, Sandra Patricia Chica Montoya, Gilberto de Jesús Giraldo López, Pilar Jiménez Toquica, Sergina Moncada Aguirre, del Socorro González Gutiérrez, Paula Andrea Franco Bustamante, Dargi González Guerrero, Ángela María Acosta González, Juan Manuel Toro Sánchez, Wilson de Jesús Largo Trejos, Luis Fernando Osa Hernández, Pedronel Díaz Díaz, Araceli Daza Valencia, Derly Angélica Martínez Flores, Vanessa Gómez Molina, Daisy Rodríguez Mejía, tengo por acá también de Pereira, Kevin Steven Álvarez Mosquera, Rosangélica Maya Maya, María Mariela Granada Echeverri, Guillermo Orrego Flores, Blanca Livia Incapié Londoño, José Fernando Valencia Cañas.
0: Listo, Picari.
1: Nubredi Ortiz Londoño.
0: Cari, buenas noches, un abrazo, gracias, bendiciones, un besito enorme mañana a las 8 de la noche, Cari.
1: Listo, conectados con Tropicana, los que deseen ver ese listado está en Medicina Legal, Ciencias Forenses, ahí está todo el listado para que estén verificando, atentos de sus familiares, todo lo que puedan hacernos llegar, cualquier duda, inquietud, ya saben que nos escriben en nuestras redes sociales,
0: nos fuimos.
1: Sea Tropicana Colombia, Tropicana Medellín, Karina Uribe 28 y a ti, caballito.

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Uno no es grosero, ¿cierto? Pero toca echarla para la porra. Pero con respeto, con palabras bonitas. Saludo otra vez.

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0: 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En Tropicana son las
1: 6-7 minutos.
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0: El Señor es mi pastor. Tremenda frase. Porque por lo regular podemos decir yo tengo un líder, yo tengo un coach, yo tengo un pastor, yo tengo un amigo que es cura, yo tengo a alguien. Pero decir el Señor es mi pastor, son palabras mayores. Y esto es lo que está escrito en el Salmo 23, palabras de David. Y él la volvió canción, que es lo más increíble. Por eso hoy colocamos una canción inspirada en este mismo Salmo. El Señor es mi pastor. Nada me faltará. Me lleva a descansar en prados verdes y conduce y me conduce a manantiales de agua fresca. Él me da nueva vida, me lleva por buenos caminos para mostrarme lo bondadoso que es Él. Y que aunque yo pase por caminos oscuros y tenebrosos, no tendré miedo. Porque tú estás a mi lado, Señor. Tu vara y tu bastón me reconfortan. Me preparaste un banquete delante de mis enemigos. Ungiste mi cabeza con aceite. Has llevado mi copa hasta rebosar. Tu bondad y tu fiel amor estarán conmigo toda la vida. Estaré en la casa del Señor y allí me quedaré siempre. Quiero destacar de esto, bueno, es que podríamos destacarlo todo, es que es fantástico. Pero voy a quedarme con tres momentos. Cuando él dice que estaré en la casa del Señor y ahí me quedaré siempre. Aquellos que no han entendido cuál es la casa del Señor. La casa del Señor es la presencia del Señor. Y esa presencia con mayor facilidad la encontramos en una iglesia. Digo con mayor facilidad porque esa presencia, esa casa del Señor la podemos hacer o encontrar en nuestra propia casa donde vivimos. Si hacemos que ese lugar sea un lugar de orden, ese lugar sea un lugar de luz, no de oscuridad, que la música que se ponga allí sea música para adorar a Dios, que en todo momento su nombre sea invocado en ese lugar, que lo que se haga ahí sea grato para el Señor, que se hagan grupos de oración, grupos de bendición, que se predique ahí en esa casa y se convierte en ese lugar del Señor. O sea, más que hablar de cuatro paredes, es hablar de un lugar donde se invoque la presencia de Él. Así lo puedes hacer. Incluso, por eso digo que el mejor lugar es la iglesia. Donde yo voy a la iglesia, a una iglesia cristiana. Tú sabrás qué lugar escoges, a donde Dios te lleva. Pero estos lugares, por lo regular, son lugares perfectos para encontrar la presencia de Dios, porque ahí todo el mundo está pensando en buscarlo, o todo el mundo está pensando en adorarlo, o todo el mundo está pensando en que cuál es el mensaje que Dios quiere darme para mí hoy. Y seguro lo vas a encontrar, seguro lo vas a hallar. Esa primera cosa me encanta. Esta segunda cosa me encanta también cuando él dice que aunque pase por caminos oscuros y tenebrosos, no tendré miedo. ¿Cuántos están experimentando? ¿Cuántos estamos experimentando momentos duros, difíciles, oscuros, tenebrosos? Una enfermedad vino para tocarte la puerta y el diagnóstico te desbarató. Dice el Señor que aunque pase por caminos oscuros, que aunque pase por sombra de muerte, no temeré mal alguno. No tendré miedo porque tú estás a mi lado. Eso es lo que tenés que recordar. Si tu pastor, si el Señor es tu pastor, mi pastor, y decimos que nada nos faltará, pues no nos faltará su bendición. No nos faltará su medicina. Su medicina, su palabra, su medicina, su presencia. Su medicina es su consejo, sus bendiciones, su consuelo. No nos faltará nada. Siempre estaremos llenos, llenos, llenos de su presencia. Aunque pasemos por valles de oscuridad, el Señor siempre está a nuestro lado. Y luego dice que Él me lleva a descansar en prados verdes y me conduce a manantiales de agua fresca. Eso vino como un refresco en este momento para mí y espero que para muchos. Voy a volverlo a anotar. Que nos lleva a descansar en prados verdes. ¿Te imaginas? Cuando vemos un prado verdecito. Esto se ve muy, muy bien en las ciudades que son más frías, ¿no? En las otras ciudades también podemos tener un prado verde, pero el que el Señor nos ofrece es como recostarnos en la colchoneta más suave. Ahí nos lleva Él a descansar en tranquilidad, nos conduce a manantiales de agua fresca, aquellos que han estado frente a una cascada y que vienen caminando y que el calor es agobiante y se encuentran frente a esta cascada. Es increíble cómo podemos sumergirnos en el agua del río, en el agua del mar, para sentirnos fresco. Esto ni siquiera se compara a la frescura que el Señor puede darnos. Es mucho más fresco. Estos prados no son la comparación a cuando Él nos ofrece el descanso. Hoy, este Salmo 23, quiero decirte y que el Señor pueda inspirarnos a que buscarlo siempre, su presencia siempre. Él nos dará la oportunidad de caminar con Él, de andar con Él seguros, tranquilos, sin miedo. Aunque vengan cosas a tratar de intimidarnos, el Señor está ahí para ayudarnos. Por esa razón te bendigo, declaro en el nombre de Cristo Jesús que cosas grandes van a ocurrir, que el Señor hace cosas grandes contigo y que siempre, siempre Él estará a tu lado. Esto te lo digo para que nunca más le vuelvas a decir al Señor lo grande que es tu problema. Más bien le digas a ese problema lo grande que es Dios. Yo soy Robinson Crusoe y esto es Tropicana, hoy, mañana y siempre, en el poderoso nombre de Cristo Jesús. Amén y amén.
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1: Mañana 19 minutos. Buenos días, buenos días, buenos días, buenos días, buenos días, buenos días. ¿Cómo están? ¿Cómo amanece? Que tengan un feliz viernes. Ya se puede sentir que es un fin. Bueno, sí, es un fin de semana. Se está acercando lentamente el viernes. Seguimos también con los vientos. Se vamos a seguir hoy brindándoles muchísima información lo que está pasando en las diferentes ciudades. Después de lo que sucedió el pasado lunes a las 7:35 de la mañana, donde a los colombianos, pero a unas ciudades más, los cogió un terremoto de 7.4. Seguimos viendo noticias esperanzadoras, seguimos viendo cómo siguen llegando ayudas internacionales, seguimos viendo la colaboración de las personas por tratar de seguir rescatando hasta este momento personas con vida, otras desafortunadamente no. 6 de la mañana, 20 minutos. Buenos días, Jezeta.
2: Buenos días, Karina. Buenos días para todos los oyentes de Tropicana, la más bacana, que se levantan tempranito, como siempre lo he dicho, en el cómo amaneció Pasto. Sobre todo, buenos días para todas esas personas que dicen desafortunadamente, hoy ojalá no hablen de la tragedia, no hablen más de muertes o demás, pero son cosas que toca informarlas.
1: Toca
2: informarlas, toca mantener a la gente obviamente al tanto de lo que está pasando. Y créame que así como para ustedes, oyentes de Tropicana, no es fácil escuchar todo este poco de noticias, para nosotros tampoco es fácil decirlas, porque es impresionante lo que se ve día a día y lo que pasa día a día.
1: Exactamente. 6 de la mañana, 21 minutos a esta hora.
2: Karina, hoy nos levantamos.
1: Ah, sí, dígame.
2: Hoy nos levantamos con una temperatura de 10 grados centígrados.
1: ¿En serio?
2: Sí, en estos momentos tenemos 10 grados centígrados de razón. Yo venía en la patineta y yo decía, uy, Dios mío, pero es que está haciendo mucho frío.
1: Sí.
2: Nos levantamos inclusive con una mínima temperatura de 9 grados y la máxima temperatura va a llegar a eso de los 19 grados centígrados. Hoy no va a estar tan... Bueno, hoy va a estar en una temperatura normal, ¿no?
1: Oh.
2: Se esperan vientos hasta el momento
1: de
2: 12 kilómetros por hora. Hasta el momento es lo que me marca a eso de las 10 de la mañana, 10% de probabilidad de lluvia en todo el día. Afortunadamente no, hasta las 3 de la tarde hay 10% de probabilidad de llover. Eso es lo que me marca la aplicación a esta hora.
1: Listo. 6 de la mañana, 21 minutos. 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Una buena noticia hasta ahora, Jesús.
2: Una buena noticia, y vamos a hablar de un empresario a nivel mundial que es Elon Musk. Elon Musk.
1: ¡Ah, caramba!
2: Mi queridísimo amigo se suma a la ayuda con Starlink. Dará internet totalmente gratis a las personas afectadas por el terremoto en Colombia. 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Y se las contamos aquí en Tropicana.
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1: Amaneció 6 de la mañana, 23 minutos. Que tenga usted un feliz día. Dios lo bendiga en este jueves. Que todo fluya y que nada influya. Jezeta, ¿ves, Jezeta, qué celebra el
2: Dígame,
1: día de hoy?
2: Hoy se celebra, hoy es 13 de agosto del 2026.
1: Uh-huh.
2: Se celebra principalmente el Día Internacional del Zurdo.
1: ¿Del zurdo?
2: Sí.
1: O sea, de las personas que escriben con la izquierda.
2: Es verdad.
1: Oh.
2: Es una fecha creada para dar a conocer los retos que enfrentan las personas que usan la mano izquierda.
1: Uy,
2: en el mundo, adaptando, obviamente, para las personas que son diestras, ¿no?
1: Sí.
2: O sea, que escriben con la derecha y con la izquierda también.
1: Ah, no,
2: eso es muy importante. Yo no podría escribir con la izquierda.
1: No, yo tampoco.
2: Yo no soy capaz. Hay personas que... facilito, o hay personas que son diestras que te escriben con las dos manos, yo no sería capaz. Hoy, Día Internacional también, adivina de qué, Karina.
1: De la empanada.
2: No.
1: ¿Ah?
2: Del lobo.
1: ¡Au!
2: De ese lobo.
1: De Aurelio Cheveroni.
2: Del lobo. Efectivamente. Hoy también se celebra el Día Internacional del Armadillo.
1: ¡Ay, qué bonito ese animalito! Me parece tan curioso cuando se hace bolita.
2: Sí, ¿no?
1: Sí, se hace bolita.
2: Son animales,
1: no sé,
2: que no son muy visibles. O sea, son, si no estoy mal,
1: ¿son tímidos?
2: Son animales como de selva.
1: Ah, obviamente tímidos.
2: No.
1: Ah, está bien.
2: Ellos viven omnívoro, es un animal omnívoro.
1: Uh-huh.
2: Vea, algo curioso, come principalmente insectos, hormigas, termitas, gusanos, larvas, además frutas y hongos pequeños.
1: Vea, pues.
2: Vive en regiones templadas y cálidas de América, habitando las selvas tropicales.
1: Interesante.
2: Ahí está.
1: Chévere, el Día Mundial del Armadillo.
2: Del Armadillo. Y eso se celebra el día de hoy, Karina.
1: 6:25 a.m. y de una vez nos vamos con tripleta informativa a esta hora.
0: Primera.
2: 6:25 a.m. en el Cómo Amaneció Pasto. Saludamos a toda la gente que se conecta a esta hora, que prende su radio. En este momento nos vamos con tripleta informativa con Rolando Garcés. Rolando, buenos días. ¿Cuál es la primera?
4: Hola, ¿cómo están? Buenos días, oyentes de Tropicana. Buen día, compañeros. Aquí estamos, un nuevo día. Hoy es jueves, es 13 de agosto del año 2026. Estamos acompañándoles en esta programación de Cómo Amaneció Pasto. Mucha música combinada con mucha información, sí, de todo lo que sucede aquí en el departamento de Nariño, aquí en la ciudad de Pasto y, por supuesto, también lo que sucede en Colombia o en el mundo. Se lo contaremos en este Cómo Amaneció Pasto de Tropicana, la emisora diferente que ayuda a los peluditos y a la gente. Hablando de peluditos, este fin de semana, el sábado, tenemos evento junto a la gente de la alcaldía. Nos unimos con la gente del Centro Comercial Único para recolectar una ayuda para los peluditos del Chocó. Ayuda para los peluditos del Chocó. En esta ocasión, pues por todo lo que ha ocurrido, la ayuda va para esa zona. Nos hemos unido en esta actividad. Habrá desparasitación gratuita también. Es este sábado, después de las 10 de la mañana. Va, lleva su mascotita al tema de la desparasitación. Pero pues también la invitación es a que lleven algo para donar para esos peluditos que están en una difícil situación. Peluditos del Chocó en este caso. Invitación de Tropicana, la emisora diferente de la gente del Centro Comercial Único y la gente de la alcaldía también de la capital nariñense. Les damos la bienvenida. De una vez, arranquemos con información. Vámonos con la primera. Presidente confirmó declaratoria de emergencia económica y anunció Fondo Milagro. El presidente Abelardo de la Aspriella confirmó el uso de la declaratoria de emergencia económica por el terremoto de 7,4 que sacudió el pasado lunes a nuestro país. El anuncio lo hizo al terminar una reunión que lideró desde la mañana de este miércoles en el Palacio de San Carlos, junto al vicepresidente José Manuel Restrepo y al nuevo director de la Unidad Nacional de Gestión de Riesgos de Desastres, David Tamayo. Este mecanismo le permite al presidente contemplar medidas de reactivación económica, alivios tributarios y financieros, subsidios de arrendamiento y ejecutar recursos para ayudar a empresarios y microempresarios afectados. Anunció también la creación de un fondo milagro para administrar los aportes nacionales e internacionales que permitan atender a las más de 24.000 familias afectadas y a los damnificados.
0: Segunda. 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
4: La segunda Mucha atención, cifra de muertos por terremoto en Colombia ascendió a 265 según el informe presentado anoche por el presidente Abelardo de la Espriella. El presidente Abelardo de la Espriella confirmó la última actualización de afectaciones por terremoto, 265 fallecidos, más de 53.000 personas afectadas, 3.494 heridos y 496 desaparecidos. Desde el Palacio de San Carlos aseguró que tienen concentrados los esfuerzos en la búsqueda de los desaparecidos. Anunció además la creación del Fondo Milagro, pero también dijo y reiteró, por otro lado, que la tragedia nos agarra en un momento difícil en medio de una crisis fiscal, la más compleja en la historia republicana de nuestro país. Dijo lo siguiente: tenemos el más alto nivel de endeudamiento, una estrechez total de recursos de tesorería y un presupuesto público absolutamente desfinanciado. No obstante, afirmó que está estructurando varias medidas de alivios temporales para el pago de servicios públicos para los damnificados, subsidios de arrendamiento, medidas de alivio tributario y también financiero, apoyos económicos para los más vulnerables y mecanismos de respaldo para comerciantes y también pequeños empresarios. También dijo que se gestionarán ayudas de reactivación económica que estimulen la inversión, reduzcan los obstáculos para el desarrollo de proyectos y generen más empleo en las zonas afectadas. Dijo: no están solos, aquí hay un gobierno que va a ayudarles. Eso añadió el presidente.
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4: 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La tercera tiene que ver con el gobierno de De la Espriella, que autorizó operativos conjuntos con Estados Unidos en nuestro país. El secretario de Guerra estadounidense, hablamos de Pete Hegseth, anunció que Colombia autorizó a Estados Unidos para realizar operaciones militares conjuntas en territorio, enmarcadas en su lucha contra el narcotráfico. Esta cooperación se anuncia tras la decisión del nuevo presidente colombiano, Abelardo de la Espriella, de ingresar a una coalición antidrogas liderada por el presidente estadounidense Donald Trump. Así lo dijo Hegseth durante una reunión de la alianza que agrupa a una veintena de países. A través del recién inaugurado presidente, Colombia ya ha solicitado que el Departamento de Guerra se una a Colombia en su lucha contra el narcoterrorismo, autorizando operaciones militares conjuntas para destruir a los terroristas y las redes del terror. Así lo señaló el jefe del Pentágono. El pasado viernes, durante su investidura en un regimiento militar, el abogado ultraderechista manifestó su intención de enfrentar sin tregua al narcotráfico y a todas las organizaciones criminales, a tiempo que descartó cualquier negociación de paz con los grupos armados. Ese mismo día, el Departamento de Estado anunció que tiene previsto destinar una ayuda de $1,000 millones para Colombia en materia de seguridad. Colombia es el mayor productor de cocaína del mundo y Estados Unidos, a su vez, el mayor consumidor. En el país operan varios grupos ilegales que se financian del narcotráfico. Esas bandas están integradas por unas 25.000 personas, según un informe de la Fundación Ideas para la Paz basada en cifras oficiales del año 2025.
1: 6:31 de esta forma le estamos dando la bienvenida a todos ustedes a ¿Cómo amaneció, Pastor?

0: 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En Tropicana, 6 de la mañana, 34 minutos.
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0: 6:40. Llegó el momento de entregarles más información a esta hora con Rolando Garcés.
1: En noticias locales, atención a esta noticia. Orgullo en salud. Banco de Sangre del Hospital San Pedro logró primer lugar nacional. El Banco de Sangre de la Fundación Hospital San Pedro obtuvo el primer puesto a nivel nacional en el concurso de fotos y videos del Día Mundial del Donante de Sangre 2026, reconocimiento otorgado por el Instituto Nacional de Salud y la Asociación Colombiana de Bancos de Sangre y Medicina Transfusional. El premio reconoce el trabajo realizado por el equipo de la institución para promover, a través de material audiovisual, la donación voluntaria y habitual de sangre. La propuesta presentada desde la ciudad de Pasto se destacó por su creatividad, compromiso y también la capacidad para sensibilizar a la comunidad sobre la importancia de donar sangre y ayudar a salvar vidas. Y eso sí que se necesita por estos días. Desde el Instituto Nacional de Salud destacaron además la dedicación y la pasión con la que fue desarrollada la campaña. Así también el esfuerzo por reconocer a quienes voluntariamente donan sangre y permiten que cientos de pacientes puedan recibir transfusiones cuando más lo necesitan. Detrás de este primer lugar está, por supuesto, el trabajo del talento humano del Banco de Sangre y de quienes participaron de la estrategia y producción también del material ganador. Un esfuerzo hecho en Nariño, que logró sobresalir entre iniciativas de todo el país y llevar un mensaje de solidaridad a nivel nacional. La Fundación Hospital San Pedro resaltó que este reconocimiento también pertenece a los donantes, cuya generosidad permite brindar esperanza y vida a cientos de pacientes. La institución anunció que continuará fortaleciendo jornadas y estrategias para fomentar una donación voluntaria, segura y permanente en el departamento de Nariño. Y les pregunto a los oyentes, ¿y usted ya donó sangre?
0: ¿Jeseto, usted ya donó sangre?
2: Yo estoy tatuado en una pierna, no creo que pueda donar.
0: Ah, verdad, por el tema de los tatuajes, sí. Tienes toda la
2: Oiga,
0: razón.
2: Señor, lo que sí pueden donar los oyentes de Tropicana es alimentos y no perecederos.
0: Eso.
2: Recordarles a todos ustedes que aquí en Caracol Radio estamos haciendo la labor, obviamente, de ser como un punto de acopio,
0: ¿sí?
2: Se puede decir,
0: ¿sí?
2: Para que los oyentes de Tropicana, la más bacana, que puedan donar, que tengan en su disposición traer cualquier

0: cosita, de antemano le agradecemos a todas las personas que se han sumado a la causa, Karina, porque han sido varias las personas que han venido aquí a las instalaciones de Caracol Radio a traer el tema de agua, agua embotellada, mucha agua embotellada nos sí. ha llegado, gracias a Dios, el tema de atún, alimentos enlatados, aceite, leche, galletas, alimentos de fácil consumo, alimentos para bebés, también el tema de higiene, también lo estamos necesitando y solicitando a los oyentes de Tropicana, el tema de pañales para bebés, toallas higiénicas, papel higiénico, jabón, cepillos, crema dental, toallas húmedas, alcohol, gasa, todo el tema de limpieza. Es muy fundamental, también lo estamos aquí recibiendo en Caracol Radio el día de ayer, nosotros también internamente sí. Todos los compañeros
1: colocamos nuestro granito de arena,
0: exacto, nos sumamos también por esta causa, compramos también pues muchas cosas también que le van a servir, sobre todo también compramos alimento para peluditos, muchos peluditos también que están que han sido rescatados y pues obviamente no se saben nada de sus dueños y esos peluditos pues toca alimentarlos y demás. Esa es Tropicana, la emisora diferente, hoy diciéndole a la gente que puede ayudar, que puede donar, que se ponga la mano en su corazón, que recordemos de que son situaciones que pasan y que hay un Dios que todo lo ve, ¿no?
1: Así es, así que si usted quiere colaborarnos, si usted quiere hacer su aporte en esos momentos, se puede acercar aquí a Caracol Radio, carrera 27, número 1930, carrera 27, número 1930, aquí estamos y por supuesto vamos a estar pendientes a todas sus donaciones. 6:44 a.m.
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0: 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En Tropicana son las
1: 6:48 minutos.
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0: 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En Tropicana son las
1: 7 de la mañana, 6 minutos.
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0: 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En Tropicana son las
1: 7:12 minutos.
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0: 7 de la mañana, 13 minutos. Seguimos avanzando en este jueves. Sale el sol a esta hora.
1: Está azulito el día,
0: sí,
1: ¿no?
0: Sí, está bonito, está bonito. Y por supuesto, le seguimos entregando a todos ustedes buena información.
1: Bueno, tenemos información, oyentes de Tropicana, acompañándoles en esta mañana del día de hoy. Les recordamos que las ayudas se continúan recepcionando en varios puntos. Lo que hemos dicho aquí en Tropicana, mire, usted seguramente alguien le genera confiabilidad de los que están haciendo esta recolección, llévelo allá, no hay problema, o sea, todo va para lo mismo, o sea, aquí si no hay en absoluto, absolutamente nada de competencia en estas cosas, o sea, que quién lleva más o quién lleva menos. El caso al final va para la misma parte, o sea, si lo recepcionan aquí en Caracol, carrera 27 con 19, llega, listo, perfecto. Vamos a ver si más tardecito estamos planeando salir a algunos sectores para que la gente le quede un poco más fácil,
0: claro.
1: Por ejemplo, no sé, ir a Parque de Surorientales, y si alguien quiere llegar hasta allá, vamos a ver si podemos planear eso durante el día, para terminar la semana con la recolección esta semana y poder enviar por lo menos esta semana o el inicio de la próxima, pues, las ayudas a esos sectores que tanto lo necesitan. Pero igual, si quieren llegar a la carpa de la alcaldía, llega a la carpa de la alcaldía. Si hay otros puntos de acopi, que sabemos que hay varios, que lo han hecho varias personas, fundaciones o pues no sé de qué forma se unieron y están haciendo algunos puntos de acopio, pues hombre, y si usted confía en ellos, simple, vaya y hágalo. Si no tiene la posibilidad de hacerlo de esa manera, sino que tiene, no sé, algo de dinero en su cuenta, pues haga una transferencia a través del Banco de Alimentos, y usted puede ingresar a la página. Esa página le da toda la credibilidad del mundo. Ellos no han trabajado solamente hoy, llevan 25 años trabajando en esto. Uh-huh. O sea, lo hablo del Banco de Alimentos de Bogotá, son 25 años que llevan ya ellos trabajando en cuando hay alguna tragedia o pasa
2: emergencia,
1: algo,
2: sí,
1: en nuestro país, algo de emergencia. Entonces, le invitamos a que vaya a www.bancoalimentos.org.co. Vaya, ahí encuentra incluso la llave a cual puede enviar el dinero. En nuestro Instagram, en las historias, está también el pantallazo, pues, de la llave del Banco de Alimentos. La forma de ayudar, muchas. Como lo quiera hacer, sí, ya depende de usted, oyente de Tropicana. Hoy los estamos esperando aquí. Ayer recibimos bastante ayuda, como lo dijo Jezeta hace un ratico. También nos unimos nosotros, claro, también, porque es que nosotros también no nos queremos quedar por fuera.
0: Claro.
1: Y decir, ayuda y nosotros no ayudar. No, o sea, si todo el mundo está ayudando, pues todos ayudamos. Y vamos remando hacia el mismo sector, o sea, vamos por el mismo lado. Que uno lo están haciendo de una forma, listo, perfecto. Otro lo hacemos de otra forma, listo, perfecto.
0: Yes.
1: Pero la idea es que todos ayudemos. 7:15 minutos.
2: Algo muy importante, Rolo, antes de continuar, es que, digamos, muchas unidades están recibiendo el tema, están haciendo su punto de acopio también en su tema residencial, por así decirlo.
1: Sí, señor.
2: Y no saben cómo enviarlo. Entonces, por lo menos esas personas se pueden poner en contacto, por lo menos con los puntos de acopio, pues, autorizados,
1: por ejemplo, de la alcaldía
2: sí, o algo así, que se les facilita más enviar esos suministros.
1: Exactamente, sí, porque una cosa es tenerlo ahí, bueno, y ahora cómo hacemos.
2: Y ahora cómo lo enviamos, claro.
1: ¿Para dónde lo enviamos? ¿Va para Cali, va para Chocó, va para Buenaventura? Recordemos que no solamente las ciudades capitales, como lo decíamos ayer, están afectadas. Hay muchos municipios que también están afectados. Ayer miraba...
2: No, en Cali afortunadamente siguen llegando ayudas.
1: Muchas ayudas.
0: Sí,
1: lo mismo pasa en Pereira. Pero recordemos, como lo dijo ayer nuestro compañero, claro, siguen llegando muchas ayudas esta semana. ¿Pero qué pasará la próxima semana? Todavía la próxima semana... y seguramente muchos días más van a ser difíciles para las personas que están en esos sectores. Ayer miraba uno de los sectores en Cali, mucha gente durmiendo fuera. O sea,
0: sí,
1: fuera de las unidades residenciales, porque esas unidades están por caerse. O sea, hay muchas cosas que pasan al día de hoy y de pronto la ayuda, claro, al día de hoy es importante, pero seguramente la próxima semana se va a seguir necesitando ayudas de parte de muchas personas que quieran donar. Mire, hay algo importante que está pasando al día de hoy.
0: ¿Qué es?
1: Y es lo siguiente, y son dos puntos diferentes. Uno, Chocó. La gobernadora del Chocó ya, ella se llama Nubia Carolina Córdoba,
0: uh-huh,
1: confirmó el día de ayer, el cierre formal de la fase de búsqueda.
0: ¡Ah, carambas!
1: Y rescate en ese departamento, hablamos de ese departamento en particular, luego de que una familia de 4 personas reportara como desaparecida fuera finalmente localizada con vida tras el terremoto de magnitud 7,4. Según explicó la mandataria, la familia logró salir del lugar donde se encontraba durante el sismo, pero quedó incomunicada en otro punto. Horas después, las autoridades ubicaron a sus 4 integrantes sanos y salvos, sin lesiones, y quedaron bajo resguardo de la Brigada del Ejército. Con ese hallazgo, las autoridades confirmaron que ya no hay personas desaparecidas bajo los escombros. Es una noticia muy buena e importante en el Chocó.
0: Sí.
1: El puesto de mando unificado cerrará la fase de búsqueda y rescate para ahora concentrar los esfuerzos en atender a los damnificados y avanzar en la recuperación de las zonas afectadas. El balance de la gobernación de Chocó, con corte a las 6:05 p.m. de ayer, reportó 13 personas fallecidas, 182 personas heridas, 0 desaparecidas en este momento. Además, 21.216 personas damnificadas y 24.662 afectadas. El terremoto dejó 1.144 viviendas destruidas, 8.868 averiadas y 7 puentes vehiculares afectados en 29 municipios. Ese es el balance que se hace desde esta zona del Chocó. Uno de los principales retos, dicen, ahora está en el Hospital San Francisco de Asís, en Quibdó, que registra una sobreocupación, está en el 245,2% la sobreocupación en ese hospital, y mantienen ocupadas sus 9 camas de cuidados intensivos. Eso es una de las cosas, pues, que tendrá que ver cómo se resuelve en el departamento del Chocó. Pero ella, como les digo, dice que ya finaliza esta etapa de búsqueda y rescate. ¿Por qué? Porque ya no hay desaparecidos en este momento, ahora pasan a atender damnificados y el tema de reconstrucción, que es una cosa que llevará tiempo.
2: Oiga, por aquí. ¿Qué? Diga, Karina.
0: Por ejemplo, también el Cairo, al norte del Valle del Cauca, fue uno de los municipios más golpeados por el terremoto de magnitud 7.4 registrado el 10 de agosto. Según la gobernadora Dylan Francisca Toro, cerca del 80% de la localidad quedó destruida. El alcalde Carlos Castro Correa informó que ninguna edificación salió ilesa y que todas presentan daños, especialmente en los techos. Además, las autoridades reportaron al menos 2 personas fallecidas. Las imágenes de la emergencia muestran viviendas colapsadas, fachadas agrietadas y calles cubiertas de escombros. Entre las estructuras afectadas se encuentran el Hospital San Catalina, principal centro de salud del municipio, que quedó gravemente también afectado. O sea que en esos momentos también están pidiendo de que las colaboraciones, bueno, las ayudas lleguen a ese municipio del Cairo, que es donde más lo necesita, porque ya al reporte que es el día de hoy, el 80% está destruido.
1: Bueno, ahí está la información sobre más municipios que se han visto afectados todavía por el tema del terremoto aquí en Colombia. ¿Tenía información?
2: Sí, la situación sigue siendo tensa en Chocó, porque hace 49 minutos, según el Servicio Geológico Colombiano, hubo otro temblor de 3.6, profundidad de 94 kilómetros, en Chocó, Colombia.
1: En Chocó. Sí, se han venido presentando durante todo el día de ayer, ¿no? Y
2: sí,
1: en la madrugada.
2: Ayer todo el día.
1: Sigue siendo réplicas, pues, sí, de lo que ha ocurrido en ese departamento. Ya, por supuesto, son bajas las magnitudes, pero claro, se sigue moviendo la tierra, especialmente en esos sectores. Oiga, hay que decir lo siguiente.
0: Sí.
1: Les decía lo que pasaba en Chocó, pero ¿qué pasa en otras ciudades, y más exactamente en el Valle del Cauca? La gobernadora del Valle, Dylan Francisca Toro, aseguró que desde este 13 de agosto, o sea, hoy,
0: ¿sí?,
1: iniciarán con la primera fase de reconstrucción de los municipios afectados por el terremoto. O sea, están como, digamos, como en la misma sintonía las autoridades, tanto en Chocó como también en el Valle del Cauca. La gobernadora del Valle pasó por los micrófonos de Caracol Radio y se refirió al terremoto de magnitud 7.4. Dijo: ha sido muy doloroso, porque ha sido en todo el Valle del Cauca que nos afectó este sismo. Dijo lo siguiente: nosotros vamos a comenzar, por ejemplo, en el Cairo, en Argelia y en varios municipios, vamos a empezar allá poner techos que se cayeron, vamos a ir mejorando las viviendas. Sin embargo, aclaró que lo que ha colapsado se va a arreglar en otra etapa. Asimismo, asegura que también están con la misma maquinaria derrumbando las casas que ya tienen riesgo muy alto. Dijo: la gente se queda en la casa sabiendo que tienen algún tipo de peligro. Entonces, pues ese trabajo es como lo primero que tenemos que hacer. Habla de demoler las casas que están en peligro. Eso ya lo evaluarán, por supuesto, los conocedores de estructuras, ¿no? Eso lo hacen ingenieros estructurales, creo que se llaman, si no estoy mal. Luego de esto, según dijo, estarán a la espera de ver cómo van a ayudar o cómo recibirán la ayuda del gobierno nacional. No obstante, afirmó que entre la misma ciudadanía buscan salir adelante. Dijo, vamos a comenzar con autoconstrucción. La gente está tan solidaria, la misma gente dice, si nos dan los materiales, nosotros trabajamos con el apoyo. Tenemos que empezar a trabajar porque la gente ya no aguanta más estar en la calle, como lo decía hace un momento. Mire, yo ayer miraba una transmisión en el sector de Chiminangos, en la ciudad
0: ahí,
1: de Cali.
0: En ese punto.
1: Y los edificios están en mal estado, no se puede ingresar y están en las afueras. Y ahí están durmiendo, o sea, ahí están pasando la noche. Había oración ayer a las 7 de la noche en ese sector de Chiminangos y la gente duerme en la parte de afuera de esos edificios.
2: Rolo, es impresionante la situación que se vive en Chiminango. Yo personalmente muchas veces estuve en ese barrio haciendo labor social con Tropicana. Inclusive tuve la oportunidad de ver ese edificio que literalmente hoy está en riesgo de pérdida total. O sea,
1: sí, señor.
2: Está, por así decirlo, colgando de un hilo, la gente no puede habitar, no pueden entrar definitivamente porque es que esto en cualquier momento se les puede venir abajo.
1: Exacto.
2: Esto es uno de los edificios que uno dice viejos de la ciudad de
0: Cali. Pero re viejos.
1: Entonces, sí, esa zona ya tiene muchos años.
2: Ya tiene muchísimos
1: años.
2: Eso es uno de los edificios muy viejos. Entonces, claro, el
0: yo
2: tema
0: por ahí
2: de...
0: Divín.
2: No, es que ese tema de antigüedad también afecta mucho.
1: Exacto. Pero mire algo que hay que resaltar es lo que dice la gente. O sea, la gente está tan solidaria y nos hemos dado cuenta. Hoy entrevistaban porque encontraron a una familia también de otro periodista reconocido de la ciudad de Cali.
0: Sí.
1: Y él decía... Yo no puedo, o sea, a pesar de mi dolor en este momento, yo no puedo dejar de salir y decirle gracias a la gente, porque sin conocerme a mí, porque sin conocer a mi familia, estaban ahí, pasaron noches enteras, 4 noches ayudando a quitar escombros hasta que finalmente los encontraron. Él dice, claro, los encontraron sin vida, pero... Dice, yo no puedo dejar de salir a los micrófonos de todos los medios que me han entrevistado el día de hoy, porque eso pasó ahora hace un ratico. Dice, a decirles que muchas gracias porque, o sea, hay esperanza con tantas personas de buena voluntad y de bondad que se tienen al lado. Y lo que le digo en este momento, la gente es tan solidaria, lo que dice la gobernadora del Valle, que la misma gente dice, den los materiales que aquí comenzamos a reconstruir esto. O sea, la gente quiere ponerse a la tarea de reconstruir la ciudad, porque ya la gente, lo que dice la misma gobernadora, ya no aguanta estar más tiempo en la calle. 7:25 minutos.
2: Tengo noticia internacional a esta hora porque el presidente de El Salvador, Nayib Bukele, informó que viene el segundo avión con 50 toneladas con ayuda humanitaria. Despegó rumbo a Colombia para apoyar las comunidades afectadas por el terremoto de magnitud 7.4. Y en últimas noticias, en El Salvador... Tembló
1: en El Salvador.
0: Ah, sí.
1: ¿De cuánto fue?
2: De 5.6, pero ya le confirmo.
0: Sí, eso fue anoche. Bueno, eso fue ayer como sobre las 6:13 de la tarde, por ahí.
1: Ayer sobre las 4:39 de la tarde llegó el primer vuelo con ayuda internacional a la ciudad de Pereira también. Por ahí tenía yo las imágenes, no las podemos compartir porque le pertenecen a otro... O sea, no nos permitía compartirlas, pero sí llegó el primer avión.
2: 5.5, confirmo.
1: Ese 5.5 fue lo que pasó en el...
2: En El Salvador.
0: El Salvador.
1: En El Salvador. Pues bien, les contamos, empiezan a llegar también ayudas internacionales a estas zonas afectadas, tanto Eje Cafetero, Valle del Cauca, Chocó. Miraba ayer, mire, hay gente que se ha puesto la camiseta, gente que... vive en la ciudad de Cali, que no son de la ciudad de Cali, pero que quieren ayudar, por supuesto, porque esa ciudad los ha acogido, como nos ha acogido a muchos en algún momento de la vida. Y dijeron, hombre, sí, está llegando ayuda a Cali, pero también queremos llevar ayuda a Buenaventura. Yo vi ayer que personas se unieron, recogieron cosas y arrancaron para Buenaventura.
2: Sí, señor.
1: Miré ayer a otro de nuestros compañeros de Tropicana Bogotá con su señora esposa, reuniendo también... tanto dinero para hacer compras de mercados. Uh-huh. Y mañana viernes 14,
2: sí,
1: sale para Buenaventura con su esposa. Ellos van a llevar la ayuda a ellos mismos, van hasta Buenaventura.
0: Bien.
1: O sea, mucha gente se ha solidarizado con todo lo que está pasando en esta zona y pues esto es más que importante. O sea, mirar tanta gente moviéndose sobre un mismo, sobre algo en común, ¿no? O sea, que, ¿en qué forma ayudar a las demás personas? Y mire, hay otro punto. Manizales es otra de las ciudades afectadas. A ver, vamos a ver si en un ratico voy a tratar de comunicarme con nuestros compañeros de Manizales, a ver cómo está la cosa allá, porque hemos hablado con Pereira ayer, hablamos con la ciudad de Cali. Vamos a ver cómo está Manizales, pero la noticia de Manizales es que el martes 18 de agosto, dicen, reanudarían clases en los colegios públicos y también privados de Manizales. ¿Se acuerdan que habíamos hablado de clases
0: virtuales?
1: Pues mire que esto no pasaría, al menos en Manizales. El reporte entregado por la alcaldía en el puesto de mando unificado indicaron que se implementará un pico y placa temporal para vehículos particulares hasta finalizar el mes de agosto.
2: Sí.
1: Pero a partir de el viernes 14 de agosto... Ah, bueno, será este pico y placa que les estoy contando y se extenderá hasta el 31 el pico y placa. Pero también anuncian que la próxima semana los primeros subsidios serán entregados, hablo de subsidios de arrendamiento a las familias damnificadas. Igualmente, la próxima semana se reanudarán clases en los establecimientos educativos. Por último, señalaron que el toque de queda para la presente jornada iniciará a las 12 de la noche hasta las 5 de la mañana. Este toque de queda continúa pues en la ciudad de Manizales, pero lo cierto es que regresarían a clases el próximo martes. Recordemos que el lunes es festivo, ¿no? Entonces,
0: ¿sí?
1: Las clases se retomarían el día martes, al menos en Manizales, según lo que han reportado las autoridades. Ya les seguimos contando más información, hablaremos de la Liga. Hay gente que no está muy de acuerdo con lo de la Liga Colombiana.
2: Uh-huh.
1: Incluso jugadores de equipos...
0: También no están de acuerdo.
1: No están de acuerdo, no pues de ya acuerdo. Lo hablaremos en un ratico aquí en Tropicana. Son las 7:29, ya venimos también con las noticias locales, lo que sucede aquí en la capital del departamento de Nariño y también, por supuesto, aquí en la ciudad de Pasto.
3: 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En Tropicana son las
0: 7:29 minutos.
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0: Continuamos aquí en Tropicana, 7 de la mañana, 35 minutos. Saludos para la gente que nos sigue también y que están a través de TikTok. Les estamos contando información local y nacional. A esta hora llega nuestro compañero Sebastián Villada. Por aquí hay varias preguntas acerca de... ya le vamos a preguntar en un momentico acerca de los incendios. ¿Qué dice el gobernador del departamento acerca de todos los incendios que se están presentando? ¿Qué se está haciendo por esos incendios? Pero bueno, vámonos primero con la noticia más importante del día aquí en Tropicana.
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0: Noticia más importante del día, Sebastián Villada.
3: Señores, buenos días.
4: Buenos días.
3: Pues la noticia más importante del día tiene que ver justamente con lo que usted menciona, Rolo, y es pues esta situación de emergencias que se han registrado en todo nuestro departamento, en toda nuestra pues nuestro territorio, varias zonas de la cordillera. Pero pues en este caso el SOS que han lanzado varias administraciones municipales, distintos sectores sociales. Pues la noticia del día hoy tiene que ver justamente con los incendios y la declaratoria de emergencia que hizo la gobernación de Nariño ante esta situación que pues están viviendo por lo menos 5 municipios de manera simultánea, pero en la que se han atendido, se ha debido atender más de 125 incendios durante estos últimos días. Pues la calamidad pública y la urgencia manifiesta que acabó de decretar la gobernación de Nariño en las últimas horas obedece a que se han registrado 11 eventos simultáneos en las últimas horas en aproximadamente 5 municipios. De estos afectados alrededor de pues una gran cantidad de hectáreas, más de 1,000 hectáreas afectadas de vegetación durante esta última temporada de menos lluvias, lo cual pues ha obligado a decretar pues esta situación de calamidad pública. A esto se le suma también la consecución o la ejecución de alrededor de 3.500 millones de pesos para dotar a 32 cuerpos de bomberos voluntarios del departamento de Nariño para que puedan atender estas emergencias, porque por ejemplo en municipios como Santa

0: que estamos a la expectativa, por supuesto, de las medidas y de que estos recursos lleguen de manera oportuna e inmediata a los cuerpos de bomberos para que puedan liquidar estas emergencias que hoy se mantienen. 11 eventos simultáneos que las autoridades están tratando de controlar.
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0: Seguimos aquí en Tropicana, 7:38 minutos en esta mañana del día de hoy. Cevitas, como no me envió por acá, entonces, ¿qué más tenemos?
1: Ah, sí, señor, tiene toda la razón. Pero mire, le voy a contar, para terminar este tema de los incendios, es que pues hay una situación muy difícil. Ayer hablábamos con algunos de los mandatarios de los diferentes municipios y nos decían que no tienen capacidad de atención. En el municipio de Guachavés, por ejemplo, lleva más de 10 días este incendio avanzando y ha consumido por lo menos 5 montañas que corresponden a 5 corregimientos que tiene este municipio. Una situación muy difícil con una afectación vegetal pues bastante amplia. Y lo que esperamos es que con esta declaratoria de emergencia que ha entregado la gobernación, pues se pueda hacer una atención oportuna a estas situaciones. De estos 11 incendios forestales simultáneos que tenían en una sola jornada, pues ya las autoridades han dicho que están trabajando en varios de ellos y se espera un nuevo informe en las próximas horas que pueda decirnos qué está pasando en estos diferentes municipios. Ancuya, La Llanada, entre otros, eran los que están afectados en este momento y estaban pidiendo una ayuda urgente por parte de la gobernación de Nariño, que pues pese a que desde hace varios días ya se habían reportado estos incendios, estas conflagraciones, pues apenas tiene una respuesta al respecto.
0: Pero incluso he visto que lo que ha pasado pues con todas estas situaciones, ¿no? Como no se ve cómo actúa el gobierno o las entidades, pues al final, ayer por lo menos vi una campaña de varias personas recogiendo ayudas para llevarlas hasta esos puntos. Sí. Hablo, por ejemplo, hablaban de guantes, hablaban de manguera que están necesitando, sí, y otras cosas. Esto para
1: tapabocas, porque es que el tema del humo, exacto, está afectando ya muchísimo la respiración de la gente, de los que están atendiendo y de los habitantes, porque es que el humo está invadiendo prácticamente los municipios y pues el suministro que tenían de tapabocas, realmente lo que tienen en los hospitales es para el uso de los hospitales, y el uso externo pues ya prácticamente estaba agotado luego de, imagínense, 10 días de estos incendios. Y apenas ahora pues hay una respuesta por parte de la gobernación de Nariño, que sí, pues se agradece, pero oiga, ¿qué pasó durante los últimos 9 días que estaban?
0: Espera, pero muy dormidos, Sebas. O sea, están dormidos ante esta situación. Y es que, mire, hay una cosa. Usted cuando arranca el año, me imagino yo, planifica. Y cuando planificas dices, por lo general, en esa época, entre julio y agosto, se presentan incendios. No, esto no es de hoy, esto nosotros, es de todos los años.
1: Y nosotros lo veníamos diciendo. Imagínese usted lo que pasó en el 2022 en ese fenómeno del Niño, 2023, si no estoy mal, en el fenómeno del Niño, que nosotros salíamos aquí en Pasto y las nubes no se miraban por ningún lado. Uh-huh. Esto es en Pasto, en el departamento de Nariño. Ahora, si ahora, en esta temporada, vamos a ver un fenómeno del Niño incluso mayor, incluso más grave, pues lo mínimo que podemos hacer es esperar mínimo lo que pasó en el 2023 y aún más.
2: Están prevenidos.
0: Exactamente, por eso te digo, o sea, no, ¿por qué no prevés?
1: Pues aquí no de eso pues no pasa mucho. Pero bueno, en efecto, lo que usted dice, Rolando, varias personas se unieron a pues pedir ayuda, a pedir apoyo, estaban pidiendo mangueras, estaban pidiendo herramientas como palas, picos, para poder ahogar las llamas, estaban pidiendo pues algún tipo de guantes, gafas, entre otras cosas, para dotar a la gente.
0: Gafas también, sí, señor.
1: Porque es que la gente era la que estaba ayudando a los bomberos, nadie más. Y pues, por supuesto, eso generó una alerta. Hoy ya hay una acción en algunos municipios. Vamos a esperar a ver qué pasa con esta situación de los incendios y que ojalá se pueda ayudar a estas familias. Habían llamado a camioneros, a transportadores, a que

0: recolecten todo lo que pudieran. Habían puntos de recolección en San Andresito y en otras partes. Me enviaron algunas invitaciones para justamente apoyar también a estos municipios que están afectados. Si bien, pues hay mucha gente damnificada por el terremoto, que varias ayudas están pues generándose hacia ese sentido, pues también hubo mucha solidaridad por parte de las personas en esta zona.
1: Bueno, perfecto. 7:43 a.m. Nos dicen por aquí en Dos Quebradas, piden ayuda, dicen que están abandonados sin ayuda. Dos Quebradas, esto es
0: Dos Quebradas, Caldas.
1: Bueno, ahí está.
0: Si no estoy mal.
1: En Dos Quebradas.
0: Pues sí, de hecho hay muchas personas que ayer reclamaron por las ayudas y que no estaban llegando a lugares apartados. Ayer miraba un reportaje de una periodista de un medio de nacional que llegaba, Risaralda. Que llegaba hasta una de las zonas más apartadas de nuestro país, donde tembló muy fuerte. Y donde lastimosamente pues no ha llegado gran parte de ayuda. Las ayudas se están concentrando mucho en Cali, en Pereira, en Manizales, pero, en estas zonas grandes. Y a los corregimientos, a los municipios apartados, poca ayuda está llegando, nos estaban diciendo.
1: Eso queda pegadito ahí a Pereira, según lo decía ayer nuestro compañero que estuvimos entrevistándolo, y nos decía que las dos funcionan casi de la misma manera. Entonces yo no sé cómo si le llega ayuda pues a Pereira, pero no a Dos Quebradas, que está ahí.
0: Pues puede que llegue, pero en menores cantidades, ¿no? Porque los
2: yo digo que las ciudades principales lo que tienen que hacer es encargarse de
0: ayudar a sus, claro.
2: Sí, a sus corregimientos, claro, claro, pueblos sí. Y demás. En Cali pasa lo mismo, por lo menos con Roldanillo, que es como un pueblo.
0: Como a una hora, decían.
2: Sí, como a una hora.
1: Yo ayer miraba lo que estaba ocurriendo en la Vía Buenaventura, en Dagual o Guerrero, que están necesitando ayuda también. Entonces yo me imagino que ahí la gobernadora será la encargada pues de que se distribuyan, claro, las ayudas. Y claro, llegan ayudas al valle, pero pues entonces van para Cali unas y las otras también repartidas para los diferentes municipios.
0: Sí, señores, pues eso es lo que nos estaban diciendo nosotros, el llamado de atención que pues hacían, que ojalá estas ayudas pues puedan llegar a estos pueblos, a estos municipios, corregimientos que también sufrieron afectaciones y que hoy no saben qué hacer. Había una situación pues muy particular en Chocó, muy cerca al epicentro, en donde no se registraron pues afectaciones tan graves como las que se registraron en otras zonas. Hablo de temas de casas, unos barrios muy puntuales en los que, pues si bien no se habían caído las infraestructuras, había mucho agrietamiento, había muchas afectaciones, pues tal vez en sus fachadas, y nadie había ido a verificar si esto pues era habitable o no, si se podía arreglar y seguir viviendo ahí, o si definitivamente tenían que salir pues de esa infraestructura. Ninguna autoridad había acudido a hacer esa validación, bomberos, defensa civil, nadie, porque pues finalmente, claro, es una zona apartada, hay mucha dificultad para la comunicación terrestre, y las únicas ayudas que han podido llegar ha sido vía aérea. Y por eso, siguiendo con esa misma línea, pues aquí en nuestro departamento se ha ya declarado pues una ruta, digámoslo así, ayuda a estas zonas. La Plaza de Nariño ha sido un centro de acopio muy importante para la ciudadanía. Ayer la Asociación Colombiana de Camioneros destinó un camión bastante importante.
2: Una
0: tractomula grande, un camión grande, para llevar todas las ayudas que llegaran el día de ayer a la Plaza de Nariño, para llevarlas de inmediato. Ya uno de los vehículos pues salió hacia allá. Entiendo que hoy pues están en la Plaza de Nariño nuevamente haciendo esta jornada de recolección para los peluditos, pero también para las personas. Mire, nos decían dos cosas importantes. Para las personas, el tema de elementos de aseo es muy importante. No están llegando, pues, por lo menos aquí en Pasto, no están donando tanto cepillos de dientes, no se están donando tanto cremas dentales, que es como cositas que faltan.
1: Básicas,
0: y que son allá muy importantes. Jabones sí están llegando en cantidades importantes.
2: Papel higiénico también, ¿no?
0: Papel higiénico también. Comida, gracias a Dios, también está llegando, pero sí este tema de implementos de aseo, toallas higiénicas, por ejemplo, para las
2: pañales.
0: Mujeres. Pañales. Pañales sí, pero lo que está escaso es
1: pañal de adulto.
0: Nos decían, pañales de adulto, pañales de bebé, cepillos de dientes, crema dental, y ya, lo que está más, como más necesitado en este momento, por lo menos acá, para enviar. Bueno. Y para el tema de los peluditos, arena de gato. No está llegando arena de gato, está llegando concentrado. Gracias a Dios hay muchas personas que han donado su concentrado para peluditos, tanto perros como gatos, pero no está llegando la arena de gato. Si alguien...
1: Pues, yo ayer me preguntaba, porque nosotros fuimos a hacer unas compras y decíamos, ¿si es tan necesaria la arena o mejor el alimento para el gato, por ejemplo?
0: Claro, el alimento,
1: o sea,
0: es muy fundamental.
1: O sea, lo que uno le pregunta, ¿no? O sea, como habitante del común, uno dice, en estas situaciones...
3: ¿Será
1: o no será? O sea, ¿si realmente necesitan la arena mejor envío comida?
0: Hay muchos... No, la comida es importante.
1: Era la pregunta que nos hacías.
0: Pero hay muchos gaticos que, por ejemplo, sus familias quedaron... pues o están perdidas o lastimosamente quedaron pues sin su familia y estaban acostumbrados pues justamente a eso, el tema de los gatos, pues entiendo es algo especial. No, nunca he tenido un gato, pero entiendo que es, o sea, ellos tienen que hacer en su arena, claro, buscan otros lugares, pero sí han dicho que pues por el tema de sanidad y otras cosas, pues sí es importante tener su contenedor con arena de gato. Pero el alimento pues está muy bien y no faltaba
1: más. Creo que se prioriza, ¿no? La gente de pronto
0: prioriza. No, claro, por supuesto.
1: Sí. Tú dices, bueno, ¿qué llevo? ¿Llevo esto? Entonces, ¿o llevo arroz? Entonces, no, hablo del para los humanos. Entonces, sí, claro. Dice, ¿llevo esta vaina? ¿Será que necesita más esta? O sea, yo creo que muchos cuando van a hacer unas compras de estas, dices, no, el arroz es importante. O las lentejas son importantes. Uno sí. Cuando hace las compras. Ah, claro, el agua. Entonces se prioriza mucho en algunas cosas, pero sí hay cositas que de pronto, como priorizamos en unas, dejamos a un lado lo que decías, el cepillo de dientes. Hombre, sí, es muy necesario el cepillo de dientes. ¿Por qué? Porque esto puede conllevar a otras cosas. O sea, no se cepillan durante...
0: No, pero el tema de la salud...
1: Claro, o sea, al final es tema de salud. Entonces, si la gente de pronto nos está escuchando en este momento... Kits de aseo sería genial, o sea, kit de aseo que tenga que ver con jabón.
0: Sin descuidar pues lo otro.
1: Sin
0: también.
1: Sin descuidar
0: que
1: lo
0: tengan,
1: otro.
0: Que claro, tengan exacto, bien. Y mire, exacto. Desde aquí, desde el departamento de Nariño, también se destinaron por lo menos unas cinco máquinas de maquinaria amarilla para llevar hasta el Valle del Cauca. Ya llegaron hasta allá. Uh-huh. El tema de lo del Chocó, se ha destinado también ayudas para que lleguen al Chocó, en este caso con la ayuda de la Asociación Colombiana de Camioneros, que puedan llevar hasta esta zona, primero hasta Cali y después hasta el Chocó. Y algo muy importante que nos dicen las personas que están llevando ayudas allá, y es que hay gente que está metiendo, digámoslo así, terrorismo por el tema de la vía panamericana. Las ayudas humanitarias en la vía panamericana no han tenido ningún problema hasta ahora.
1: Qué bueno.
0: Lo que nos dicen es que han podido llegar de manera efectiva hasta donde tienen que llegar, por fortuna. Entonces,
1: qué bueno.
0: No se abstengan de donar. También, para finalizar el tema de las donaciones, las donaciones de sangre. Ayer había una jornada muy importante en la Plaza de Nariño. Tanto el Hospital Universitario Departamental como el Hospital
1: San Pedro
0: sí, van a estar turnándose para que podamos donar sangre, tanto para los nuestros como para el caso de que se requiera, pues hay municipios que tendrán que en algún momento pues empezar a donar sangre a otros municipios.
1: Bueno, tendremos en cuenta eso. Es que Zeta lo escuchaba muy temprano, que él no puede donar porque se hizo un tatuaje, pero eso tiene un tiempo determinado. Hay que averiguar.
0: Averígüelo bien,
1: creo que son seis meses, un año.
3: Antes sí puede. Okay.
1: Sí, después de eso ya se habilita, se normaliza el tema. 7:52 minutos en Cómo Amaneció Pasto de Tropicana.
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0: 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En Tropicana, 7 de la mañana, 55 minutos.
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0: 8:04. 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
2: 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En Tropicana son las
0: 8:05.
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0: 8 de la mañana, 12 minutos. Llegó el momento de entregarles información deportiva a esta hora.
1: Bueno, señores, 8-12 minutos. Sabemos que algunos están de acuerdo, otros no están muy de acuerdo con el tema del inicio nuevamente de la Liga Colombiana después de toda la tragedia y lo que pasó, porque lo que pasó es esta semana. Se aplazaron unos partidos, el aplazamiento fue muy rápido, o el regreso fue muy rápido para algunos, para otros no. Unos opinan de una forma, otros de otra. Uno le vemos lo bueno tal vez, otro lo malo. Pero hablemos de que la fecha se reanuda mañana, GZ.
2: Es verdad, de acuerdo con la programación que compartió la Dimayor el pasado martes, de la quinta fecha del torneo empezará el día de mañana, viernes 14 de agosto, en el estadio Bello Horizonte de Villavicencio, con el duelo entre Llaneros y Tolima. Este partido va a ser a las 6 de la tarde.
1: Okay.
2: El sábado se jugarán 3 juegos. El primero será el encuentro entre Atlético Nacional e Independiente Santa Fe.
1: Ok, vení, paremos ahí en ese,
2: sí, señor.
1: En ese, quiero que paremos un momentico, porque según la información nacional, ¿por qué les decía? Le ven lo bueno, otro le ven lo bueno y otro le ven lo malo. Por ejemplo, Nacional,
2: sí,
1: según la información, va a donar parte de la taquilla contra Santa Fe. O sea, de todo lo que ingrese a la taquilla, va a estar donando para lo que ocurrió el pasado 10 de agosto y todo lo que ha dejado. Entonces, la plata va para los damnificados del terremoto que sacudió a Colombia. El club antioqueño anunció que donará parte de la boletería del partido contra Independiente Santa Fe para contribuir con las personas afectadas por la emergencia. La institución antioqueña confirmó además que trabajará de la mano de una fundación para canalizar las ayudas y así apoyar a las comunidades que más lo necesitan después de el fuerte movimiento telúrico que dejó graves daños en diferentes regiones del país. Dicen que Zeta,
2: sí,
1: y compañeros de Tropicana, que lo que se recoja en el partido del sábado sobre las 6:10 de la tarde, que va el partido en el Atanasio Girardot, van a donar esa plata. Pero también dicen que Junior parece que haría lo mismo. El Junior de Barranquilla. ¿Con quién juega Junior?
2: Contra Chico.
1: Ah, bueno, entonces, ¿ese partido viene después o qué? ¿En ese mismo día?
2: En ese mismo día, diferente horario. Ese partido de Atlético Nacional primero se jugará en el estadio Atanasio Girardot.
1: Uh-huh.
2: Recordemos que pues parte de la taquilla va a ser donada. Después se enfrentará este partido de Chico Junior. Esto va a ser en el estadio en la Independencia de Tunja. Va a ser ese partido.
1: Bueno, aunque esa taquilla pues sí es de no es de Junior, sino es del otro equipo, ¿no? Las taquillas, recordemos, son del equipo local.
2: Local, sí. Y se cierra la jornada sabatina contra Cúcuta. Cúcuta contra Águilas Doradas. Eso va a ser en Santander a las 8:10 de la noche.
1: Bueno, perfecto. Y Santa Fe, que también juega mañana el sábado contra Atlético Nacional, hablaron también que posiblemente hagan donación de taquilla, pero en el partido que ellos tendrán de Copa Sudamericana, creo, o de torneo internacional, perdón, que tendrá Santa Fe, que también tuvo aplazamiento y que será la próxima semana como local en el Campín. Seguramente también de ahí va una parte de ayuda para los damnificados en lo que ocurrió el pasado 10 de agosto, la tragedia pues que vive nuestro país. Pero hay partidos también el domingo. ¿Va a tener partidos el domingo?
2: El domingo van a haber partidos porque va a jugar Internacional de Bogotá contra Medellín. Esto es a las 4:05 de la tarde en el estadio de techo de la capital del país. El lunes también se jugarán 2 encuentros entre Bucaramanga y Tolima, 4:05 de la tarde, y Millonarios Cali a las 6:10 de la tarde.
0: Bueno, muchachos, yo le tengo otra noticia porque hay otro equipo que también se une a esta noble causa y es el América de Cali. Porque América de Cali anunció una alianza con la Cruz Roja Colombiana para apoyar a comunidades afectadas por el terremoto. El club informó que ha trabajado junto a organismos de socorro y autoridades locales para canalizar ayudas y contribuir a la recuperación de las familias damnificadas. A través de un comunicado, la institución Escarlata hizo un llamado a su hinchada, patrocinadores, aliados y a toda la familia Escarlata para unir fuerzas en un favor de las personas afectadas. El equipo también reveló que varios de sus colaboradores han sufrido importantes afectaciones, incluida la pérdida de viviendas y bienes materiales, aunque aclaró que no se registraron víctimas fatales entre sus integrantes.
1: Bueno, América de Cali, bien por ese lado. Por el lado del Deportivo Cali, que juega esta semana, sí tendrá juego. Recordemos que no va a ser el partido en Cali, sino va a ser el Deportivo Cali oficiará como visitante, en este caso, de los partidos que hemos anunciado. Pero el entrenador también se puso en la tarea. Hablamos del técnico del Deportivo Cali, Rafael Dudamel, también dijo, hombre, no, no hay que quedarse solamente en las palabras, de las palabras a los hechos, y junto a su esposa Carolina Duque comenzaron una campaña también para recolectar dinero y comprar medicamentos destinados a los damnificados de Buenaventura. Mire, Dudamel piensa ya también en la gente de Buenaventura. El entrenador, que es venezolano, recordemos, radicado desde hace varios años en Colombia y ahora está en Cali, dio a conocer la iniciativa a través de sus redes sociales. Su objetivo es reunir la mayor cantidad posible de medicamentos y enviarlos a una de las zonas que sufrió importantes afectaciones como consecuencia del sismo. Dijo: solidaridad con toda Colombia, para todos los damnificados, que para ellos estamos movilizándonos, trabajando, y en este video quiero hacer una invitación a todos aquellos que deseen colaborar, expresa Dudamel en un mensaje con el que presentó esta campaña. Técnico del Deportivo Cali, técnico azucarero, explicó que la ayuda ya estaba en marcha y que los medicamentos serían enviados a Buenaventura. Buena noticia, y bien también por Dudamel, es que esa es la labor, ¿no? Todo el mundo dejándose contagiar por esto, pero a veces uno no puede como estar en la barrera nada más de coger e invitar. No, hay que ponerse el overol y uno también ayudar. Hay que sacar de lo que usted tiene este mes. Es que este mes, este mes pensaba comprar X cosa, pero esa cosa de pronto puede esperar unos días más, unas semanas, un mes más, y voy a apoyar. O usted dice, es que yo solía comprar X cantidad de cosas para mi casa. Hombre, no las compre todas, deje un rubro y diga, esto lo voy a donar, voy a ir a comprar algo para solidarizarme con las personas que hoy sí realmente están necesitando de nuestra ayuda. Pero bueno, ¿saben?
2: Dígame.
1: Mire, todo lo que hablamos aquí, América.
0: Sí.
1: Deportivo Cali.
0: Sí.
1: De la solidaridad también de
2: Once Caldas.
1: Hay un grupo de una barra de Once Caldas que han estado duro metiéndole al tema de remoción de escombros y todo, con la camiseta puesta del equipo.
2: No.
1: Hablo de los barristas de Once Caldas. Vi por ahí en las noticias que han estado también muy, muy juiciosos trabajando en esto de la remoción y demás.
0: Pero
1: hay un jugador que se llama Jeffrey Zapata, no le gustó mucho lo del regreso de la Liga de Fútbol Colombiano.
2: ¿Qué dijo?
1: Miren que pues se sigue enfrentando todo esto, ¿no? Lo devastador que fue el terremoto, las consecuencias que ha dejado y demás. Se anunció de parte de la Dimayor el regreso del torneo, y una de las voces que ha rechazado el pronto retorno de las competiciones de la Liga fue el jugador del Once Caldas, Jeffrey Zapata, que habló precisamente con el Bar Caracol y con As Colombia, de nuestra cadena o de Prisa Media, y reflexionó sobre la situación que enfrenta el país. Él envió un mensaje sobre el retorno. En estos momentos no puede pensar en fútbol, sino únicamente en ayudar a las víctimas. Así lo afirmó el jugador. Yo, la verdad, en estos momentos estoy pensando en ayudar. Siento que la cabeza no está en estos momentos en el fútbol. Siento que más en ayudar a esas personas que están afectadas, porque hay personas que se quedaron sin hogar. El jugador aprovechó para recordar las declaraciones de Hernán Darío Herrera, técnico del Blanco Blanco. Como decía el profe, nosotros, ¿cómo vamos a estar pensando en fútbol si hay personas que están bajo los escombros? Siento que sí deberían dar una espera que se acomode un poco más la situación. Esas fueron las palabras del jugador. Como les digo, unos piensan de una manera, otros piensan de otra.
0: Vea, sabe también quiénes andan en colaboración y demás. Walmer Pacheco dice que es el capitán del Deportivo Pereira. Junto a otros jugadores matecañas, recorrió las calles de Dos Quebradas repartiendo agua, limonada y arroz con pollo con las personas afectadas por el terremoto. Además, Pacheco contó que en los supermercados ya se está acabando el surtido, reflejando la difícil situación que atraviesan varias comunidades.
1: Bueno, ahí está otra.
2: El Deportivo Pasto también
1: y se el estadio, ¿no? Oye, espérame, que se tome un segundo. Lo del Pereira, yo sí. Vi las imágenes del estadio.
0: No, fatal. Están
1: terriblemente afectadas, sí. También las instalaciones del estadio en la ciudad de Pereira. Bien, bien, bien difícil esa situación del estadio. Seguramente no sabemos qué vaya a pasar ahí, aunque el Pereira pues viene con otros problemas, recordemos, previos a lo que ha sucedido. ¿Qué dijo el Deportivo Pasto?
2: El Deportivo Pasto, el club nariñense, publicó en sus redes sociales la campaña de donación por Chocó, uno de los lugares más afectados por el terremoto. Dicen, nos unimos para recolectar alimentos no perecederos, mantas, colchonetas, carpas, sábanas, elementos esenciales que serán destinados a las personas más afectadas en las comunidades indígenas del Chocó. Publicó en sus redes sociales, a través de X también lo compartieron.
1: Bueno, todos, como les decimos, estamos en una misma sintonía, todos hacia el mismo lado, y por eso es lo que les dijimos en la mañana, muy temprano. Hombre, si usted quiere colaborar, no importa dónde vaya a llevar la ayuda. Lo importante es que sí se meta la mano al bolsillo en este caso y ayudemos, que hay mucho por, o sea, hay muchas cosas por las cuales ayudar, y de la forma que usted lo haga, no importa si viene aquí a Caracol Radio, a la carrera 27, si llega ahí a la carpa de la alcaldía en la plaza, si llega ahí a lo del Deportivo Pasto, si llega a alguno de los puntos de Acopi en nuestra ciudad. 8:22 minutos, oyentes de Tropicana, estaremos muy atentos a lo que se siga generando con el tema del fútbol colombiano, porque también, no solamente, creo que ya también están definidos, si no estoy mal, la Liga del Fútbol Femenina, pero esa sí arrancaría la próxima semana con el partido entre Medellín y América de Cali a las 3 de la tarde. O sea, esa también se retoma, la Liga Femenina en Colombia, y irá a partir del 17 de agosto. Lunes festivo, 17 de agosto, se reanuda la Liga Femenina en Colombia. Medellín se enfrentará al América de Cali en el Estadio Atanasio Girardot a partir de las 3 de la tarde.
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0: En tu Tropicana, 8 de la mañana, 23 minutos.
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0: Para ti, en Tropicana son las
1: 8:31 minutos.
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1: Seguimos. Sí, 8 de la mañana, 32 minutos y vamos a seguir con más información a esta hora.
6: Bueno, aquí estamos acompañándoles 8:32 minutos. Hay información, hay varias noticias. Mire, una de las noticias importantes que se genera a esta hora y es que ya han pasado más de las 72 horas, ¿no? Que son las horas claves, pues, para encontrar a personas con vida.
1: Sí.
6: La búsqueda de sobrevivientes entra en una fase tras cumplirse ya 72 horas. Mire que durante ese periodo, hablamos de las 72 horas, conocido como la ventana de la vida, los equipos de emergencia concentran sus esfuerzos en localizar a personas que puedan permanecer atrapadas en estructuras colapsadas. Sin embargo, ese cierre de esa etapa no significa que automáticamente termina la posibilidad de encontrar sobrevivientes. O sea, ya pasaron las 72 horas, ¿no se va a encontrar más gente con vida? No, no es eso, no es ese cierre. Mire, hasta el momento el terremoto ha dejado 265 muertos en Colombia, 3.500 heridos y casi 500 desaparecidos, según el más reciente balance que dio el presidente Abelardo de la Esprilla el día de ayer, o más exactamente ya casi sobre la noche. Pero tanto en Chocó, lo dijimos hace un ratico, como en la ciudad de Cali también, el alcalde de Cali, Alejandro Eder, agregó que pasado este tiempo ya es más difícil, ¿no?, encontrar personas con vida bajo los destrozos.
1: Sí.
6: Pero hay que decir algo que se informa. Hay ocasiones, se han presentado situaciones que han pasado 10 días, 12 días, y ahí se han encontrado personas, se han rescatado personas y salen con vida. Pero todo depende, dicen los conocedores acerca de la supervivencia, depende de múltiples factores. ¿Cómo quedó atrapada la persona? La forma en que se produjo el colapso, si hay aire en la zona donde quedó atrapada, si hay agua, por ejemplo, y otros recursos, además del estado físico de la persona, por supuesto, también dependerá mucho que se sigan encontrando personas con vida. Algo importante sigue siendo el silencio total en los puntos en donde claro, hay rescate, ¿no?
1: Mire que yo, hablando dos cosas, hablando del tema de encontrar personas con vida, yo esta mañana estaba viendo un en vivo directamente desde Cali, donde están uno de los 10 puntos más críticos que tiene la ciudad, en la avenida Roosevelt hay uno, estaban transmitiendo allá y empezaron a aplaudir, y cuando el muchacho dijo, acabo de encontrar dos personas con vida, entre ellos un niño de aproximadamente 10 años y creo que la otra persona es la mamá, porque lo primero que él decía es, mi mamá, mi mamá, mi mamá, ayuden a mi mamá.
6: Exacto.
1: Entonces él decía, no puedo enfocar el niño, ahí están las ambulancias, no lo puedo enfocar, pero nos alegra de saber que hemos trabajado continuamente, que no hemos parado, aparte del calor, del sol que está haciendo allá en Cali, hemos seguido y vea, nos encontramos dos personas con vida. Y eso, él mismo le decía, nos llena de esperanza y nos da más motivo para seguir cavando, buscando y mirando dónde podemos encontrar más personas.
7: 8 de la mañana, 35, Karina, y también el rescatista Cristian Cooperbaum, miembro de los Aztecas, de los Topos Aztecas, participó en el rescate de un peludito que había quedado atrapado bajo los escombros de una vivienda colapsada en Cali. El peludito, como si nada, ¿no?
6: Qué bueno.
7: Yo lo vi en el video y
6: qué bueno, sí.
7: Y feliz, contento. La
6: qué bueno también los peluditos. Ayer vi también la historia de un gatico que estaba atrapado, lo rescataron también.
7: Lo subimos a Tropicana, a propósito.
6: Sí, señor, está subido ahí a través de nuestro Instagram. 8:35 minutos. Miren que hay noticias buenas, pero también hay noticias desgarradoras. Hay un periodista, se llama Carlos Aponte, el papá de él y la sobrinita.
1: Sí.
6: Lastimosamente ya fueron encontrados, pero fueron hallados ya sin vida. El papá y la sobrina del periodista caleño Carlos Aponte fueron hallados sin vida en la capital del Valle del Cauca tras el terremoto que sacudió a Colombia. Se trata de Carlos Arturo Aponte y su sobrina, Eliana Giraldo Aponte, de 11 años tenía la niña.
1: Sí.
6: Los rescatistas continúan trabajando para localizar a la mamá, que es Estela María, así se llama la mamá de este periodista. Él contó algo de la historia, lo contaba hace un ratico nada más a través de Caracol Radio, que tuvo unas noches bastante duras y todo. Bueno, al final, lastimosamente, rescataron los cuerpos sin vida del papá y de la sobrina, que están a la espera del cuerpo de la mamá, pero el periodista sí fue, dijo, miren, yo salgo a los medios de comunicación a pesar de mi dolor y demás, es para recalcar algo y es la solidaridad del pueblo caleño y de las personas que viven en Cali, porque no solamente vive en Cali vive el caleño, en Cali perfectamente viven personas de otras regiones del país, y quería rescatar esa solidaridad de las personas, decía, gente que no me conoce a mí, no conoce a mi familia, pero estaban ahí ayudando en el tema del rescate. Pero al final, lastimosamente, una noticia triste, pues, encuentran los cuerpos sin vida. Además, él contó por qué la niña estaba con los abuelos.
1: Sí.
6: Y la historia tal vez toma otro rumbo aún más triste. Uno dice, bueno, mire, a veces uno puede decir, aquí estoy seguro, sí o no, no, porque pueden pasarle cosas, esté en un lugar o en otro. La niña, dicen que fue al cumpleaños del papá de él.
1: Fue el domingo.
6: El domingo, 9 de agosto.
1: Sí.
6: Entonces, la niña, al parecer, no tenía con quién quedarse al día siguiente porque la niña no tenía clases, pero la mamá de la niña sí tenía que trabajar.
1: Sí.
6: Entonces, dijeron, no, dejémosla aquí donde los abuelos, que se quede esta noche y mañana por la mañana, ya después de la jornada, seguramente la mamá la iba a ir a recoger. Pero lastimosamente ocurrió esto, pues, el lunes en horas de la mañana, y la niña finalmente quedó atrapada ahí con los abuelitos.
1: No, y él también comenta la travesía que tuvo, porque él dice, sucede lo de ese terremoto y mi papá es una de las personas que llama a decir si todos estamos bien ante cualquier emergencia que se presente. Y él dice, la llamada nunca llegó, yo estaba en Bogotá, o sea, Carlos Aponte, yo andaba en Bogotá, la llamada no llega, yo empiezo a llamar, no entran los mensajes, cuando logran entrar las llamadas, nadie contesta. Él dice, tomo el primer avión, pero resulta que no podía aterrizar en Cali porque el aeropuerto estaba cerrado. Entonces me toca

0: con la esperanza de poderlos encontrar con vida, lastimosamente no sucedió así.
1: No sucedió así. Y no, él dice que el amor del abuelo se notó en la como fueron rescatados al final, porque dice que el abuelo al parecer se acurruca, se agacha y tapa a la niña.
0: No,
1: o sea, él cubre como sea, se nota que el cuerpo del abuelo está tapando a la niña, pues para tratarla de favorecer de golpes y demás, pero que desafortunadamente por la magnitud del terremoto, una viga termina cayéndoles y es la que termina con la vida de forma inmediata de los dos, tanto del señor padre, de este periodista, como también de la sobrinita.
0: Esa, no, qué triste, la
1: noticia
0: verdad.
1: Triste también que se da a conocer en esta mañana del día de hoy. 8:39, seguimos nosotros, hay información local, por eso nos contactamos con Claudia Ortega a esta hora. Claudia, buenos días, 8:39.
2: Amigos de Tropicana, ¿qué tal? Muy buenos días. Un placer saludarlos en este jueves con la actualización de noticias que les contamos desde el servicio informativo de Caracol Radio. Incendios forestales, emergencias, seguridad y las consecuencias del terremoto que sacudió al suroccidente colombiano hacen parte de la agenda informativa en esta jornada. La gobernación del departamento declaró calamidad pública y urgencia manifiesta ante el incremento de emergencias provocadas por las llamas. De acuerdo con el reporte conocido en las últimas horas, se han registrado 149 incendios forestales, con varios eventos presentándose incluso de manera simultánea. La decisión busca facilitar la adquisición y movilización de equipos y recursos para fortalecer la capacidad de respuesta de los organismos de socorro. Entre las zonas afectadas se encuentran sectores de municipios como Linares y Sotomayor, en donde los organismos de emergencia trabajan para controlar estas conflagraciones. Las autoridades hacen nuevamente un llamado a la ciudadanía para evitar cualquier actividad que pueda generar incendios y reportar oportunamente a las columnas de humo o situaciones de riesgo. Y en Pasto también se han registrado emergencias relacionadas con las condiciones climáticas. Las fuertes ráfagas de viento provocaron la caída de árboles y afectaciones en techos de algunas estructuras en la ciudad. Los organismos de socorro debieron atender varios incidentes en distintos sectores. La recomendación, como siempre, a la comunidad mantener precaución, especialmente durante episodios de fuertes vientos, evitar permanecer cerca de árboles o estructuras inestables y reportar cualquier situación que pueda representar peligro. Y seguimos con una noticia que demuestra la solidaridad de Nariño con otras regiones del país. Luego del terremoto registrado el pasado 10 de agosto, que dejó graves afectaciones principalmente en el Valle del Cauca, desde Nariño se movilizaron ya los equipos y maquinaria para apoyar las labores de atención y recuperación. La gobernación dispuso de la maquinaria amarilla que ya llegó y está trabajando, y otros equipos que fueron enviados hacia la capital del Valle del Cauca. La tragedia también pues sigue causando dolor también en el departamento de Nariño. Ya en las últimas horas se logró realizar las gestiones para el traslado a nuestra región de Lenny Fernández, la abogada oriunda de Pasto, que perdió la vida tras el colapso de un edificio durante el terremoto en la ciudad de Cali. Una historia que ha generado numerosos mensajes de solidaridad y ha tocado especialmente a la comunidad nariñense. Y mucha atención en materia de seguridad. Las autoridades reportaron operaciones militares en distintos puntos del departamento de Nariño. Entre los resultados más importantes está la destrucción de un depósito que contenía 53 artefactos explosivos en el municipio de Cumbal. También fue neutralizado otro artefacto en inmediaciones del puente Guambuyaco, corredor entre El Peñol y Taminango. Al parecer, las disidencias querían volar este puente. Las autoridades mantienen los operativos de seguridad y control en diferentes sectores de nuestra región. 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También estamos en Instagram y X con @caracolpasto. Feliz jornada y que sigan disfrutando de buena compañía aquí en Tropicana.
1: Muchas gracias a Claudia por toda la información a través de Tropicana, la emisora diferente que ayuda a los pelitos y a la gente. 8:43.

0: 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En Tropicana, 8 de la mañana, 46 minutos.
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0: 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En Tropicana son las
1: 9:04 minutos con Tropicana.
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0: 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En Tropicana, 9-10 minutos.
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1: Con tu Tropicana la más bacana, 9 de la mañana, 15 minutos.
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3: Mañana 16 minutos aquí en Cómo Amaneció Pasto de Tropicana. Seguimos acompañándoles en esta mañana del día de hoy. Gracias a toda la gente que ha llegado hasta aquí a estudios de Caracol Radio, carrera 27 con 19, que nos han enviado su donación. Miren que ayer pasó algo bonito, se los cuento a los oyentes, porque al final contagia a otras personas. Ayer llegó un oyente, creo que fue no recuerdo si en horas de la mañana o en la tarde, pero llegó un oyente y lo atendió mi compañera Marcela. Y el oyente le dijo, mire, lo que pasa es que destapé la alcancía y les traía algo de dinero para, pues, no sé si pueden comprar algo o si pueden, esta plata, no sé. O sea, el señor dijo que había destapado la alcancía y que había reunido 50,000 pesos de la alcancía que destapó.
4: Sí, sí.
3: Llegó hasta aquí, hasta Estudios de Caracol. En ese momento, nosotros todavía ni siquiera habíamos hecho colecta ni nada, pero los 50,000 pesitos los trajo en una bolsita plástica, y entonces yo le dije a Marcela, ponlos encima del escritorio de Tropicana y ahora vemos si alguien más pues nos trae dinero para que, pues, digamos, poder ir a hacer una compra y poderla traer hasta aquí, hasta Estudios. Mire que pasó algo, y es que horas más tarde el gerente de aquí me dijo, ¿qué, vas a ir a comprar algo con lo que dejó el oyente? Entonces le dije, sí, esperemos que llegue algo más, pues, y pues para reunir, porque pues para ir con los 50 nada más, esperemos si llega más, e ir a hacer una compra un poco más grande y pues empezar a ver que la ayuda pues sea importante y además la compra pues también sea un poquito más grande. Pero esos 50,000 pesos yo digo que fue el inicio para que, entonces me dice, vamos a comprar, o sea, es lo que me dice Camilo, vamos a comprar, ¿cuánto pones tú? Entonces yo le dije, no, yo pongo tanto. Y entonces ya él me dice, listo, yo, porque me dice, yo pongo el doble de lo que tú pongas. Entonces le digo, listo, entonces yo pongo esto.
4: Gente pudiente, entonces gente que le pone el
3: alma. No tiene nada que ver con eso, sino que es cada quien pone lo que puede.
4: Y lo que puede.
3: Llamamos a Cevitas dijo, listo, yo ayudo con esto. Llamamos a Claudia, también ayudo con esto, a Karina, etcétera, etcétera, etcétera. Y de ahí, de esos 50,000 pesos, o sea, les quiero contar, es porque ahí arrancó todo. O sea, me dijo, ya tenemos los 50 del oyente, entonces yo pongo, ¿para qué vamos a conseguir más? Y esos pequeños, al final, esas pequeñas acciones del oyente, ¿por qué quiero decirle esto? Contagian al resto de personas de hacer exactamente lo mismo. Por eso nosotros lo contamos aquí en Tropicana, queremos contagiarlos al final del tema de ayudar. Al final hicimos una compra que me pareció chévere, interesante, importante, y reunida con otras personas que ya habían traído cosas, o sea, hablo de alimentos no perecederos o cosas de aseo que ya las habían traído otros oyentes. Ahí va el montoncito va creciendo. Hablo del montoncito de cosas que han llegado y con las que compramos el día de ayer. Ha ido aumentando. Hoy en la mañana, ahorita hace un ratico, vino otra señora a dejarnos, creo que también lentejas, arroz nuevamente, y todas esas ayudas son muy importantes para las personas que están necesitando. Ayer nos decía Rafico, nuestro compañero de Tropicana Cali, que seguramente la gente estaba desbordada a ayudar, pero que va a llegar un momento en que ya, yo ya ayudé. Pero ellos siguen necesitando la ayuda. Sí. Entonces, miren, nosotros vamos a recolectar esto, yo creo que el transcurso de esta semana y el próximo, todo el fin de semana que viene con Puente Festivo, y de ahí creo que el martes vamos a ver si alcanzamos a hacer una actividad y de visitar algunos sectores de la ciudad, y de ahí ya vemos con cuánto pues contamos para poder ver cómo hacemos el envío, porque hay que enviar esas cosas a las zonas afectadas. Vemos si la enviamos hasta la ciudad de Cali, y nuestros compañeros de Tropicana Cali, pues que sean los encargados de ver para dónde va. Ellos tienen el comedor comunitario, no sé si ustedes han dado cuenta, los oyentes de Tropicana,
4: sí.
3: Ellos tienen el comedor comunitario durante todo el año, ese comedor funciona todo el año. Entonces, ahí está el punto de acopio en la ciudad de Cali. Entonces, es hacer llegar esas cosas para que finalmente sean repartidas tanto en Cali como en otras zonas, o si esto va para otras zonas. Eso se los contaremos a los oyentes de Tropicana. Pero El señor que trajo los 50 mil pesitos
2: puso
3: el grano de arena.
1: Y nos motivó.
3: Nos motivó, nos contagió. Y así como él, seguramente hay muchos en su empresa. Yo vi ayer videos por ahí en varias empresas que decía, gracias a nuestros amigos de X empresa, gracias a los de la oficina porque llenamos todo el carro con ayuda. Entonces, cada quien está haciendo una labor. Y esa labor es bastante importante e interesante. ¿Por qué? Porque estamos, insisto, con un solo fin y es ayudar. No hay otra misión. Aquí no hay nada político, para nada, porque si hay gente que todavía sigue peleando por política, hombre, estamos en una situación que no tiene absolutamente nada que ver con política. Hoy la misión sigue siendo ayudar, han pasado varios días y la misión va a continuar todavía por estos días con el tema de ayudar. Mire que sobre ese tema de ayudar, hasta lo dijo el señor Rodrigo Lara, hace parte del gobierno en este momento, dijo, hasta los más bandidos pueden tener gestos humanitarios. Hasta los más bandidos pueden tener gestos humanitarios. ¿Por qué dijo esto? Porque en medio del recorrido que se ha hecho y Caracol Radio ha hecho por la zona del Chocó, más exactamente por Quibdó, se han dado cuenta que en esa zona se conoció que el control social y territorial que ejercen los grupos armados del ELN, Clan del Golfo y las bandas criminales en esa zona del país afecta la atención de damnificados, o sea, está afectando la atención. En muchos barrios se puede acceder con ayuda de la Defensoría del Pueblo Territorial Chocó por la disputa que hay ahí dentro de esas zonas. Incluso en medio de la emergencia hay disputas territoriales. Miren que ante esa situación la Defensoría del Pueblo, más exactamente la defensora que es Iris Marín, planteó a los grupos armados hacer una tregua humanitaria. Y sobre ese mismo tema se le preguntó al ministro del Interior, Rodrigo Lara, sobre esa propuesta de tregua humanitaria y aseguró que hasta los más bandidos pueden tener gestos humanitarios. Dijo, yo espero que los integrantes de estas organizaciones tan peligrosas y tan desalmadas tengan corazón y sentimiento para con las poblaciones que han sufrido tanto y ayuden a que podamos llevar estas ayudas. Nosotros queremos mover el Estado, mover el sector privado para que la ayuda le llegue a la gente y ellos lanzando drones y haciendo minería ilegal. Así es muy difícil. O sea que él dice eso. Rodrigo Lara espera que los grupos armados se sienten, reflexionen y recapaciten sobre porque algo pues les debe quedar de humanidad para que ayuden en medio de esta emergencia por el terremoto que impactó varias zonas del país, es lo que dice el ministro. 9.23.
1: Muchachos, salió en esos momentos la lista de los municipios más afectados, por si también, pues para tenerlo en cuenta y también para que las ayudas se dirijan a estos puntos. El Cairo, 85% destruido. De ahí sigue El Águila, Zarzal, Roldanillo, La Victoria, El Cerrito, Argelia, Buenaventura, Juanchaco, Mallorquín, Versalles, La Unión, Sevilla, Caicedonia, Anserma Nuevo, Cartago, Alcalá, Toro y Obando.
3: Esos son todo el Valle del Cauca, ¿no? Esos son, Valle del Cauca.
1: Sí, esos son los municipios que en esos momentos arrojan la lista de que se necesitan de que las ayudas que están llegando a Cali se empiecen también a distribuir a estos municipios. Eso es para que la gente pues tenga pues con qué alimentarse, tenga pues para poder, no sé, dormir,
3: solventar ropa, pues las necesidades, ¿no?
1: Sí. Claro.
3: Solventar necesidades.
2: Oiga, muchas cosas estamos haciendo también a favor de los plebitos, porque este sábado 15 de agosto también vamos a estar con una recolección y donación de elementos para plebitos. El tema de alimentos para mascotas, el tema de arena para gatos.
3: Arena para gatos, ahí
2: estaban solicitando también. Sí. Vamos a estar con nuestros amigos del Centro Comercial Único, ahí en todo el parqueadero donde siempre nos hacemos, sí, también con esta jornada de recolección.
3: Jornada de recolección en la que se une Centro Comercial Único, la gente de la alcaldía, o sea, hablo de los de Bienestar Animal de la alcaldía, y Tropicana. Nos unimos los tres para recolectar. Esto también va para los animalitos del Chocó.
2: Listo.
3: Les tengo el dato directo para la gente que quiera colaborar con los animalitos que han quedado desamparados en Chocó. Pues esta ayuda va para Chocó. El que quiera ir a ayudar, hay desparasitación gratuita. O sea, lleva el peludito, hay desparasitación gratuita. Pero si quiere, además de eso, llevar una bolsita de alimento para esos animalitos, lo pueden hacer en esta ocasión. Este sábado, desde las 10 de la mañana hasta las 2 de la tarde, que va la jornada en el Centro Comercial Único, para que lo tengan en cuenta. Y hablando de ayudas, como esto se ha puesto muy importante, interesante, el tema de ayudas. Mire, se dejaron contagiar los ingenieros de la Universidad Nacional con sede en Medellín.
1: ¡Oh, re
3: ven
1: bien!
3: Esto, ¿Y qué dijeron? Este grupo de ingenieros de la Universidad Nacional con la sede de Medellín viajó a las zonas más afectadas por el terremoto, esto arrancando esta semana para valorar los daños en infraestructura educativa y viviendas que resultaron con daños. Esta delegación dicen que va a estar con esta labor hasta la próxima semana, o sea, hasta el próximo martes. Toda esta semana van a estar, todo el fin de semana, el lunes festivo, y hasta el martes van a estar en esa zona, tiempo que aportarán el conocimiento, la experiencia en la evaluación del alcance pues, de los daños en el tema de las infraestructuras físicas en varias zonas que resultaron afectadas. Es relevante el conocimiento del servicio de la comunidad desde la universidad pública, que también tienen todo el conocimiento y la experiencia para determinar el alcance de las afectaciones. Ellos ya serán los que determinen seguramente esta edificación, si hay que demolerla, no hay que demolerla, hay que simplemente arreglarla. Ellos serán finalmente los que tomarán esas decisiones. Mire, que yo hablaba ayer, miré una publicación que estaban buscando un ingeniero.
1: ¿Sí?
3: ¿Y qué? Yo comenté, porque tengo entendido que los que tienen que ver con esto son los que tienen que ver con estructurales, ¿no? Ingenieros estructurales. Entonces yo comenté el mensaje que habían puesto a través de redes sociales. Me dijeron, es que está súper difícil, está copado, o sea, la mayoría de los ingenieros están copados con este trabajo. Están,
2: claro.
3: Porque lo están llamando. Mire, necesito que me venga a ver la infraestructura de mi casa, cómo quedó, o sí, cómo quedó este edificio, o cómo quedó esta edificación. Entonces, está colapsado ese tema. Y yo creo que dándose cuenta de esto, afortunadamente, estos ingenieros, como le digo, de la Universidad Nacional con sede en Medellín, pues viajaron para ayudar a todas estas personas.
1: Muchachos, llegó otra ayuda internacional y se da en ese preciso momento donde el presidente Abelardo de la Estrella informó que los Emiratos Árabes Unidos donará 10 millones de dólares para apoyar la atención de la tragedia ocasionada por el fuerte movimiento. Dice él que el anuncio fue hecho por el mandatario colombiano este jueves a través de su cuenta de X, luego de una conversación con el presidente de los Emiratos Árabes, el jeque Mohammed bin Zayed Al Nahyan. Dice él que el de las Piedras aseguró que recibió el respaldo del mandatario de ese país y agradeció el aporte económico que, según explicó, estará destinado a atender las consecuencias de la emergencia y destinado también para los otros territorios. O sea que, bien.
3: Bueno, más ayudas, qué bueno. Y se suman más ayudas. Barranquilla ahora dicen que van a destinar las utilidades del circuito Ponimalta a familias afectadas por el terremoto. El alcalde Alejandro Char también pues, anunció que los recursos, que todo lo que se recoja ahí, en este circuito, va a ser destinado a apoyar las familias damnificadas por la emergencia que afecta a varios departamentos del país. Ese circuito Ponimalta, que se realiza este domingo 16 de agosto en el Gran Malecón, serán destinados a apoyar a las familias afectadas. La decisión fue tomada luego de las conversaciones con el equipo del piloto Juan Pablo Montoya y también Bavaria, ese suman también.
1: No, chévere.
3: Ayuda.
1: Pues, jefe, por acá me preguntan que si el alimento puede también ser para cachorro o para adulto, se refiere a los peluditos.
3: No, ahí sí de los dos, ¿no?
2: De los dos.
1: Sí, yo creo que
3: ahí
1: de los dos.
3: Para ahí
1: de
3: sí es lo que quiere. Si, o si va a llevar dos, pues lleve uno de uno y otro de otro. Porque pues deben haber cachorros y deben haber ya perritos un poco ya, o adultos, pues, perritos adultos. Entonces, la ayuda toda igual siempre va a ser bienvenida.
2: A esta hora se da a conocer que más de 60 personas, entre médicos especialistas, personal auxiliar y de apoyo, salen desde Cali rumbo a Buenaventura.
3: Qué buena noticia que le presten atención también a Buenaventura. Estaban reclamándola mucho a través de redes sociales, siguen reclamando mucho la ayuda a Chocó, pero ya, por ejemplo, en la mañana estábamos hablando aquí en Tropicana y nos preguntó un oyente a través del WhatsApp que si quería enviar ayudas directamente a Chocó, que cómo hacían. La gente del Deportivo Pasto, por ejemplo, aquí en la ciudad de Pasto, están recogiendo las ayudas para llevarlas hasta el departamento de Chocó. 9:29, seguimos con la programación aquí en Cómo Amaneció Pasto.
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0: Sí.
1: Se acabó la mañana, oyentes, 9:38, pero ha sido una mañana muy productiva porque hemos entregado toda la información referente a lo que viene sucediendo en nuestro país. Hoy es 13 de agosto de 2026 y, oiga,
0: señor,
1: antes de irnos, hay una noticia referente al expresidente de la República, Gustavo Petro, ¿no? Él pidió poder salir del país a la plenaria del Senado y ellos le aprobaron, le dieron autorización a salir del país.
0: ¿Ah, sí?
1: Sí, mire, con 73 votos por el sí y 11 por el no, la autorización para que el presidente o el expresidente, perdón, es que no, apenas llevamos una semanita del nuevo presidente, el expresidente Gustavo Petro pueda salir del país durante un año. La votación terminó con 80.

0: En la Constitución. Se trata de una norma que establece una restricción temporal para quienes han sido jefes de Estado. Se trata del artículo 196, el cual establece las reglas para la salida del país del presidente de la República y que además contiene una instrucción adicional para el periodo posterior al final del mandato. Dice así: el presidente de la República o quien haya ocupado la presidencia a título de encargado no podrán salir del país dentro del año siguiente a la fecha en que cesó en el ejercicio de las funciones, sin permiso previo del Senado. Entonces, por eso, el expresidente pues tuvo que pedir permiso y decirles, es que necesito salir del país por un año. Esto quiere decir que no se trata de una medida creada exclusivamente para el expresidente Gustavo Petro. Esto es para todos los exmandatarios. O sea, termina el mandato y es, si necesita salir del país por X de determinado tiempo, tendrá que finalmente pedir permiso. Así es la cosa. Así son las normas. Así lo dice en la Constitución.
1: Como decimos acá, son datos y hay que darlos.
0: Sí, es un dato, porque muchos dirán, pero ¿por qué le pusieron a problema solamente a Petro? No es solamente a Petro. Está en la Constitución de 1991. Y entonces, como él terminó apenas su mandato, terminó ahora el 7 de agosto, pues va a necesitar la autorización del Senado si quiere salir legalmente del territorio colombiano durante todo el siguiente año, o sea, durante los 365 días siguientes, tiene que pedir un permiso.
1: Vea, pues.
0: Pero ya se lo aprobaron. Le dijeron que sí, que puede salir. Eso es noticias, porque también son noticias importantes. De pronto nos podemos quedar un poquitico. Hemos hablado ya toda la mañana referente al tema de las ayudas, de cómo va la situación en las diferentes zonas, tanto en Chocó, tanto en la ciudad de Cali, en Pereira, en Manizales. También hablamos de Manizales, que puede empezar a retornar clases la próxima semana. Y bueno, seguirán dándose datos seguramente durante la mañana y todo lo que pues nos den a conocer, inmediatamente se los comunicamos. Lo que sí, hoy como todavía es jueves, le recordamos, si quiere ayudar, es momento de hacerlo. Hay varias formas de ayudar, oyente de Tropicana. Una, llegando aquí a Estudios de Caracol, carrera 27 con 19, han llegado varias personas con su, no con una librita, ¿para qué? Pero la gente ha sido muy generosa.
1: Eso es lo bonito. En estos días.
0: Han sido muy generosos y así sea poquito, si usted tiene 10 mil pesitos y de pronto dicen, esos 10 mil pesitos, hombre, esos 10 mil pesitos,
1: créame que sí,
0: o sea, o vaya y compre, diga, me alcanzan para, no sé, cuántas libras de arveja, por ejemplo, ya, una libra de arveja, yo creo que está entre los 1.500, 2.000 pesos, entonces, me alcanza para 5, listo, perfecto,
1: sí, son buenas, bienvenido sea,
0: sirven muchísimo, me alcanza para un tarrito de aceite, listo, el tarrito de aceite, perfecto, bienvenido, pero con eso no me alcanza, le puede alcanzar para una crema dental pequeña y un cepillo de dientes, no sé, o sea, todo va a ser siempre bienvenido. Y les insistimos en algo, nosotros hacemos la campaña desde aquí, pero si usted quiere donar, puede hacerlo no solamente aquí en Caracol, vaya, pero sé que esta fundación está ayudando. Listo, hágale con la fundación. Si quiere con la alcaldía, que hoy nos enteramos la del Deportivo Pasto, pues bienvenidos también, porque son ayudas que van a llegar tienen un mismo fin, que al final es ayudar a quienes han salido damnificados en este tema y todo lo que ha pasado esta semana, que ha sido una semana muy difícil para los colombianos, pero especialmente para los que estaban en esa zona que fue la más afectada, y hablo del Valle del Cauca, hablo de la zona del Eje Cafetero, hablo de Chocó, pues esas zonas fueron las más afectadas y por eso pues seguimos en esa campaña, yo creo que todo el país, si ustedes se pueden dar cuenta, y si siguen a algunas de nuestras emisoras a nivel nacional, hoy, por ejemplo, la gente de Los 40, la gente de Tropicana, de Radio Santa Fe, de Bésame en Bogotá, están haciendo la tarea ahí en Bogotá. O sea, todos estamos en la misma línea.
1: El mismo propósito.
0: Mismo propósito. O sea, es el mismo propósito. Les invitamos a unirse. Únase a estas campañas de ayuda. Miraba hace un ratico por ahí a uno de los sacerdotes de aquí de la diócesis de Pasto, invitando a que nos unamos. Decía, únase a estas campañas. También, o sea, desde todos los sectores están unidos en eso, en unirse y que todas las manos vamos en un mismo propósito.
1: No, y qué bonito que es ayudar en esos momentos que sean tan difíciles, tan complicados, porque lo hemos dicho, pasar de tenerlo todo a un minuto y ya no tenerlo nada. Estamos hablando de personas que perdieron sus hogares totalmente, que han perdido familiares, que no saben cómo van a empezar a reconstruir la vida después de esa terrible pesadilla que fue el pasado lunes. Y qué bonito que toda Colombia nos unamos y le digamos, vea, no están solos.
0: Miren, Karina tiene familia en Cali.
1: Sí.
0: Karina tiene amigos en Cali también.

0: que les pasó. Uno de nuestros, de las personas que nos acompañaron aquí, que fue Charles Cortés, por ejemplo, él estuvo varias vacaciones aquí. Y hablé con él, y claro, él me mostró cómo quedó su casa. O sea, salen afectados. Entonces, amistades nuestras. Yo tengo familia también en la ciudad de Cali, familia de mi esposa, que también les tocó salir. Hoy están en una casa prestada. Están viviendo en una casa que se las prestaron mientras tanto, porque hay posibilidades de que se caiga la estructura de la casa donde que era de ellos y vivían. O sea, créame que hay muchas personas, y creo que aquí en la ciudad de Pasto hay mucha gente que tiene familia en la ciudad de Cali. Por eso, cuando hay carnavales aquí, mucha gente de la ciudad de Cali llega, porque somos unos dos departamentos tan cercanos que hay familias que optaron por irse a vivir a Cali, o a viceversa, familia de Cali que optó por venirse acá a Pasto. Entonces hay mucha gente aquí de Pasto que tiene familiares en Cali, y bueno, la idea, o en el eje cafetero, o porque tiene a los hijos en el eje cafetero estudiando. Bueno, en fin. Hay formas de ayudar, muchas. Usted, pues, únase a cualquiera de ellas. 9:45, nos despedimos de Cómo Amaneció Pasto.
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0: 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En Tropicana son las
1: 9:52 minutos.
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0: 53 minutos. 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

0: 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En Tropicana, 10 de la mañana, 4 minutos.
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0: 10 de la mañana, 5 minutos, y les tengo una invitación porque yo sé que más de uno le encanta ese gran artista. 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

0: 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En Tropicana son las
1: 10 de la mañana, 11 minutos.
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0: 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En Tropicana son las
1: 10 de la mañana, 16 minutos.
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10 de la mañana, 17 minutos. Aquí está la Pocahontas contigo, acompañándote hasta las 12 del mediodía. 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

0: 10 de la mañana, 26 minutos, y a esta hora tenemos muy buenas noticias con el personal de Supergiros para que escuche atentamente a la información que se le va a brindar a esta hora. 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

0: 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En Tropicana son las
1: 10:54 minutos.
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2: 11 de la mañana, 12 minutos.
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0: 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En Tropicana son las
1: 11:16 minutos.
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0: 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En Tropicana son las
1: 11:32 minutos.
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1: 11:36 minutos y también recuerde que puede seguir trayendo sus donaciones aquí a Caracol Radio. Carrera 27, número 1930. Recuerden, alimentos no perecederos, no perecederos. Esas ayudas las estamos haciendo llegar, bueno, las vamos a hacer llegar a todas las personas que lo necesitan en estos momentos después del terremoto que sacudió a Colombia. Así que Carrera 27, número 1930.

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1: 11:46 minutos. 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

11:46 minutos y a las 12 del mediodía va a estar con usted Rolando Garcés acompañándolos en esta ya mediodía, ya prácticamente hora de almuerzo, acompañándolos de regreso a casa con su emisora más bacana, Tropicana.

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0: esta hora te tenemos la noticia más bacana. En Tropicana son las
1: 11:54 minutos.
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18: Oyentes, ¿cómo están? Buen mediodía para todos los oyentes bacanos de Tropicana, los que han traído sus ayudas, gracias. Por ahí de una carpintería nos trajeron ahorita antes de mediodía su ayuda. Gracias, gracias, gracias, gracias por ayudar. Nosotros seguimos en esta labor, en esta tarea con los oyentes más bacanos de Tropicana. Ayudar a los que más lo necesitan. Cali, Valle del Cauca, Chocó y por supuesto la zona del Eje Cafetero. Seguimos recibiendo sus ayudas aquí en la carrera 27 con 19. Aquí está el Grupo Niche, son las 12.

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1: 12:06 minutos en Tropicana.
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0: 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En Tropicana son las...
1: 12:10 minutos en Tropicana.
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0: 12:19 minutos, 12:20 ahora. Cambia el reloj, es Tropicana, la más bacana, bacanísima. Soy Rolando Garcés, quien les acompaña hasta las 2 de la tarde. Sus ayudas las seguimos recibiendo aquí en Caracol, carrera 27:19. De toda esta semana hemos estado movidos con el tema de ayudar a los que más los necesitan después de lo del terremoto del pasado lunes. ¿Quiere ayudar? Fácil hacerlo con Tropicana, o lo puede hacer directamente con el Banco de Alimentos de Bogotá. Como quiera hacerlo, la idea es que ayudemos todos.

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1: 12.29.
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12:29 en Tropicana con Frankie Ruiz. Vamos a seguir, pero también invitándoles para que sigan llegando a los centros de acopio en nuestra ciudad. ¿Quieres ayudar? Pues fácil hacerlo. Hay varios puntos para hacerlo. Hay varias formas de ayudar. Es la invitación que les hace Tropicana, la más bacana. Viene Frankie Ruiz.

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1: Con Rocío Dúrcal, momento de seguir en esta programación del mediodía Tropicana, la más bacana en Pasto. Saludo a la gente que nos escucha a través de nuestra aplicación también. Saludos, aquí estamos haciendo la mejor compañía, pero también la invitación a ayudar. ¿De qué forma? Puedes traer, ya sabes, alimentos no perecederos. Ya les doy qué alimentos, qué hace falta todavía. Aquí está Rocío Dúrcal.

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10: Comenzamos con una hora más de programación de Tropicana, la más bacana. La 1 de la tarde, Una en punto, gracias a la gente que se ha acercado aquí a los estudios de Caracol, carrera 27 con 19, a dejar su aporte, su ayuda, todo eso para los damnificados del terremoto. Gracias, gracias, gracias, gracias a quienes ya se han acercado. Quienes lo piensan hacer todavía, recuerden, vamos a estar durante esta semana y durante todo el fin de semana, incluido el puente festivo, ¿vale? Aquí está David Pavón. Ah, bueno, a propósito, antes se me olvidaba, el día sábado vamos a estar en el Centro Comercial Único. Si quieren llegar hasta allá, también lo pueden hacer entre 10 de la mañana y 2 de la tarde con la gente de la Alcaldía de Bienestar Animal, porque vamos a recolectar todo el alimento para peluditos. Si quieren ayudarnos en ese caso, pues también lo pueden hacer este fin de semana. Vámonos con música. David Pavón.

0: 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En Tropicana son las...
1: Unas 5 minutos en Tropicana.
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1: Una 9 minutos en Tropicana.
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1: 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Una a 10 minutos y la invitación, carrera 27 con 19, aquí Estudios de Caracol Radio. Seguimos recepcionando todas las ayudas. Alimentos no perecederos, atún, arroz, azúcar, también todos los elementos de aseo. Aquí los esperamos, oyentes.

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1: Vámonos con más canciones en este mediodía o este arranque de tarde ya. Con Diango, una 20 escuchas tropicana, la más bacana.

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1: Sigo con música, una 33 minutos. Aquí está Carlos Rivera, Carlos Vives, haciendo parte de esta programación de mediodía aquí en Tropicana, la más bacana.

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No olviden que seguimos esperando sus ayudas aquí en Caracol Radio, carrera 27, número 1930. Soy Rolando Garcés, les acompaño en esta programación de Tropicana y esperándolos aquí durante todo este fin de semana, porque apenas estamos a punto de arrancar el fin de semana aún. Una 40 minutos, Tropicana,

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1: En Tropicana 1:49.
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2: 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En Tropicana son las
1: 1:49 en Tropicana.
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1: Con Jessy Uribe, esta canción junto a ella, Paola Jara. Vamos cerrando esta hora de programación. Ya viene GZ a seguirles invitando, porque sigue la invitación, a que lleguen con sus donaciones. Carrera 27 con 19, Carrera 27 con 19, estudios de Caracol Radio. Vale, aquí los esperamos.

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0: 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En Tropicana son las...
1: En Tropicana, la más bacana, 2 de la tarde, 9:29 en la más bacana.
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2: 2:11 p.m.
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2: Aquí estamos, buena tarde, 2:11 p.m. En tu Tropicana, la más bacana, ¿cómo están los oyentes? Feliz de ver, definitivamente, digo feliz porque algo, como lo decíamos esta mañana, marca la diferencia, ¿no? Y ver, por supuesto que muchas personas, no hablo de solamente ese medio de comunicación, hablo de influencer, bueno, de infinidades de personas que se suman obviamente a la causa. Porque es que aquí no importa si usted es del América, si usted es del Cali, si usted es del Nacional, si usted es del Once Caldas, si usted es del Millonarios, Teletubbies, si usted es del Millonario, no importa. No importa si usted es de derecha, de izquierda, si usted es católico, si usted es cristiano, bueno, no importa nada. Ni el color de su piel, ni absolutamente nada, no importa nada. Lo único que importa es que todos nos sumemos por todas esas personas damnificadas. Por supuesto, nosotros aquí en Caracol Radio hicimos como la labor, nos sumamos a esa labor. Por supuesto, todos, todo el equipo de Caracol Radio, los que ustedes no ven, pero que siempre están ahí también trabajando, los vendedores, el gerente, la persona que nos colabora acá en la empresa, la persona de pautas, o sea, absolutamente todos también nos sumamos. Y eso es lo bonito. Eso le dice a uno, si se puede. Y hoy al llegar a la sede ver también nuestros amigos de una ferretería, ahorita me confirman el nombre, qué pena, me lo dijeron, pero pues no lo anoté y en el momento pues no me acuerdo. Tengo una memoria de pollo, tengo que admitirlo. También se sumaron, trajeron un piallo aquí a las afueras de las instalaciones de Caracol Radio, que desde ya les agradezco. Ahorita les digo el nombre, cómo se llaman. También un amigo hincha del Millonarios que siempre... Algo curioso. Oyentes, ustedes mismos que nos dicen, que me dijeron a mí personalmente, por lo menos uno, me dice, ole, yo siempre mantengo jodiendo en los palos y enviando audios de recocha y que no sé qué, que no sé qué más. Me dice, ahora me llegó el momento, pues obviamente, de aportar mi granito de arena. Traigo ese mercado, han traído aguas, han traído papel higiénico, han traído panela, arroz, lentejas, productos de aseo, han traído muchísimas cosas que son importantísimas y nosotros, por supuesto, seguimos en esta labor, ¿no? Decirles a todos ustedes, si usted de pronto en ese momento no tiene, no sé, dinero, usted dice, a mí me gustaría ayudar, pero en esos momentos mi situación no me da, no estoy en una situación buena económicamente. Mi amigo, todo sirve. Cuando digo todo sirve, es que me refiero a que hay muchas personas que también tienen redes sociales, se meten por lo menos a nuestro Instagram, Tropicana Paso 100.1, y comparten por lo menos el video de que Caracol Radio está haciendo este centro de acopio aquí en la sede. Entonces, usted al compartir ese video, lo van a ver más personas. Y así sucesivamente. Se va haciendo una cadena y todo el mundo se va enterando. Y así también es una forma de ayudar. Así que no hay excusas para ayudar. Definitivamente, hoy por ti, mañana por mí, en Tropicana, la más bacana. ¡Qué bonito! 2:15 p.m. Esto me llena de energía, me llena de emoción, me llena como de ganas de seguir, ¿no? Eso es bonito, eso es bonito. 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Así iniciamos toda la información de la hora con el sabor que prende la noche y pone a bailar a todos. 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Yo escucho Tropicana, la más bacana. Vámonos con música en esta tarde. Estas son las tardes bacanas, pero bacanas para recoger, para recolectar. para hablarles a todos ustedes cómo vamos, para decirle cuánto llevamos, quién más se suma y demás. Tardes bacanas de recolección por Tropicana, la más bacana, 2 de la tarde, 16.

0: 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En Tropicana son las...
1: 2:21 en Tropicana.
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0: Yo escucho Tropicana, la más bacana, 2 de la tarde, 22 minutos, 2:22. Por acá me entregan ya algunas personas que han venido aquí a la sede de Caracol Radio a donar. Yo los voy a nombrar. Los voy a nombrar porque es que definitivamente se ponen la 10 por Colombia. Yo escucho Tropicana, la más bacana. Vea, pónganle cuidado, Jesús Castillo. Me dicen hincha de Millonarios, mi amigo. Gracias por su donación. Gracias de verdad por estar con nosotros. A la gente de la ferretería, póngale cuidado. Ferretería Parra, que fueron los que vinieron con el piallo aquí a las instalaciones de Caracol Radio. También muchísimas gracias. Les agradecemos a todos ustedes. Recuerden que pueden seguir enviando alimentos no perecederos también. El tema de mascotas. Por lo menos pueden traer ya de agua. Yo creería que estamos bien. Han traído muchas pacas de agua. Pero pueden seguir trayendo por lo menos implementos de aseo. Implementos también para mascotas. Por lo menos arena para gato que estaban solicitando. Hasta ahora no nos ha llegado. Entonces hay cosas que se pueden priorizar. También oyentes de Tropicana, los que quieren poner la mano en el corazón y dicen, ay, yo quiero donar, pero no sé qué llevar. Pues ustedes ya saben, alimentos no perecederos, como el tema de atún, arrocito, han traído también pasta, panela, lo que es panela, han traído también. El tema de papel higiénico, el tema de cuidado personal, obviamente toallas higiénicas, pañales, muy importante, de niños y de adultos. Pepitas para peluditos también los puede traer aquí a la sede de Caracol Radio. Yo escucho Tropicana, la más bacana, la emisora diferente que ayuda a los peluditos y a la gente.
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0: Eso, esta es la más bacana. 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

0: 2:29. Hora de sentirse en paz en Tropicana. 2:29, la más bacana.
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2: 2:30 en Tropicana.
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2: 2:36 p.m.
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2: 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Así ya vamos cerrando la información de la hora con el sabor que prende la noche y pone a bailar a todos. 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

0: Yo escucho Tropicana en Colombia. 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
3: 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En Tropicana son las
0: 2 de la tarde, 42.
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0: 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Y por supuesto la hora en Tropicana, la más bacana, son las 2 de la tarde, 48, 2:48 en la más bacana.
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0: 3 de la tarde, 3 minutos, yo escucho Tropicana, la más bacana. 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Vamos a entregar boletas en esta tarde para los oyentes que nos escriban. Ya mismo 319-580-7706. Yo escucho Tropicana.
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0: En Tropicana, 3 de la tarde, 4.
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2: 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Buena salsa en esa tarde. Recuerden que ustedes pueden seguir haciendo sus donaciones. Aquí los estamos esperando a la sede de Caracol Radio. Yo escucho Tropicana, la más bacana, 39.
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0: 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En Tropicana son las...
1: En Tropicana, 3 de la tarde, 14.
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1: La Hora en Tropicana, 3 de la tarde, 19 con Chevy Plan.
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1: Yo escucho Tropicana, la más bacana, a 3 de la tarde, 20 minutos, 3:20. En la emisora diferente que ayuda a los pueblitos y a la gente. Recuerde que seguimos recibiendo todo el tema de donaciones para la gente que de pronto se conecta en estos momentos a nuestro radio. Además, recordarles a todos ustedes que este sábado vamos a estar ahí en el Centro Comercial Único también con esta gran jornada. Por supuesto, es para citación de peluditos y recogiendo pepitas para los peluditos netamente del Chocó. Hay muchos peluditos por allá que obviamente lo han perdido todo. ¿Dónde vamos a estar el sábado 15 de agosto? Este sábado, desde las 10 de la mañana hasta las 2 de la tarde, ahí en el punto de recolección, en el Centro Comercial Único, que nos sumamos junto a la alcaldía también. Tropicana, la más bacana, en la emisora diferente. Seguimos también con el centro de acopio aquí en nuestras instalaciones de Caracol Radio. Muchas empresas se siguen sumando, por supuesto. Si usted tiene de pronto una tienda, o usted en su familia son bastantes, o qué sé yo, puede hacer la recolección y acercarlo aquí a la sede de Caracol Radio o a cualquier centro de punto de acopio. Perfecto. Recuerde que las personas que de pronto no tienen la posibilidad lo pueden hacer, por supuesto, compartiendo nuestro contenido digital a través de www.tropicanafm.com. También a la gente que nos sigue a través de nuestras redes sociales en Instagram, tropicanapaso100.1, que subimos un video de Sebas Villada, obviamente invitándolos a todos ustedes a colaborar. Son las 3 de la tarde, 21 minutos. Les tengo información a esta hora importante en Tropicana, la más bacana. 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Me estaba yendo la voz un poquito. Aquí estamos, 3 de la tarde, 22. 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

0: 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En Tropicana, 3 de la tarde, 27, 327, en la más bacana.
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0: ganas para ti. En Tropicana son las...
1: Si en ganas... Tropicana la más bacana son las 3 de la tarde, 30, 3:30 la más bacana.
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1: 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Llegamos a las 3 de la tarde, 31. 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Hoy es jueves.
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0: Tito Nieves. Yo escucho Tropicana, la más bacana es que hay canciones que se pegan para toda la vida. 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Presentó como un niño celoso de Tito Nieves. Y además le presento la hora en Tropicana, 3 de la tarde, 36, 3:36 en la más bacana.
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0: Yo escucho Tropicana, la más bacana. 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
0: Seguimos sumándonos a esa labor. Recuerde, aquí en la sede de Caracol Radio los estamos esperando, oyentes de Tropicana, la más bacana. Las personas que quieran donar, o si no, las personas que quieran ir a nuestro Instagram, que puedan compartir la información, se lo agradecemos. Yo escucho Tropicana, Tropicana Pasto 100.1. Así nos encuentran. Esta es la más bacana, 3 de la tarde, 42.

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0: 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Pruébalo ahora, en Tropicana son las
1: 4 de la tarde, 4.
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1: 4:05. Yo escucho Tropicana en la más bacana, en la emisora diferente que ayuda a los pueblitos y a la gente. Recuerden que seguimos invitándolos a todos ustedes, oyentes de Tropicana, a las personas que de pronto tienen alimentos para donar, no perecederos. Aquí los estamos esperando en la sede de Caracol Radio para que venga y se acerque. 4:05. 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
2: 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En Tropicana son las
1: 4:06.
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0: Es hora de sentirse en paz en Tropicana, 4 de la tarde, 11:41, la más bacana. 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
0: 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Quizás Sergio Vargas, magia en tu Tropicana.

0: esta hora te tenemos la noticia más bacana. En Tropicana son las
1: 4 de la tarde, 16.
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1: 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Yo escucho Tropicana, la más bacana, la emisora diferente que ayuda a los pueblitos y a la gente. 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

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Disfruta, celebre y vive la fiesta siempre en buena vibra y por supuesto en buena compañía de Aguardiente Amarillo, el que manda en la rumba. 4 de la tarde, 23. Ya viene Karina, la Pocahontas.

0: Yo escucho Tropicana en la más bacana, 4 de la tarde, 26. Atención, porque ese 21 de noviembre Pasto se viste de música y emoción. Vamos a tener al maestro Andrés Cepeda.
1: 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Es porque me
0: todas esas canciones que ha dejado, mejor dicho, impresionante. Esas canciones, yo tuve la oportunidad ya verlo en vivo, es tremendo show. Oiga eso.

muy bueno. Nos vamos a tener en el Centro de Eventos Andino, boletas en tuboleta.com, ese 21 de noviembre. RCP de aquí en la ciudad de Pasto. 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
2: Yo escucho Tropicana, la más bacana, la emisora diferente que ayuda a los periodistas y a la gente. 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Presenta el siguiente éxito en Tropicana, aquí está Jerry Rivera. Tal vez suena en tu Tropicana, pero espera un momentico. Con Corona le presentamos la hora también, 4 de la tarde, 30.
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2: Ahora sí suena Tal vez en tu Tropicana, la más bacana.

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2: Juliana.

toda esa buena música. Estará tocando en vivo la DJ Marta Isabel, DJ La Pupuchurra. 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

dije sábado, pero no, me equivoqué. 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Ya viene Karina La Pocahontas. Yo escuché Tropic.

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1: 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En Tropicana son las
2: 5 de la tarde, 15 minutos.
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2: 5 de la tarde, 16 minutos. Y señores, bienvenidos a esta tarde de jueves. Como atardeció en tu emisora más bacana, Tropicana, la Pocahontas, contigo acompañándote. Recordándoles a todos ustedes que seguimos recibiendo donaciones. Recuerde, alimentos no perecederos. Se puede acercar a la carrera 27, número 1930. Carrera 27, número 1930. Ay, Karina, ¿qué necesita? ¿Qué necesita? Necesitamos alimentos no perecederos. Panela, lentejas, arroz, atún. También cepillos de dientes, crema dental, papel higiénico, toallitas húmedas, todo lo que se necesite en esos momentos nos va a servir muchísimo, porque es que aquí estamos como el centro de Acopi, hagámoslo así, donde estamos recibiendo todas las donaciones y esas donaciones van a ir para las personas que en esos momentos más lo necesitan, que están afectadas por el terremoto que nos sacudió el pasado lunes, que gracias a Dios pues acá lo sentimos, pero no de la magnitud que lo sintieron las otras ciudades, los demás municipios. Entonces vamos a enviar esas colaboraciones a todas estas personas que tanto lo necesitan. Así que si usted quiere dar su aporte, nos quiere colaborar, quiere dar ese granito de arena, lo estamos esperando aquí. Carrera 27, número 1930. Más adelante vendré con información y por supuesto también va a estar conmigo Sebastián Villada. 5:17 minutos.

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1: 5 de la tarde, 22 minutos.
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0: 5 de la tarde, 41 minutos. Llegó el momento de entregarles información en esta tarde de jueves en cómo atardeció Pasto. El alcalde del litoral de San Juan pide ayuda urgente tras el terremoto y él dice, por favor, no nos dejen solos. El alcalde del litoral de San Juan, John Jairo Gutiérrez, pidió ayuda urgente para su municipio tras el terremoto. La localidad ubicada cerca de San José de Palmar, uno de los puntos más afectados por el sismo, enfrenta una grave crisis humanitaria. El mandatario aseguró que cientos de familias perdieron sus viviendas y solicitó el apoyo de todo el país. Le pedimos a Colombia que nos miren, que nos ayuden y que no nos dejen solos, expresó él al advertir que gran parte de la población quedó sin recursos tras la emergencia. Gutiérrez explicó que el 80% de las viviendas del municipio son de madera y requieren materiales para su reparación, además de alimentos, ropa y atención médica y psicológica. También alertó sobre los traumas que enfrentan muchos habitantes, especialmente adultos mayores después del terremoto. En más noticias, siendo las 5:43 minutos, una persona gravemente herida dejan los incendios forestales que comunican intentan sofocar ante la ausencia de unidades de socorro. Sebastián Villada tiene hasta ahora la información.
1: Se trata de un adulto mayor que resultó gravemente lesionado luego de que junto a su comunidad intentaran apagar un voraz incendio que estaba consumiendo gran parte de su corregimiento. De acuerdo con las autoridades, fueron 11 incendios simultáneos los que se registraron en el departamento de Nariño, por lo que se declaró la calamidad pública.
2: Una persona de 80 años de edad, un adulto mayor, con quemaduras grado 2 y grado 3 en el 80% de su extensión corporal, una quemadura muy grave, muy profunda, además teniendo en cuenta pues la edad elevada de esta persona.
1: Las autoridades destinaron más de 3 mil millones de pesos para atender la emergencia que hoy se registra en más de 7 municipios simultáneamente y con los que se busca dotar a los cuerpos de bomberos para que tengan capacidades de respuesta ante las emergencias que pueda provocar el fenómeno del Niño.
0: 5 de la tarde, 44 minutos.

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0: 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En Tropicana son las
1: 5:54 minutos.
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1: 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En Tropicana son las
2: 6 de la tarde, 7 minutos.
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0: 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Son las
1: 6 de la tarde, 12 minutos.
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1: La tarde, 28 minutos y más información a esta hora en Como Atardeció Pasto. Más de 30 toneladas de ayudas humanitarias se enviarán desde Pasto hasta Chocó para apoyar a los damnificados por el terremoto. Sebastián Villada tiene la información a esta hora.
2: Entre estas ayudas se encuentran alimentos no perecederos para personas, para mascotas, también kits de aseo, entre otros implementos que fueron solicitados por parte de las familias damnificadas en Chocó. La Asociación Colombiana de Camioneros del Departamento de Nariño será quien se encargue de llevar estos elementos hasta su destino final.
3: Pues hoy, afortunadamente, a esta hora ya tenemos casi llena esta tractomula. Ya tenemos que ver cómo traemos otras dos tractomulas, porque esa es la meta, que sean tres tractomulas de ayudas que salgan desde nuestro municipio de Pasto.
2: Fueron la Alcaldía de Pasto, la Cruz Roja y el Ejército Nacional los que se unieron para recolectar estas ayudas. No obstante, las jornadas de recolección continuarán durante todo este fin de semana y puente festivo.

0: 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En Tropicana son las
1: 6:33 minutos.
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10:42 minutos. Seguimos recibiendo todas las ayudas aquí en la carrera 27, número 1930. Recuerde que usted nos quiere colaborar, quiere dar su aporte, su granito de arena. Estamos necesitando alimentos no perecederos y también kits de aseo. Así que estamos esperándolos a todos ustedes acá, carrera 27, número 1930, aquí en Caracol Radio.

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2: 48 minutos. Recuerden que ustedes pueden seguir trayendo sus ayudas aquí a Caracol Radio. Estamos necesitando alimentos no perecederos, kit de aseos. Por ejemplo, jabones para bañarse, crema dental, cepillo de dientes, toallitas húmedas, toallas sanitarias, o bueno, toallas higiénicas. Lo que usted nos pueda colaborar, carrera 27, número 1930. Carrera 27, número 1930.

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0: son las 7 de la noche. 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